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4: Hoy es un buen día para estudiar la palabra de Dios y nos alegramos de que usted lo haya hecho una prioridad estar con nosotros en el autobús bíblico. Bienvenido a través de la Biblia, el programa donde conocemos a Dios en su palabra. Soy su anfitrión, Heiel Ortiz. Hoy estamos en el interesante Evangelio de Juan, en nuestro viaje de 5 años por toda la palabra de Dios, iniciando en el capítulo 12. ¿Disfruta usted del estilo de enseñanza que escucha en este programa? 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Iniciemos nuestro tiempo de estudio en oración. Padre eterno, mientras continuamos con nuestro estudio en el Evangelio de Juan, te pedimos que nos ayudes a entender y comprender lo que tienes para nosotros. Que quienes escuchan que aún no han entregado su vida a Cristo lo hagan como resultado de estudiar tu palabra. En su poderoso nombre te lo pedimos y oramos. Amén.
5: Continuando con nuestro estudio en el Evangelio según San Juan, llegamos hoy al capítulo 12. Al llegar al capítulo 12, vamos a hacer una visita a un hogar. Jesús se acostumbraba a visitar el hogar de Lázaro, Marta y María de Betania. Y esto revela el hecho de que nuestro Señor puso gran énfasis en el hogar. En este Evangelio de Juan notamos que Jesús comenzó su ministerio público en las bodas de Caná de Galilea. Ahora termina su ministerio público con una visita a este hogar de Marta, María y Lázaro. Nuestro Señor hizo gran énfasis sobre el hogar cristiano, el hogar devoto. La bendición de Dios permanece sobre el matrimonio. Llegamos pues ahora a esta bella historia. Leamos los primeros 3 versículos de este capítulo 12 del Evangelio según San Juan. 6 días antes de la Pascua vino Jesús a Betania, donde estaba Lázaro, el que había estado muerto y a quien había resucitado de los muertos. Y le hicieron allí una cena. Marta servía y Lázaro era uno de los que estaban sentados a la mesa con él. Entonces María tomó una libra de perfume de nardo puro, de mucho precio, y ungió los pies de Jesús y los enjugó con sus cabellos, y la casa se llenó del olor del perfume. En Jerusalén, los principales sacerdotes conspiraban y planeaban la muerte de Jesús. En cambio, aquí en Betania, sus amigos planean una fiesta para él. Allí mismo, a la sombra de la cruz, aquellos que le amaban estaban preparando una buena comida. Queremos estudiar todo lo posible en cuanto a esta cena amable. Lázaro, el hombre que había sido resucitado de los muertos, aquí tiene comunión con Cristo. Usted recordará que Jesús había dicho allá en el capítulo 11 de este Evangelio, versículo 25, «Yo soy la resurrección y la vida. El que cree en mí, aunque esté muerto, vivirá». Esto fue cierto en cuanto a Lázaro en un sentido físico. Él había sido levantado de los muertos. Y eso es verdad en cuanto a usted y a mí en un sentido espiritual. Estábamos muertos en delitos y pecados. No teníamos ningún conocimiento de Él, ni teníamos comunión con Él. Sin embargo, si hemos creído en Jesucristo, aunque estemos muertos, viviremos. El Señor continúa diciendo allá en el versículo 26 del capítulo 11 de este Evangelio, «Y todo aquel que vive y cree en mí, no morirá eternamente». Encontramos pues aquí a Lázaro gozándose de una maravillosa comunión con el Señor Jesús. Y hallamos también a Marta sirviendo a los demás. Que el Señor la bendiga. Siempre está sirviendo. Su don es el de preparar comidas sabrosas. La otra vez cuando el Señor visitó su hogar estaba afanada y turbada con muchas cosas. Pero este no era el caso en esta ocasión. El servir era su don. María nuevamente se sienta a los pies de Jesús. Está aprendiendo. Y si nosotros vamos a gozarnos de la comunión con Él, amigo oyente, también tenemos que conocerle. Necesitamos conocerle como Salvador y luego tenemos que crecer en la gracia y en el conocimiento de Jesucristo. Y aquello fue precisamente lo que hizo María. Hoy en día, estos tres pasos son igualmente esenciales en la iglesia. Debe haber un compañerismo con Cristo. Debe haber el sentarse a sus pies para aprender y debe haber servicio. Todo esto ocurre en este hogar donde Jesús está con los que le aman. ¿Sabe usted, amigo oyente, que la iglesia empezó en un hogar? Y bien puede terminar en el hogar. Muchas de nuestras iglesias se están apartando de Dios y de las cosas de Él. Ya no son lugares de deliciosa comunión y bendición. Quizás sea más y más en el hogar cristiano donde se encuentra la verdadera comunión con Cristo. Luego, fijémonos en la devoción y la adoración, en el indecible apego y en el afecto profundo de esta mujer María. Ella ungió los pies de Jesús con nardo puro, un ungüento de precio muy elevado, y los enjugó con sus cabellos. Algunos creen que esta es la misma historia que la de la ramera que lavó los pies de Jesús. Bueno, creemos que algún día tendrá dificultades con María si es que usted cree eso. Este es un incidente totalmente diferente. La ramera lavó los pies de Jesús con sus lágrimas y además el resto del incidente es diferente. Lo único que es igual en ambos casos es que ambas mujeres enjugaron los pies de Jesús con sus cabellos. La fragancia del perfume, pues, llenó la casa. Y qué delicioso debe haber sido esa fragancia. Leamos ahora los versículos 4 y 5 de este capítulo 12 del Evangelio según San Juan. Y dijo uno de sus discípulos, Judas Iscariote, hijo de Simón, el que le había de entregar, ¿por qué no fue este perfume vendido por 300 denarios y dado a los pobres? Judas Iscariote era el tesorero del grupo y es más que seguro que no tenía interés en los pobres. Tenía interés en sí mismo y era ladrón. Es sabido que Judas estaba malversando el dinero de la bolsa. Dijo que quería que este dinero fuera dado a los pobres, a fin de que él mismo pudiera manejarlo y guardarse un buen porcentaje. Amigo oyente, permítanos decirle hoy en día que la prueba decisiva de un cristiano es la manera en que él maneja sus finanzas. La prueba decisiva de una iglesia o de una organización cristiana es su manera de manejar las finanzas. ¿Se emplea el dinero para el propósito para el cual fue dado o es empleado de algún otro modo? En aquel entonces, 300 denarios equivaldrían más o menos al salario anual de un obrero. El nardo puro era demasiado costoso para que María lo usara en sí misma y por tanto lo derramó sobre Jesús. Amigo oyente, si aprendiéramos a sentarnos a los pies de Jesús, nosotros también le daríamos más. María había guardado este precioso perfume en un vaso de alabastro. En aquellos tiempos, el nardo solo crecía en la India, en la región de los montes Himalayas, y por eso era un perfume muy costoso. Ella, pues, lo había guardado. Ahora, ¿sabe usted por qué ella lo había comprado y lo había guardado? Lo tenía guardado para que cuando ella muriera, pudiera ser usado en su cuerpo. pero ahora lo derrama sobre los pies de Jesús. Esta es una expresión de inmenso afecto, de adoración y de apego total a la persona de Cristo. La fragancia de aquel perfume llenó la casa y todavía llena el mundo hoy en día. Bien, continuemos con los versículos 6 al 8. Pero dijo esto no porque se cuidara de los pobres, sino porque era ladrón y teniendo la bolsa, sustraía de lo que se echaba en ella. Entonces Jesús dijo, déjala, para el día de mi sepultura ha guardado esto, porque a los pobres siempre los tendréis con vosotros, mas a mí no siempre me tendréis. Esto en verdad es un incidente extraordinario. Y el Señor aquí indica que lo que ella ha hecho revela el hecho de que ella había entrado en la muerte de Jesús. Se habla mucho hoy en día en cuanto a la sucesión apostólica. Bueno, no nos interesa tanto estar en esta sucesión. Los apóstoles no comprendieron el verdadero sentido de este incidente, pero esta mujer ungió a Jesús para hacerle saber al Señor que ella entraba en su muerte. Ella percibió que Él iba a morir por los pecados del mundo y le ungió de antemano. El evangelista Mateo registra que Jesús dijo que dondequiera que se predicara el evangelio, este incidente sería contado. Y esto es verdad. Aún hoy en día, la maravillosa fragancia de esto que ella hizo llena el mundo. ¿Qué contraste encontramos aquí entre ella y Judas Iscariote? Aquí es donde la luz y las tinieblas se juntan. Judas es las tinieblas y María es la luz. Ella ha entrado en la muerte de Cristo, pero los demás no lo comprendieron. Hay también una aplicación para nosotros aquí. Jesús dice que siempre tendremos con nosotros a los pobres, pero que Él no siempre estará con nosotros. Ahora, esto no contradice su declaración de que Él siempre está con nosotros y que nunca nos abandonará ni nos desamparará. Lo que dice aquí es que siempre nos es posible servir. Los pobres siempre están con nosotros, pero nuestro servicio nunca debe sustituir el sentarnos a sus pies. De otra manera, llegará el día cuando será demasiado tarde para poder sentarnos a sus pies. Un oyente escribió una vez diciendo, «Nunca antes me he gozado de una enseñanza bíblica. Si solo hubiera tenido estas enseñanzas cuando era joven». Amigo oyente, aprenda de Jesús ahora mismo, ahora que tiene la oportunidad. No permita que la actividad sustituya el sentarse a los pies de Jesús. Bien, continuemos con los versículos 9 al 11 de este capítulo 12 de Juan. Gran multitud de los judíos supieron entonces que él estaba allí y vinieron, no solamente por causa de Jesús, sino también para ver a Lázaro, a quien había resucitado de los muertos. Pero los principales sacerdotes acordaron dar muerte también a Lázaro, porque a causa de él, muchos de los judíos se apartaban y creían en Jesús. Estos son buscadores de curiosidades. Los principales sacerdotes querían eliminar a Lázaro. Creemos que los hombres llegaron por curiosidad de ver a Lázaro, más bien que para ver a Jesús. Y que la fe que se describe aquí es muy similar a la fe de la multitud cuando Jesús primero subió a Jerusalén. Recuerde usted que la multitud creyó en Él, pero que Él no se fiaba de ellos. Fue una credulidad basada en la curiosidad. La credulidad aquí no tenía como su eje al Señor Jesús, sino que era más bien un interés basado en la curiosidad por ver a Lázaro. Continuemos ahora con los versículos 12 hasta el 15 de este capítulo 12 de Juan. El siguiente día, grandes multitudes que habían venido a la fiesta, al oír que Jesús venía a Jerusalén, tomaron ramas de palmera y salieron a recibirle y clamaban, «¡Hosanna! Bendito el que viene en el nombre del Señor, el Rey de Israel». Y halló Jesús un asnillo y montó sobre él, como está escrito, «No temas, hija de Sión, he aquí tu rey viene montado sobre un pollino de asna». Esta es la última presentación pública de Jesús. Fue una oferta pública que él hizo de sí mismo como su rey, y ellos por supuesto la rechazaron. Ya no camina él entre las multitudes ni les enseña. Eso ya ha cesado. Este acto ahora lo hizo como cumplimiento de la profecía. Se está ofreciendo, pero no es en triunfo de ninguna manera. Y Juan aclara bien esto. Esta no es una verdadera entrada triunfal. Jesús entraba calladamente por la puerta de las ovejas durante su ministerio público. Durante todo su ministerio público, Jesucristo prefería mantenerse apartado de las multitudes. Ahora, cuando su ministerio público termina, Jesús hace la cosa más pública que jamás haya hecho. Entra públicamente y se presenta al pueblo. Ahora, note usted cómo Juan relaciona el calendario del mundo con Cristo, con aquel que vino desde la eternidad. Era el tiempo antes de la fiesta de la Pascua y la multitud estaba en la expectativa de que algo iba a acontecer. Recuerde que en el Evangelio según San Mateo, Jesús es nacido y buscado por los magos que le llaman el rey de los judíos. Ahora, al final de su ministerio, una vez más se presenta como el rey de los judíos. Hace esto para cumplir la profecía, como está escrito, dice Juan. Entra en Jerusalén para cumplir la palabra de Dios y para cumplir la voluntad de Dios. Juan nos da un relato muy breve de esta entrada de Jesús, pero sí dice que con ella cumple la profecía de Zacarías capítulo 9, versículo 9, donde dice, «Alégrate mucho, hija de Sión, he aquí, tu rey vendrá a ti, justo y salvador, humilde y cabalgando sobre un asno, sobre un pollino, hijo de asna». Jesús, pues, se presenta públicamente en Jerusalén como el Mesías. Le proclaman con las palabras, «Hosana, bendito el que viene en el nombre del Señor, el Rey de Israel». ¿Qué harán con su rey? Bueno, lamentablemente le crucificarán. Leamos ahora el versículo 16 de este capítulo 12 de Juan. «Estas cosas no las entendieron sus discípulos al principio, pero cuando Jesús fue glorificado, entonces se acordaron de que estas cosas estaban escritas acerca de él y de que se las habían hecho». Juan escribe su evangelio muchos años más tarde y confiesa que simplemente no comprendió lo que Jesús hacía ese día. Le preguntó a Santiago, a Pedro y a Andrés y ellos tampoco comprendieron. María fue la única que había entrado en la verdad de su muerte. Los demás no comprendieron sino hasta después de que Jesús fue glorificado. Después de su muerte y resurrección, entonces se acordaron de las cosas que habían sido escritas en cuanto a él. Continuemos con los versículos 17 al 19 de este capítulo 12 de Juan. Y daba testimonio la gente que estaba con él cuando llamó a Lázaro del sepulcro y le resucitó de los muertos, por lo cual también había venido la gente a recibirle, porque había oído que él había hecho esta señal. Pero los fariseos dijeron entre sí, «¿Ya veis que no conseguís nada? Mirad, el mundo se va tras él». Tenemos aquí una situación explosiva. La multitud se entusiasma debido a los milagros de Jesús, pero su interés se centra en Lázaro y no en la persona de Cristo. Los fariseos, por su parte, buscan matarle. Y todo esto ocurre cuando Jerusalén se llena de gente para la Pascua. Jesucristo no pudo aproximarse a la corona sin ir primero a la cruz. Si se hubiera aproximado directamente a la corona, si él fuera el soberano hoy en día, ni usted ni yo, amigo oyente, podríamos jamás haber sido salvos. Él tuvo que ir primero a la cruz para salvarnos a usted y a mí. Durante aquella entrada a Jerusalén tuvo un breve momento de triunfo, pero esta no fue su entrada triunfal. Pues esta será un evento futuro, cuando entre como Señor de señores y Rey de reyes. Pero ahora, en esta fiesta de la Pascua, está en camino hacia la cruz. Hay una pintura de la crucifixión que muestra las tres cruces vacías. Los cuerpos de los crucificados han sido quitados de las cruces y están en sus respectivas tumbas. Hacia atrás hay un burrito que come de una rama de palma. ¿Qué mensaje encontramos aquí? Allí están los recuerdos de su llamada entrada triunfal. Pero el punto central es la cruz. ¿Y dónde está la multitud que voceaba, «Hosana, bendito el que viene en el nombre del Señor, el Rey de Israel»? Bueno, son los mismos que al día siguiente gritaron, «Crucifícale», y que ahora se han ido de allí. Él está en la tumba, pero resucitará al tercer día. Es que Jesús aquí se ofreció a ellos públicamente, pero ellos le rechazaron. Continuemos ahora leyendo los versículos 20 al 22 de este capítulo 12 del Evangelio según San Juan. Había ciertos griegos entre los que habían subido a adorar en la fiesta. Estos, pues, se acercaron a Felipe, que era de Bethsaida de Galilea, y le rogaron diciendo, «Señor, quisiéramos ver a Jesús». Felipe fue y se lo dijo a Andrés. Entonces Andrés y Felipe se lo dijeron a Jesús. Al parecer, Jesús fue al templo y entró. Había allí una corte para las mujeres y una corte para los gentiles, y los griegos no podían entrar al lugar donde estaba Jesús. Felipe era un hombre griego, y quizás hablaba el griego mejor que los demás, y creemos que quizá fue por eso que vinieron donde él. Pero Felipe, siendo de carácter sencillo y algo retraído, va donde Andrés. Después, entre los dos, traen a estos griegos donde estaba Jesús. Continuemos con los versículos 23 al 26 de este capítulo 12 de Juan. Jesús les respondió diciendo, «Ha llegado la hora para que el Hijo del Hombre sea glorificado. De cierto os digo que si el grano de trigo no cae en la tierra y muere, queda solo. pero si muere, lleva mucho fruto. El que ama su vida la perderá, y el que aborrece su vida en este mundo, para vida eterna la guardará. Si alguno me sirve, sígame, y donde yo estuviere, allí también estará mi servidor. Si alguno me sirviere, mi Padre le honrará. Notamos aquí que Jesús les habló. Ahora creemos que la palabra «les» aquí incluye tanto a los discípulos como a los griegos. Creemos que Jesús salió para hablarles. No creemos que Jesús haya rehusado acudir a cualquiera que le buscara. Los griegos deseaban ver a Jesús porque habían escuchado acerca de él, probablemente de sus milagros y especialmente el de levantar a Lázaro de los muertos. Ahora Jesús dirige la atención de los griegos hacia la cruz. Está a la sombra de la cruz y está muy consciente de la hora. ¿De cuál hora? La hora de crisis para la cual había salido de la eternidad y hacia la cual toda su vida se había movido. Usted recordará que él le había dicho a su madre temprano en su ministerio que su hora aún no había venido. Pero ahora su hora en verdad había llegado, había venido, y se dirige hacia la cruz. Su concepto de la cruz fue muy diferente al del pueblo romano. Para los romanos, la cruz fue un lugar de infamia, de oprobio y de vergüenza. La cruz equivalía al dogal del verdugo, la silla eléctrica o la cámara de gas. Jesucristo se hizo obediente hasta la muerte y muerte de cruz, para redimirnos de la maldición de la ley. Como dice el apóstol Pablo en su carta a los Gálatas, capítulo 3, versículo 13, «Fue hecho por nosotros maldición, porque está escrito, maldito todo el que es colgado en un madero». Entonces, en el tercer día, fue levantado de los muertos y fue coronado de gloria y de honra. Sufrió la cruz por el gozo puesto delante de él, menospreciando el oprobio. La gloria de Dios se ve en esa cruz. Es por eso que pudo decir que la hora había llegado para que fuera glorificado. Amigo oyente, Jesucristo fue glorificado cuando murió allí por usted y por mí. Fue glorificado cuando resucitó de los muertos. La misericordia y el perdón se encuentran en esa cruz. Luego, nuestro Señor declara un gran principio haciendo uso de la analogía física de un grano de trigo. Un grano de trigo muere en la tierra, pero produce la mata, la mazorca y la cosecha. Tiene que morir para poder llevar fruto. Muchos creen que han visto a Jesús porque han leído los evangelios y han estudiado su vida. Pero ven a un Jesús histórico. Amigo oyente, usted no puede ver a Jesús sino hasta que comprenda su muerte y su resurrección. Él murió una muerte redentora. Él dio su vida en muerte para que usted y yo, amigo oyente, tuviéramos vida. Usted no ha visto a Jesús, amigo oyente, sino hasta cuando haya visto que Él es quien murió por usted en la cruz del Calvario. Él es quien murió por los pecados del mundo. Parece extraño que le hable estas cosas a los griegos que han llegado para verle. Les está diciendo que hay algo que es más importante que simplemente verle físicamente o verle en el Evangelio. Lo importante para ellos era ver que Él iba a morir. Iba a ser sepultado en la tierra. Pero cuando aquel grano de trigo murió, produjo la vida. Murió, pero resucitó. Y esto es lo que reviste verdadera importancia, amigo oyente. Y bien, continuaremos Dios mediante en nuestro próximo programa. Que Dios le bendiga ricamente.
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1: Gracias, Señor, porque tú nos has dado seguridad. Has cambiado nuestra vida por completo. Eres todo para nosotros, Señor.

0: tú eres el primer lugar en nuestra vida, Señor. Toda la honra, toda la gloria y toda la alabanza es para ti, Señor.
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1: ¡Con el gran grito de guerra! ¡Gloria a Dios! Él es nuestro capitán. Él es nuestro castillo fuerte.

0: ¡Gloria a Dios!
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0: dale gloria, dale honra, dale alabanza.
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0: ha escrito un amigo oyente de Sucre, Bolivia, y su consulta es la siguiente. ¿A qué se debe que algunos pastores y líderes cristianos se hacen los ciegos a hechos inmorales y actos económicos dolosos cometidos por algunos miembros de la iglesia en funciones de liderazgo, en contra de otros miembros de la misma iglesia? ¿Por qué se les permite una participación plena sin que cumplan con los requisitos para ser líderes? ¿Será que por su elocuencia no deben ser amonestados? ¿Qué nos dice la Biblia al respecto?
1: El gran problema en la iglesia donde pastores y líderes se hacen de la vista gorda ante los pecados de otros líderes radica en el desconocimiento de lo que el Nuevo Testamento enseña en cuanto a la manera como un creyente llega a una posición de liderazgo en la iglesia. No son pocos los casos en los cuales los líderes en las iglesias son nombrados porque obtienen más votos en una elección democrática entre los miembros de la congregación, o porque, como ha dicho, tienen elocuencia, o porque levantan la voz en ese tono inconfundible de «¡Ay de aquel que se atreva a contradecirme!», o porque tienen un poder económico superior al del resto, o porque han estado en la iglesia desde su fundación, o porque han estudiado en algún instituto o seminario bíblico, o porque tienen una determinada apariencia física. Pero nada de esto es lo que se debe tomar en cuenta a la hora de reconocer a un líder en una iglesia local. El Nuevo Testamento establece con total claridad que los líderes en las iglesias locales llegan a esas posiciones por cumplir con cualidades de carácter. Note lo que dice 1 Timoteo 3, del 1 al 7. Palabra fiel: si alguno anhela obispado, buena obra desea. Pero es necesario que el obispo sea irreprensible, marido de una sola mujer, sobrio, prudente, decoroso, hospedador, apto para enseñar, no dado al vino, no pendenciero, no codicioso de ganancias deshonestas, sino amable, apacible, no avaro, que gobierna bien su casa, que tenga a sus hijos en sujeción con toda honestidad. Pues el que no sabe gobernar su propia casa, ¿cómo cuidará de la iglesia de Dios? No un neófito, no sea que envaneciéndose caiga en la condenación del diablo. También es necesario que tenga buen testimonio de los de afuera para que no caiga en descrédito y en lazo del diablo. Allí lo tiene. Si analiza cuidadosamente esta lista de requisitos para los líderes de una iglesia local, notará que todos esos requisitos tienen que ver con el carácter del hombre de Dios. Ni siquiera tienen que ver con los dones espirituales o con los talentos. Son exclusivamente cualidades de carácter. De este conjunto de requisitos, me gustaría comentar brevemente sobre el primero. Un líder en una iglesia local debe ser irreprensible. Este adjetivo es la traducción del adjetivo griego anepilemptos, que significa uno que no tiene de dónde ser tomado, en el sentido que no tiene de qué ser acusado, uno que no da ningún motivo para ser censurado. Quizá el mejor sinónimo de esta cualidad es lo que llamamos buena reputación. Los líderes en las iglesias locales deben tener una buena reputación. Alguien que no tiene buena reputación no cumple con los requisitos para ser un líder en una iglesia local. Y, si siendo un líder no cumple con este requisito, debería dar un paso al costado y dejar el liderazgo.
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6: 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A ver.

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1: Tío Dios, sedientos, cansados, conscientes de nuestra necesidad de ti, más que de cualquier otra cosa.

Oh Señor, en este día te doy gracias por la salvación de mi alma, Señor. Señor, te doy gracias por tu fidelidad. Padre, te doy gracias porque me has rescatado de un mundo de tinieblas a tu luz admirable. Gracias porque me has enseñado un camino más excelente, un estilo superior de vida. Oh Dios.

Señor, queremos más de tu presencia, más de tu fidelidad y bondad. Misericordia, Señor. Nos arrepentimos y nos humillamos delante de ti, Señor. Voy a invitarte para que te postres y levantes tus manos y le digas: Señor, yo quiero más de ti. Quiero escuchar tu voz. No importa todas las voces a mi alrededor, tal vez los fracasos que tuve en el pasado, Señor, los desaciertos en ti, Señor, se convierten en éxitos. Y hoy confesamos, Señor, que lejos de ti nada podemos hacer, separados de ti nada podemos hacer. Por eso nos volvemos a ti, Señor, volvemos nuestro corazón a ti. Nuestra vida y todo nuestro ser, nuestra mente, nuestros pensamientos, emociones, todo aquello que estaba confuso, todo aquello que estaba sin respuesta aparente, hoy declaramos que hay un nuevo comienzo. Y ahí donde estás, yo te invito para que le digas: Espíritu Santo, sopla sobre mí otra vez, trae avivamiento, Señor, levanta mi vida, el fuego de tu presencia en mi corazón, Señor. Y sé que hay personas que están aquí en este lugar y que están escuchando esta grabación, que necesitan un encuentro con Jesucristo, con el Espíritu Santo. Este es un momento perfecto para que le digas: Señor, aquí estoy en tu morada, quiero escuchar tu voz, Señor. Es aquí, en este lugar, Señor, donde seré transformado, cambiado, donde recibo sanidad, fuerzas nuevas. Levántate en el nombre de Jesús. Levántate y resplandece, porque su gloria está sobre ti.

Hay un nuevo comienzo para aquellos que están escuchando, que pensaron que todo había llegado a su fin. Pero hoy hay un nuevo comienzo para ti. Es el Espíritu Santo que te sana.

Es aquí, te dice el Señor, en este lugar, donde Él te quiere abrazar y decirte, hija mía, hijo mío, no todo está perdido. Hay algo para ti nuevo, recíbelo, recibe paz. Y mientras cantamos esta canción, en la morada de tu amor, yo quiero que tú te postres delante de Dios y rindas todos tus sueños y tu corazón delante de los pies del Maestro, a sus pies. Quiebres tu vida como una vasija y digas, Señor, aquí estoy, te necesito, quiero escuchar tu voz.

Quimpo, Salvador. ¡Ale!

0: señor. Sí, señor. Oh, aleluya. Levántale esos
1: desde
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0: al
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0: Gloria al Señor. Sigue aplaudiendo.

0: conquistar las naciones, el mundo entero, al Señor, aleluya.
1: Todos aquellos que estén cansados, sedientos, vengan a mí, dice el Señor.

0: Se fue un canto el Señor cantando.
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2: Libres del pecado, pero la lucha aún no termina, es el título de mi mensaje en esta mañana, para darle continuación al mensaje anterior, donde habíamos estado hablando que Cristo nos hizo libres del pecado, y cuando nos hizo libres del pecado, pues nos unió a Él de manera permanente y de una forma tan íntima que nosotros mismos no acabamos de entender en qué consiste esa unión con Cristo. Pero hablamos también que antes de venir a los pies de Cristo, nosotros éramos esclavos del pecado. Ahora somos libres, pero éramos esclavos del pecado. Y decía que hay múltiples pasajes de la palabra que hablan de esa esclavitud, pero que quizás este solo será suficiente para ilustrar lo que estamos tratando de decir, y es una porción de la carta del apóstol Pablo, su segunda carta a Timoteo, lo último que él iba a escribir. En el capítulo 2, versículos 25 y 26, él le instruye y le dice que debe reprender tiernamente a los que se oponen, por si acaso Dios les da el arrepentimiento que conduce al pleno conocimiento de la verdad, y volviendo en sí, escapen del lazo del diablo que los tiene cautivos para hacer su voluntad. Claramente expresado, explicado que nosotros antes de venir a Cristo tenemos una voluntad esclavizada, y que como la voluntad está esclavizada, lo único que nosotros podemos hacer es obedecer los impulsos de la carne, impulsos que continúan con nosotros haciendo demandas día tras día. Bien dijo Cristo: si el Hijo los hace libres, porque no lo eran, ustedes serán realmente libres del pecado. Y comenzamos a explicar, y hoy continuamos, que no solamente Cristo nos hizo libres del pecado, sino que nos hizo también libres de la ley, pero tenemos que entender qué implica esa libertad de la ley. Cuando nosotros nacimos de nuevo, el Espíritu de Dios vino a morar en nosotros, y por medio de ese Espíritu ahora nosotros tenemos el poder de vencer el pecado, podemos resistir el pecado, y para eso fue que Cristo vino, justamente para darnos esa libertad. Ahora, cuando Cristo nos hizo libres de la ley, no dice que nos hizo libres de la ley para que podamos seguir pecando, de ninguna manera, ya declaró el apóstol Pablo. Pero ahora, en el texto que vamos a comenzar a leer de Romanos 7, Pablo nos ayuda a entender que aunque hemos sido declarados libres de ese pecado, que la lucha con ese pecado aún no termina. Hay ciertas formas o ciertas explicaciones e ilustraciones que Pablo tiene a lo largo de todo el capítulo 7, aunque no lo leeremos completo, que nos ayudan a ver de qué manera esa lucha continúa, de qué manera se dio antes de mi conversión, de qué manera continúa después de mi conversión. Y la razón por la que la lucha continúa es porque el día que fuimos regenerados, ese día mi carne, mi cuerpo no fue regenerado. La carne, como la palabra frecuentemente le llama, no puede ser educada, no puede ser redimida, no puede ser moralizada. Lo único que puede ser es crucificada, y por consiguiente hay una lucha que continúa con nosotros. Pablo nos va a ayudar a ver mejor cuál es la relación que la ley guardaba y guarda con el incrédulo y con el creyente. La realidad es que el cristiano nunca está sin ley, o el individuo nunca ha estado sin ley, porque hay una ley moral que el hombre siempre ha tenido escrita en su corazón y de la cual él incluso conoce. Pero no hay duda de que antes de nosotros venir a Cristo había una esclavitud que nos impedía obedecer los dictámenes de la ley. Pero después que Cristo vino a mi vida, Cristo me hizo libre, pero lo hizo por gracia. dándome una salvación que yo no merecía, pagando Él el precio y justificándome, algo que Pablo se toma 3 capítulos en explicar, 3, 4, 5 y parte del 6, de hecho casi 4 capítulos para explicar. Habiendo dicho eso, manera de introducción y de conexión con todo lo que hemos enseñado anteriormente, yo quiero invitarte a que leas conmigo ahora desde el versículo 1 al versículo 13. Recuerda que el título de mi mensaje es Libres del pecado, pero la lucha aún no termina. Y con eso entonces quiero que me acompañes leyendo. Esta es la palabra de Dios. ¿Acaso ignoran, hermanos? Pues hablo a los que conocen la ley, que la ley tiene jurisdicción sobre una persona mientras vive. Pues la mujer casada está ligada por la ley a su marido mientras él vive. Pero si su marido muere, queda libre de la ley en cuanto al marido. Así que, mientras vive su marido, será llamada adúltera si ella se une a otro hombre. Pero si su marido muere, está libre de la ley, de modo que no es adúltera aunque se una a otro hombre. Por tanto, hermanos míos, también a ustedes se les hizo morir a la ley por medio del cuerpo de Cristo, para que sean unidos a otro, a aquel que resucitó de entre los muertos, a fin de que llevemos fruto para Dios. Porque mientras estábamos en la carne, las pasiones pecaminosas despertadas por la ley actuaban en los miembros de nuestro cuerpo a fin de llevar fruto para muerte. Pero ahora hemos quedado libres de la ley, habiendo muerto a los que nos ataba, de modo que sirvamos en la novedad del Espíritu y no en el arcaísmo de la letra. ¿Qué diremos entonces? ¿Es pecado la ley? De ningún modo. Al contrario, yo no hubiera llegado a conocer el pecado si no hubiera sido por medio de la ley, porque yo no hubiera sabido qué es la codicia si la ley no me hubiera dicho, no codiciarás. Pero el pecado, aprovechándose del mandamiento, produjo en mí toda clase de codicia, porque aparte de la ley, el pecado está muerto. En un tiempo, yo vivía sin la ley, pero al venir el mandamiento, el pecado revivió y yo morí. Y este mandamiento que era para vida, a mí me resultó para muerte, porque el pecado, aprovechándose del mandamiento, me engañó y por medio de él me mató. Así que la ley es santa y el mandamiento es santo, justo y bueno. Entonces, ¿lo que es bueno vino a ser causa de muerte para mí? De ningún modo. Al contrario, fue el pecado, a fin de mostrarse que es pecado, al producir mi muerte por medio de lo que es bueno, para que por medio del mandamiento el pecado llegue a ser en extremo pecaminoso. Yo sé que este es otro texto complejo, pero estamos pidiendo a nuestro Dios que por medio de su Espíritu nos permita desempacarlo. No hay duda de que Pablo está hablando acerca de la ley. La palabra ley es mencionada en cada versículo que yo leí. De hecho, es mencionada 14 veces en 13 versículos. La palabra mandamiento es usada como sinónimo 6 otras veces, de manera que 20 veces Pablo alude a la ley en el texto que yo acabo de leer. Yo creo que es bueno ver de qué manera Pablo viene diciendo diferentes cosas acerca de lo que la ley no puede hacer. Déjame resumírtelo. De Romano 3 al 5, capítulo 3 al capítulo 5, Pablo explica por qué la ley no puede salvarnos. En Romano 6, él explica por qué la ley no puede santificarnos. Ahora llegamos al capítulo 7. En 7, del versículo 1 al 6, Pablo explica por qué la ley a nosotros los cristianos no puede condenarnos. Luego, del 7 al 13 de este capítulo 7, él explica cómo la ley puede traer convicción al incrédulo y al creyente. Luego, en la última parte de Romanos 7, del 14 al 25, Pablo explica el hecho de que la ley no nos puede librar del pecado ni antes de mi salvación ni después de mi salvación. Y al inicio del capítulo 8, Pablo entonces nos instruye con relación a cómo ahora que somos cristianos tenemos el poder de Dios residiendo, morando dentro de nosotros, y podemos comenzar a cumplir la ley, aunque no cabalmente, porque para eso vino Cristo, para cumplir con la ley a cabalidad. Habiendo dicho eso, entonces comencemos con el versículo 1. Vamos a ver a quién se está dirigiendo el apóstol Pablo. Y él comienza con una pregunta. ¿Acaso ignoran, hermanos? Ya sabemos que se está dirigiendo a cristianos. Pues hablo a los que conocen la ley, que la ley tiene jurisdicción sobre una persona mientras vive. Está claro que le está hablando a creyentes. Acaba de llamar hermanos. Pero probablemente aquí hay dos grupos de creyentes. Cuando el texto dice, hablo a los que conocen la ley, en el original el artículo la no está antes de la palabra ley. Simplemente dice, hablo a los que conocen ley. Por un lado, los judíos tenían la ley de Moisés, y por consiguiente, Pablo le está hablando a hermanos judíos que ya han llegado a creer que conocen la ley de Dios. Pero como todo hombre conoce que hay una ley moral, también le está hablando a hermanos que ya han creído y que ahora él se puede dirigir a ellos de esa manera. C.S. Lewis, en su libro Mero Cristianismo, ilustra o habla de cómo todo ser humano sabe que existe o que hay una ley moral que está escrita en su interior, y él ofrece diferentes ejemplos, pero el ejemplo que yo escogí para mí, o el ejemplo que quise traerles a ustedes, es cuando un ateo visita un hotel y luego se va y luego escribe una carta quejándose de que él fue tratado injustamente. La única manera como él puede decir eso es si él tiene en su mente algún tipo de ley por medio de la cual él juzga lo que es justo e injusto, o de lo contrario, él no pudiera a referirse a tal trato a su persona porque no tendría un marco de referencia. De manera que Pablo está diciéndole a cristianos que conocen o la ley de Moisés o la ley moral o ambas cosas, esto que él está a punto de explicar. Y él comienza diciendo en este versículo 1, no entienden, ignoran, no lo saben ya, que una ley, cualquiera que sea la ley, solamente tiene jurisdicción o control sobre una persona mientras está viva. Eso es obvio. Si me muero ahora, todas las leyes que antes me limitaban dejaron de tener jurisdicción sobre mí. Pero luego él ofrece una ilustración que tiene que ver con el matrimonio para que podamos comenzar a entender la relación de la ley con nosotros. Y él dice, cuando una mujer está casada, ella está obligada por la ley a su marido, está ligada, obligada a su marido. Si ella se une a otro hombre mientras está casada, ella es llamada adúltera. Sin embargo, si ella muere, pues ella queda libre de la ley o de la obligación con su marido, y si se casa, ya no es adúltera. Pablo no está hablando del matrimonio, Pablo está hablando de la ley. Él lo que quiere hacer es usar el matrimonio como una manera de explicar de qué forma es que nosotros, que estábamos obligados a la ley, ahora hemos quedado libres de la ley porque nos han unido a otro en nuestra libertad, y ese otro es Cristo. Pablo deja ver tácitamente que hasta que nosotros fuimos unidos a Cristo, nuestra obligación anterior era con la ley. Es como nuestro esposo anterior, pudiéramos decir, era la ley. Pero como Cristo vino, cumplió la ley y la dejó atrás, hasta el punto que Hebreos 8:13 habla de que la ley quedó obsoleta. Como Cristo la dejó atrás, entonces mi obligación con la ley quedó atrás. Murió. ¿Cómo murió? Yo quedé libre, pero cuando yo quedé libre, yo fui unido a otro, y ahora te lo voy a leer, yo quedé unido a otro, y esa es mi obligación ahora. con ese otro que es mi esposo, el esposo de la iglesia. Versículo 4. Por tanto, hermanos míos, también a ustedes se les hizo morir a la ley por medio del cuerpo de Cristo. Ya la ley murió. Para que sean unidos a otros. ¿Quién es ese otro? Aquel con A mayúscula que resucitó de entre los muertos a fin de que llevemos fruto para Dios. ¿Qué? Cristo cumplió la ley. Al cumplir la ley, dejó la ley atrás. Cuando yo nazco de nuevo, mi unión ahora es con Cristo. De eso hablamos la semana pasada. Aquel que resucitó de entre los muertos. Recuerda que en el Antiguo Testamento Dios es llamado el esposo de la nación de Israel, hasta el punto que en un momento dado, debido a su desobediencia, Dios le dio carta de divorcio. La historia de Oseas y Gomer no es otra cosa que la historia de Dios con la nación de Israel. Oseas es el esposo fiel que se casa con Gomer, la esposa infiel. Y Dios estaba tratando de ilustrar justamente su relación con la nación. En el Nuevo Testamento ahora, Cristo es llamado el esposo, perdón, el novio de la iglesia, y la iglesia es llamada la novia. Y en el día final o en gloria se darán las bodas del Cordero. Entonces ya nosotros morimos a la ley porque Cristo la cumplió para ser unido a otro, mi unión con Cristo. Y ahí está mi deuda, con Él es mi deuda, con Él es mi obligación. Pero me unió, dice el versículo 4, Dios me unió a Cristo para dar fruto para Dios. Déjame leértelo otra vez. Por tanto, hermanos míos, también a ustedes se les hizo morir a la ley por medio del cuerpo de Cristo para que sean unidos a otro, a aquel que resucitó de entre los muertos. ¿Para qué? A fin de que llevemos fruto para Dios. Entonces, ¿qué es ese fruto para Dios? Bueno, llevar fruto para Dios, en el contexto que estamos hablando, incluye varias cosas. Tiene que ver con mi carácter, una vida de santidad, una vida que trae honor y gloria al nombre de Dios, una vida que otros pueden ver, emular, imitar, pero al mismo tiempo llevar fruto para Dios tiene que ver con lo que Pablo llama el fruto del Espíritu en Gálatas 5, 22 y 23: amor, gozo, paz, paciencia, bondad, benignidad, mansedumbre, fidelidad y hasta dominio propio. Eso es parte de lo que Dios espera que alguien que haya nacido de nuevo esté exhibiendo como fruto para Dios. Recuerda que Cristo, en el Sermón del Monte, hablando acerca de los falsos maestros, dice algunas cosas que también tienen aplicación con nosotros. Mateo 7, 17 y 18, Cristo dice: así todo árbol bueno da frutos buenos, pero el árbol malo da frutos malos. Un árbol bueno no puede producir frutos malos, ni un árbol malo puede producir frutos buenos. En otras palabras, si naciste de nuevo, tú eres ese árbol bueno que debe estar produciendo fruto para Dios y debe estar dando frutos buenos. No se supone que ese árbol bueno y nuevo esté produciendo frutos malos. De la misma manera, un incrédulo es un árbol malo. No debemos esperar frutos buenos de aquellos que son incrédulos porque ellos no pueden, están incapacitados para hacerlo. Y de ahí que Cristo dijo: por sus frutos los conoceréis. Bueno, eso es compatible con lo que Pablo dice en Romanos 7, 4, y es que me unieron a Cristo para que yo pueda producir fruto para Dios. Y es todavía compatible con aquello que Pablo declaró a los Efesios en 2:10, cuando dijo que somos criaturas suyas, hechos en Cristo Jesús para hacer buenas obras, buenos frutos, que Dios preparó de antemano para que anduviésemos en ellos. De manera que tú puedes ver que ciertamente Dios, cuando nos eligió en la creación misma de mi persona, si era uno de sus elegidos, estaba ya en su mente la idea de que yo produciría buenos frutos caminaría en buenas obras que él mismo había preparado de antemano. Y ahora yo tengo que preguntarme qué clase de frutos estoy produciendo para Dios, si estoy llevando a cabo el propósito para el cual él me creó y luego me salvó. Ahora, en los versículos 5 y 6, Pablo explica mejor la relación de la ley con el inconverso y con el creyente. Comencemos ahora hablando del inconverso, porque lo que Pablo está haciendo es que él está explicando diferentes estadios de su propio desarrollo antes de llegar a Cristo. Pero esos estadios distintos por los que Pablo atravesó tienen aplicación universal para todos nosotros. Entonces Pablo dice, mientras estábamos en la carne, eso es él, por eso somos tú y yo. Las pasiones pecaminosas despertadas por la ley actuaban en los miembros de nuestro cuerpo a fin de llevar fruto para muerte. La primera pregunta sería, ¿de qué manera la ley despierta pasiones pecaminosas en nosotros? Yo decía en el servicio anterior, eso no es muy difícil de comprender, porque dada la naturaleza rebelde del ser humano, tan pronto tú le prohíbes algo al ser humano, se despierta en él o en ella un deseo de probar eso que le ha sido prohibido. Es como, ¿a qué sabrá eso? ¿Cómo se sentirá esto? La rebelión que hay en nosotros es despertada por la misma prohibición. Tú sabes cuando padres le dicen a un niño de 2 años, no toque esto, no toque esto, no toque esto, y luego él se va y cuando se da media vuelta encuentra al niño tocando eso que él le acaban de decir que no toque. Quizás algo que a él ni le interesaba ni le había llamado la atención. Imagínate por un momento que Dios planta cientos de árboles diferentes en el jardín del Edén, pone a Adán y Eva, y del árbol del bien y del mal lo pone ahí como uno más y no le dice absolutamente nada. Lo más probable es que no le hubiese llamado la atención por mucho tiempo en medio de tantos árboles distintos. Pero tan pronto Dios le dice del árbol del bien y del mal que están en medio del huerto, no podéis comer, a la primera tentación Eva quiso comer. ¿A qué sabrá esa fruta? Y luego, ¿qué se sentiría ser como Dios? Porque si me la como, voy a ser como Él. Yo nunca he sido como Dios. ¿Qué se sentiría? Para la naturaleza rebelde del ser humano, el simple hecho de no poder hacer algo despierta en él un deseo de querer hacerlo. Los niños, los jóvenes, a veces quieren fumar a una edad cuando no se supone que lo hagan, o a veces quieren tomar alcohol. Pero déjame probarlo. No, es que estás muy joven. Pero nada más probarlo. Pero que tú no estás en edad de poder o fumar o tomar alcohol. Pero un traguito solamente. Porque la criatura no tolera en su rebelión la prohibición. Entonces la ley de Dios contiene prohibiciones y eso despierta pasión por querer violar la misma ley que me lo prohíbe. Versículo 6. Ahora la relación de la ley con el creyente. Pero ahora hemos quedado libres de la ley. ¿Ok? Habiendo muerto a lo que nos ataba. Teníamos una atadura con la ley. Cristo vino, cumplió la ley, ya la ley no nos ata. De modo que sirvamos en la novedad del Espíritu y no en el arcaísmo de la letra. Pablo primero reitera el hecho de que nosotros estábamos atados a algo que es la ley y ahora que Cristo la cumplió quedamos libres, pero quedamos libres por gracia. Él nos compró por gracia y por lo que hizo en la cruz, pero nos compró otra vez con propósito. Versículo 6. De modo que sirvamos en la novedad del Espíritu y no en el arcaísmo de la letra. A mí me encanta cómo la palabra con frecuencia no solamente me dice lo que Dios hizo, sino que termina diciéndome para qué lo hizo. Hace un momento atrás leímos que nosotros fuimos unidos a Cristo para que demos frutos para Dios. de modo que demos fruto para Dios. Ahora es de modo que sirvamos en la novedad del Espíritu y no en el arcaísmo de la letra, que sirvamos en el poder del Espíritu que ahora mora en mí, que es nueva esa morada, y no que sirvamos en el poder de la carne o en el poder de la ley que yo ni siquiera puedo cumplir. A manera de aplicación, hermanos, tiene que recordar, y lo hemos hablado en otras ocasiones, la vida cristiana es una vida sobrenatural. La vida que Cristo llama en Juan 10:10, vida abundante, también es llamada vida eterna. Entonces, vida eterna no puede ser abundante a menos que yo viva la vida eterna de este lado de la gloria en el poder del Espíritu que me fue dado justamente para que mi vida pueda ser abundante. Y esa es la explicación a por qué la ley de Dios y sus mandatos y sus restricciones resulta tan gravosa para tanta gente. No, pastor, no es fácil ser cristiano. Es que no es fácil, pastor. Mire, todavía estamos en la carne. Pero no puede ser, hermano, que Dios diga mis mandamientos no son gravosos y que yo esté en desacuerdo con Dios y que sea yo el que tenga la razón. Por otro lado, el salmista escribió que su ley era más dulce que la miel, más preciosa que el oro, sí, que el oro fino, más dulce que la miel. Cuánto amo tu ley, y que nosotros hoy con morada del Espíritu encontremos esta ley tan pesada y tan odiosa. No puede ser, pero hay una explicación. Sin llenura del Espíritu no es posible vivir la vida cristiana que Cristo compró para nosotros. No es posible experimentar amor, gozo, paz, paciencia, bondad, benevolencia, mansedumbre, fidelidad, dominio propio. No. Eso es parte del fruto que el Espíritu produce cuando Él viene y me llena. En otras palabras, yo necesito a Dios para agradar a Dios. Eso es como es. Entonces Pablo está tratando de explicarnos que con el incrédulo la ley le despierta pasiones. Con el creyente la ley, ya estamos libres de la ley, pero Cristo nos hizo libres de la ley para que vivamos de otra forma en la novedad del Espíritu, en el poder del Espíritu, y no en el arcaísmo de la letra, arcaísmo porque quedó atrás. Entonces, como Pablo está hablando de esa forma, parece como que Pablo no tiene una buena impresión de la ley. Él hace una pregunta, versículo 7, ¿qué diremos entonces? ¿Es pecado la ley? Pablo anticipa que hay gente que estará pensando de otra forma, construye un diálogo, lo que se llama una diatriba, un diálogo imaginario con esta otra persona, y dice, ¿qué diremos entonces? ¿Es pecado la ley? De ningún modo. ¿Cómo se te ocurre pensar de esa manera? Al contrario, yo no hubiera llegado a conocer el pecado si no hubiese sido por la ley. Ya hay algo bueno acerca de la ley. La ley es instructiva. Yo no sabía lo que era pecado, pero el pecado me estaba trayendo consecuencias. Por tanto, cuando yo aprendo lo que es pecado, quizás yo pueda aprender en algún momento, y más para nosotros ahora como cristianos, cómo evitar las consecuencias no pecando. Pablo dice, porque yo no hubiera sabido lo que es la codicia si la ley no hubiera dicho no codiciarás. La ley me instruye. ¿Es pecado la ley? Bueno, Pablo acaba de decir que la ley produce todo tipo de rebelión en nosotros, o deseos, ¿verdad?, pecaminosos, o pasiones pecaminosas. ¿Implica eso que la ley es el problema entonces? Pablo dice, no, el problema no es eso, yo te lo voy a ilustrar. Pero una de las cosas buenas que tiene la ley es que me dice lo que el pecado es. Mira cómo 1 Juan 3:4 se refiere al pecado. Todo el que practica el pecado practica también la infracción de la ley. Pues el pecado es infracción de la ley. En otras palabras, la Biblia no dice o no habla de faltas. Por eso cuando cantamos la canción Mis faltas son muchas, tu gracia es mayor, siempre yo hago como no son mis faltas que son muchas, son mis pecados que son muchos. La Biblia no se refiere al pecado como un error. como un deseo, como un accidente, como algo que yo pasé por alto, como una indisciplina. Usted sabe, pastor, que yo tengo un esposo con una vida muy indisciplinada, o sea, usted quiere decir muy pecaminosa. La Biblia llama al pan pan y al vino vino. En estos días yo reposteé una figurita en Twitter de dos niños, muy graciosos ambos niños, uno hablando al otro con un kimonito de esos que son enteros, un overall, y uno de ellos, ¿verdad?, debía tener, no sé si 5 o 6 años, con su mano en el bolsillo, y mira al otro y le dice: solo para que tú sepas, si la Biblia le llama pecado, tu opinión no importa. Y el otro con la cabeza así, como que estaba convicto de pecado. Bueno, eso es. Pablo está diciendo: yo ni sabía lo que era la ley. Digo, perdón, yo no sabía lo que era el pecado. Hasta que la ley vino y me definió lo que era el pecado. Y de manera específica, entonces, él toma una ilustración que yo creo que fue muy, muy inteligente de su parte, porque yo no hubiera sabido lo que es la codicia si la ley no hubiera dicho: no codiciarás. Y la pregunta es: ¿por qué Pablo tomó la codicia y no? Ese es el mandamiento número 10. ¿Por qué no tomó el 8? No robarás, o no mentirás, o cualquier otro. ¿Por qué usó el número 10? Y obviamente no tenemos a Pablo aquí para que nos explique, pero recuerda algo, que Pablo creía de sí mismo que él era irreprensible en cuanto a la ley. Él escribe eso a los filipenses. Tú sabes, yo era fariseo de fariseo, bautizado al octavo día, de la tribu de Benjamín. Y en cuanto a la ley, irreprensible. Sí, probablemente en el aspecto externo del cumplimiento de la ley. Yo no dudo que Pablo guardaba el día de reposo correctamente. No dudo que no robaba, no fornicaba, oraba regularmente, diezmaba escrupulosamente. Probablemente era de esos fariseos que ayunaban 2 y 3 veces a la semana, que oraban 3 veces al día. Nada de eso yo lo pongo en duda. El problema es que la codicia no es algo que yo tengo que hacer nada. Es una disposición interna del corazón. No es algo que tú haces. Es tu corazón que está dispuesto, inclinado en una dirección. Y Pablo dice: cuando yo examinaba, probablemente esto es lo que está diciendo, cuando yo examinaba mi vida, los requerimientos de la ley, yo le estaba cumpliendo, pero de repente yo me encuentro que la ley dice: no codiciarás, y como eso tiene que ver con algo que yo deseo y que nadie se entera, ya violé la ley. Uf. Nota a cuál mandamiento Pablo se estaba refiriendo. Es el número 10. No codiciarás la casa de tu prójimo, no codiciarás la mujer de tu prójimo, ni su siervo, ni su sierva, ni su buey, ni su asno, ni nada que sea de tu prójimo. Ahora yo sé que codiciar tiene que ver con un deseo. Cuando busca la palabra en hebreo, cuando busca la palabra en griego, y aún cuando busca la palabra en latín, tiene que ver con un deseo desmedido, un deseo como que no puedo controlar, pero en el contexto de la palabra y del mandamiento es no desear nada que tu prójimo tenga y que tú no tengas, porque en otras palabras, lo que estás es descontento con Dios que tú no tienes lo que el prójimo tiene. Cuando Eva codició la fruta, se la comió. Cuando David codició a Betsabé, se la comió también. La tomó y luego mató a Urías. Porque la codicia lleva a todo tipo de pecado. Acán codició el manto babilónico y el lingote de oro y se lo robó. Tú conoces la historia acerca de la viña de Nabot. Nabot tenía una viña. El rey acá la vio que era frondosa, le gustó, le agradó y se puso triste. ¿Y por qué se puso triste? Porque él la quería y no era de él. Y su esposa Jezabel le dijo: pero ¿cómo es que el rey va a estar triste? ¿Qué es lo que tú quieres? La viña, no te apures, déjamelo a mí. Y creó una trama, mandó a matar a Nabot, y de repente era la viña de acá. Pero si conoces la historia, tú sabes cómo terminó Jezabel y acá, cómo terminaron sus días. Porque nadie se burla de Dios. Entonces Cristo vino, cumplió la ley a cabalidad, y Pablo dice, la ley a mí me enseñó lo que era el pecado. E incluso me enseñó lo que era la codicia, que no es algo que yo hago, es algo que está en mi interior. Y entonces él toma el pecado y lo personifica. Habla del pecado como si fuera una persona, sobre todo a partir del versículo 8. Escucha, pero el pecado, aprovechándose del mandamiento, produjo en mí toda clase de codicia. Porque aparte de la ley, el pecado está muerto. Claro, si no hay ley, pues no hay pecado. Pero resulta que sí hay ley y por tanto sí hay pecado. Y él dice que el pecado entonces se aprovechó del mandamiento. O sea, usó la ley, como si el pecado fuera una persona, usó la ley para provocar en mi rebelión, llevándome a codiciar todo tipo de cosas. A desear o la casa de tu prójimo, o la mujer de tu prójimo, o su siervo, su sierva, su buey, su asno, o cualquier otra cosa parecida. Pablo está explicando cómo él atravesó diferentes estadios hasta llegar a Cristo. ¿Ok? Entonces, él dice, nos explica otro estadio más. Dice, en un tiempo yo vivía sin la ley, pero al venir el mandamiento, el pecado revivió y yo morí. Vamos a ver si podemos desempacar ese versículo antes de seguir para el próximo. ¿A qué se refiere Pablo cuando dice yo vivía sin la ley? Bueno, siempre el ser humano ha tenido una ley, por lo menos la ley moral. Entonces, ¿a qué se refiere Pablo de que cuando yo vivía sin la ley? Por un lado, podríamos hablar de un tiempo de su vida como niño, como jovencito, cuando él no entendía la ley. Quizá un tiempo tan joven como cuando él no iba al templo. Pero, y esto está en la idea de John Stott, un gran académico del Nuevo Testamento, él dice que él cree que Pablo está hablando hasta que llegó su día de Bar Mitzvah. O Bar Mitzvah. Eso ocurre a la edad de 12 años para las niñas en Israel, en el judaísmo, y a la edad de 13 años para los niños, donde básicamente implica que ellos ahora son hijos de la ley. Eso es lo que implica. Y quizás Pablo está diciendo, una época en la que yo vivía sin ley, quizás anterior a esa edad, pero luego ya llegué a ser hijo de la ley. Eso es lo que John Stott piensa. Y cuando llegué a ser hijo de la ley, ¿qué pasó? Bueno, él dice, al venir el mandamiento, el pecado revivió, comencé a querer y desear cosas que la ley prohibía y yo morí. ¿Por qué? Porque me di cuenta que estaba muerto espiritualmente. Había tratado, había hecho esfuerzo o hice esfuerzo para vivir en conformidad con la ley, pero ahora estoy encontrando, al entender la ley, al estudiarla mejor, que el pecado está vivo en mí y yo estoy verdaderamente muerto. Eso es lo que pensamos que Pablo está tratando de comunicar. Entonces él comenzó a entender la condición del hombre caído en relación con la ley. Y dice en el versículo 10, y este mandamiento que era para vida, a mí me resultó para muerte. Sí, claro, el mandamiento, la ley de Dios, en principio era para vida. Dios le dijo a Adán y Eva, no comas del árbol que está en medio del huerto. Si tú cumples con la ley, ¿sabes qué? Estuvieran vivos hoy todavía. Pero del árbol del bien y el mal no pueden comer. Entonces el mandamiento era para vida. El mandamiento de Dios, la ley de Dios, si alguien la hubiese podido cumplir desde que nació hasta que murió, hubiese alcanzado también vida eterna. Pero era una imposibilidad. Entonces Pablo dijo, o explica, para que nosotros podamos entender la imposibilidad de vivir conforme a la ley, porque Cristo vino, la cumplió por nosotros y nos dejó libre de la ley. Dice, este mandamiento que era para vida, a mí me resultó para muerte. No, para ti, no solamente a ti, a todo el mundo. Él está personificando el pecado y está diciendo, mi pecado me engañó y yo morí. Mira cómo él explica esto en el versículo 11. Porque el pecado, aprovechándose del mandamiento, me engañó y por medio de él me mató. Pablo está diciendo, mi pecado me llevó a pensar que yo podía cumplir la ley. No solamente que la podía cumplir, sino que yo la cumplí. Pero cuando yo entendí finalmente la ley, me encontré muerto espiritualmente. El muy afamado teólogo Charles Hodge, de los años 1800, explica de qué manera el pecado engañó a Pablo. Entonces él decía, mientras Pablo esperaba una cosa, experimentó otra cosa completamente diferente. Y esto es como él lo dice. Mientras Pablo esperaba vida, cumpliendo la ley, encontró la muerte. Mientras esperaba felicidad, al cumplir la ley, encontró miseria. Mientras esperaba santidad, esforzándose por cumplir la ley, encontró un incremento de corrupción en él. Pensaba que por la ley todas estas metas deseables podían ser alcanzadas, pero encontró que se producía exactamente los efectos contrarios. Hodge agrega, por lo tanto, el pecado utilizó el mandamiento, la ley, para engañarlo, el pecado lo hizo, y a través de esto, degollarlo. Es como que el pecado es una persona, lo están personificando. El pecado me nubló el entendimiento. El pecado no me ayudó a pensar bien. Y por consiguiente, me engañó de esa manera. Cuando vino la ley, me degolló, me mató. Finalmente, dice Hodge, la ley, en lugar de ser una fuente de santidad y bendición, le trajo solo la muerte a Pablo. Y a todo aquel que hoy en día está tratando de salvarse por las obras de la ley. A todo aquel que vive una vida legalista pensando que en su legalismo puede cumplir con las obras de la ley. Ahora, lo que Pablo está ayudándonos a entender ahora, de aquí en adelante, es que aunque la ley, aunque la ley produce esas reacciones en nosotros, el problema no está en la ley. El problema está en nosotros. Por eso él habla de que el pecado me engañó. Entonces ahora Pablo como que se siente en obligación, antes de cerrar este texto, es de defender la ley. Para que quede claro lo que la ley sí es. Versículo 12. Así que la ley es santa y el mandamiento es santo, justo y bueno. Claro, porque la ley lo dio Dios. Si Dios da una ley, no puede ser lo contrario. Si Dios nos da una ley y luego nos dice que Cristo compra para cumplió la ley que Él nos dio y que Él compró, Cristo compró para nosotros una vida abundante, no puede ser que la ley sea gravosa para sus hijos, porque esas dos cosas no computan. Nota cómo Dios, insp-

Pueblo, pero Dios le dijo a Moisés: ¿qué nación tiene leyes y estatutos como estos que yo te doy hoy? Encuéntrame una nación que tenga estatutos mejores, más justos, de más nobleza, de más bendición que lo que te estoy dando hoy. El problema es que el pecado que estaba en nosotros, que está en nosotros, es incapaz de cumplir con esa ley. Pero la ley es grande y gloriosa, porque la ley es una reflexión de quién Dios es, en toda su santidad, en toda su omnisciencia, en todo su poder. La ley me explica cómo Dios es. Es una reflexión de cómo Dios piensa, de cómo Dios siente, de cómo Dios ve la vida, de cómo Dios ve al hombre caído. Dios se revela en su ley, pero al mismo tiempo Dios me dio la ley, y Pablo conoció algo de eso, para yo ver lo que es el pecado en mí, para entonces yo evitar el pecado, y evitando el pecado me evito consecuencias. Y en la misma ley Dios inspiró a autores para que me puedan decir hasta dónde Dios me conoce, para que yo sepa qué tan cuidadosamente yo debo andar en sus caminos. E inspiró Dios entonces nada más y nada menos que a David en el Salmo 139, y te leo algunos versículos nada más, para que tú y yo podamos ver las riquezas de la ley y de cómo Dios se da a conocer por medio de su ley, para que yo sepa cómo relacionarme con Él. Versículo 1: oh Señor, tú me has escudriñado y conocido. ¿Qué tan minuciosamente? Bueno, versículo 2: tú conoces mi sentarme y mi levantarme. En términos prácticos, Señor, tú sabes en cada silla donde yo me he sentado en toda mi vida y lo que hice. Tú conoces en cada cama que yo he dormido y también lo que hice. Desde lejos comprende mis pensamientos. Señor, tú sabes lo que está pensando cada uno de nosotros que está aquí. Más de 1,000 personas, y Dios conoce en un solo lugar, en cada iglesia, en cada nación, Dios conoce sus pensamientos y lo conoce desde lejos. Uf, desde lejos comprende mis pensamientos. Tú escudrillas mi senda y mi descanso y conoces bien todos mis caminos. Tú sabes dónde yo he estado, tú sabes dónde yo estoy, tú sabes para dónde yo voy. Aún antes de que haya palabra en mi boca, oh Señor, tú ya la sabes toda. Tú oíste lo que yo acabo de decir, el Señor lo sabía antes de yo decirlo. Pero lo dice contigo, cuando tú y yo estamos hablando, lo sabe de ti, lo sabe de mí, antes de que la palabra brote en mis labios. Y eso yo lo conozco en su ley, eso es parte de su ley. Él se revela su carácter para que yo sepa no solamente qué clase de Dios es Él, sino para que yo también sepa que ese Dios está a favor mío. Ni aun las tinieblas son oscuras para ti, y la noche brilla como el día. Tú sabes que hay animales que conocen que en la noche salen a cazar de noche. Si cazar para ellos fuera malo, vamos a decir, ellos saben que lo malo se hace de noche, porque menos probabilidad de que te vean. Dios dice, el problema es que la noche y el día son iguales para mí. Tú haces algo en secreto en la noche y yo lo veo como en público y de día. Wow. La ley es un excelente espejo para reflejar el carácter de Dios. Reflejar el carácter de Dios y revelar mi carácter pecaminoso. ¿Ve la diferencia? La ley refleja el carácter de Dios, la ley revela mi carácter pecaminoso. Pero si yo no lo veo, me voy al infierno porque nunca lo vi. La ley fue buena, es justa, buena, santa. El problema fue el pecado que me engañó y me mató. Pero Pablo dice, versículo 12, que esa ley es santa, justa y buena. ¿Qué tan santa? ¿Qué tan justa? ¿Qué tan buena? Bueno, el Señor reveló.
en su ley.

0: También la ley del Señor, Salmo 19, versículo 7 al 10, también de David. La ley del Señor es perfecta, no simplemente es buena, es perfecta, que restaura el alma. El testimonio del Señor es seguro, es un sinónimo para la ley, que hace sabio al sencillo. Los preceptos del Señor son rectos, que alegran el corazón. El mandamiento del Señor es puro, que alumbra los ojos. El temor del Señor es limpio, que permanece para siempre. Los juicios del Señor son verdaderos, todos ellos justos, deseables más que el oro, sí, más que mucho oro fino, más dulce que la miel y que el destilar del panal. Pastor, por a mí no me sabe así. Sí, es el pecado que te está engañando, como engañó a Pablo. Pero es así como es. Y Pablo entonces termina diciendo, versículo 3, entonces lo que es bueno vino a ser causa de muerte para mí. Como lo que es bueno para mí resultó ser malo, de ningún modo. Al contrario, fue el pecado, a fin de mostrarse que es pecado, al producir mi muerte por medio de lo que es bueno, para que por medio del mandamiento, esa es la ley, el pecado llegue a ser en extremo pecaminoso. Si lo fuéramos a analizar gramaticalmente, hoy diríamos, eso es una redundancia, tú no puedes definir algo con la misma palabra de lo que tú estás tratando de definir. Es como que tú digas, el agua es como el agua que es mojada. Sin embargo, Pablo, eso es lo que dice. Dice que por medio del mandamiento, el pecado llegó a ser en extremo pecaminoso. ¿Por qué? Me encanta la explicación de Spurgeon. Spurgeon dice, Pablo llama aquí al pecado en extremo pecaminoso. ¿Por qué no dijo extremadamente negro, o extremadamente horrible, o extremadamente fatal? Respuesta: porque no hay nada en el mundo tan malo como el pecado. Cuando él quiso utilizar la peor palabra que pudo encontrar para referirse al pecado, lo llamó por su propio nombre, haciéndolo reiterativo. El pecado es en extremo pecaminoso. ¿Entendiste? No había otra palabra para definirlo. La única palabra que podía definir el pecado es el pecado mismo. El pecado es en extremo pecaminoso. ¿Por qué el pecado es así de pecaminoso y así de dañino? Déjame compartirte algunos pensamientos que puse por escrito en el día de ayer. Bueno, el pecado es así de pecaminoso y así de destructivo porque el pecado es capaz de dañar a otros mientras yo disfruto. Múltiples pecados hacen eso. Pero luego que tú disfrutas, te trae consecuencias. Y tú mismo concluyes, porque el pecado te engañó, tú mismo concluyes, de yo haberlo sabido ni lo hago. Un poco tarde. Disfrutas un momento, pero sufres consecuencias que duran días, semanas, meses, años o por la eternidad en el infierno. Tú pierdes en un momento lo que construiste por años. Pastores y no pastores han pasado a veces una vida entera construyendo algo y de repente, en un abrir y cerrar de ojos, lo perdieron todo. Como vimos recientemente y tristemente en las noticias con un pastor muy conocido. ¡Años! De un excelente ministerio. Esfumado. El pecado nos hace creer que somos mejores que otros. Y como nos creemos mejores que otros, criticamos a otros, condenamos a otros. ¿Cómo habla? ¿Cómo vive? ¿Cómo viste? ¿Cómo predica? ¿Cómo enseña? Porque nosotros sabemos mejor. El pecado nos hace creer que lo que hacemos, ¿sabes qué? No es tan malo. No es tan malo porque yo no estoy dañando a nadie. Yo no le estoy haciendo daño. a nadie. En serio, el pecado te engañó otra vez. Porque la primera víctima de tu pecado o mi pecado soy yo. Dañó mi relación con Dios. Dañó mi sensibilidad hacia pecados mayores. Me distanció de Dios. Perdí bendiciones de parte de Dios. Y ahora, porque Dios me dice que debo amar al prójimo como a mí mismo, pero yo no me amo a mí mismo. Yo me destruyo a mí mismo. Y en algún momento todos nosotros hemos hecho cosas así. ¿Por qué? Porque el pecado nos sigue engañando, a pesar de que ya somos libres del pecado. El pecado es un engañador. Si fuera una persona, pudiéramos decir, tiene un PhD en engaño. Y así es como el pecado actúa. Por eso decía el gran teólogo del pasado puritano, Thomas Watson, "Be killing sin, or sin will be killing you." O matas el pecado, o el pecado te matará a ti. Aquí va a haber un sobreviviente solamente. O matas el pecado y sobrevives tú, o el pecado te mata a ti. Pero no va a haber dos sobrevivientes. Hermanos, en la medida en que tú estudias la palabra y vuelves a estudiar la palabra y vuelves a estudiar la palabra, entiendo más a los puritanos. Porque hubo una vez en mi vida, años atrás, donde no solamente yo no entendía a los puritanos, que se juzgaban a sí mismos tan duramente en términos de cómo veían su pecaminosidad, sino que los consideraba legalistas. Y hoy yo entiendo por qué. Uno, porque ni había conocido a Dios tan bien como ellos le conocieron, y por tanto no conocía su santidad como ellos le conocieron. Y dos, porque el pecado me engañó. Pero ahora yo entiendo mejor. No puedo decir que me comparo con ellos, no, pero entiendo mucho mejor. Entiendo mucho mejor lo, para usar las palabras de Pablo, lo pecaminoso que es el pecado. En extremo pecaminoso, porque es una abominación para Dios, porque Dios lo detesta, porque Dios, cuando se encuentra con el pecado, Él se aleja o lo destruye. Y eso es lo que tú ves, aún de su mismo Hijo en la cruz, cuando Él cargó con nuestros pecados, se alejó de su Hijo, le dio la espalda, y su Hijo dijo: Dios mío, ¿por qué me has abandonado? Porque cuando me enfrento al pecado, o lo destruyo o me alejo. Y eso le dijo a Moisés: Moisés, sigue tú con un ángel para la tierra prometida, para que yo no lo destruya, porque si sigo, lo destruyo. El apóstol Pablo está ayudándonos a entender, hermanos, en el capítulo 7, cual no falta todavía la mayor parte por cubrir, algo acerca de mi pecaminosidad, algo acerca de la ley y mi relación con ella. Pero algo todavía mucho mejor, de mayor bendición, es que Cristo cumplió la ley por mí, me hizo libre de la ley, me hizo libre del pecado a precio de sangre, me unió a Él como si Él fuera mi esposo ahora, a fin de que yo lleve fruto para Dios, pero me dio el poder para poder hacerlo y lo puso dentro de mí, de manera que yo pueda cantar del amor de Dios, de tal forma que yo pueda tener un canto en mi corazón y en mi mente durante toda mi vida aquí abajo, y pueda seguir cantando cuando entre en gloria acerca del mismo amor de Cristo que me compró. Padre, gracias. Gracias porque al final, después de ver lo pesado que todo esto puede ser, al final, aún el peso de toda esta verdad, tú la levantas de nuestros hombros y nos dices que tú perdonas mis pecados y prometes no recordarlos nunca más. Señor, gracias por la sangre de Cristo que me lavó. Señor, tú compraste una vida abundante para mí. Y sabiendo lo que se requería para vivir la abundancia, me diste tu espíritu. Pero tu llenura requiere mi vaciamiento. Yo tengo que vaciarme, yo tengo que rendirme. Yo tengo que rendir toda mi vida. Yo tengo que rendir lo que soy, lo que tengo, lo que quisiera tener, mis sueños, mis anhelos, mis logros, mis metas, lo que persigo, mi mente, mi corazón, mi voluntad, mi esposa, mi esposo, mis hijas, mis hijos. Señor, tú eres dueño y Señor del cielo y la tierra y todo lo que en ella hay. Perdónanos cuando no te hemos rendido toda la vida, de manera que tú ejerzas señorío en cada pulgada cuadrada de mi existencia o de mis pensamientos. Que yo no esté deseando tener, como me preguntaba uno de tus hijos al final del primer sermón, oh Dios, deseando cosas que quisiera alcanzar, pero que nunca han pasado por tu mente. Que yo pueda decir, Señor, yo quisiera esto, quisiera aquello, pero de la única manera como lo deseo es si es tu deseo para mí. Si no lo es, no lo quiero, por bueno que parezca. Que toda mi vida, cada día, cada respiración que yo tenga sea un momento rendido a ti, para que luego tu llenura venga a mí y yo pueda vivir la vida que Cristo compró para mí. Ayúdame a rendirme. Te lo vamos a cantar, Dios, ahora, como una forma de sellar lo que hemos orado. Yo me rindo a ti, oh Dios. Amén.
1: Salvador.

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1: Mira cómo Cristo fue a la cruz y entregó su vida, dispuesto a soportar la agonía física, el dolor y finalmente la muerte, por un propósito mayor y más elevado. Él sabía que al entregar su vida, Dios sería glorificado y los propósitos redentores de Dios se cumplirían en este mundo. Por eso dijo, sí, Padre.
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0: Muchas mujeres que están escuchando mi voz en este momento tienen alguna necesidad física. Quizás has estado orando por sanidad durante meses o incluso años, pero en este momento sigues sufriendo ese dolor. Esta semana Nancy nos ha estado contando la historia de una mujer que se encontraba en una situación de enfermedad. Encontramos su historia en Marcos capítulo 5. Esta mujer había sufrido un sangrado durante 12 años y se acercó a Cristo para tocar su ropa y ser sana. Si te perdiste alguno de los 4 episodios anteriores de esta serie, puedes escucharlos en avivanuestroscorazones.com. Más adelante en el programa, escucharemos a 3 mujeres que saben muy bien lo que es el sufrimiento físico. Ellas compartirán sus dolorosas experiencias de primera mano. Pero primero, aquí está Nancy con algunas reflexiones finales sobre Marcos capítulo 5.
1: Cuando se trata del tema de enfermedades físicas, estas pueden ser muy prolongadas, incluso para personas piadosas. No hace mucho, una querida amiga, madre de 4 hijos y de 42 años, falleció. Ella perdió la vida a causa de la enfermedad de Lou Gehrig y era una mujer muy piadosa. Dios escogió no sanarla de esa aflicción, aunque hubo muchas personas que oraron creyendo que Él podía hacerlo y pidiéndole que la sanara. Estoy segura de que mi amiga durante esos meses examinó su corazón y le pidió al Señor que le mostrara, especialmente antes de saber que era una enfermedad terminal, «Señor, ¿hay algo que quieras decirme?». La enfermedad física es algo que Dios puede usar en nuestras vidas, pero también es algo que el enemigo puede utilizar. Y ahí es donde debemos encontrar el equilibrio. Creo que siempre es prudente cuando hay una circunstancia que me presiona en mi vida, ya sea física, financiera o relacional, comenzar diciendo, «Señor, tienes mi atención. ¿Hay algo que quieras decirme? ¿Hay algo que quieras mostrarme y que yo no he visto?». Lamentablemente, es cierto que a menudo no clamamos al Señor y no le abrimos realmente nuestro corazón hasta que estamos en un período de aflicción. Creo que fue C.S. Lewis quien dijo que Dios utiliza la aflicción como un megáfono. Él nos habla en nuestro dolor, de maneras que tal vez no escucharíamos en tiempos de bienestar. Así que creo que es correcto comenzar diciendo, «Señor, ¿hay algún problema en mi vida relacionado con el pecado, la desobediencia o la incredulidad?». El pecado tiene consecuencias físicas en nuestras vidas. Hay algunos problemas físicos, a veces desórdenes o trastornos gastrointestinales, algunas afecciones cardíacas, algunos accidentes cerebrovasculares. Todas estas cosas a veces pueden ser causadas por amargura no resuelta, por culpa no resuelta. Relaciones que no son correctas, porque nuestros cuerpos no fueron diseñados para soportar la presión del pecado no confesado. Es apropiado decir, «Señor, ¿hay algo que estás tratando de mostrarme acerca de mi vida o acerca de tus caminos? Tienes toda mi atención. Estoy escuchando y estoy dispuesta a escuchar». Y ahí es donde Santiago capítulo 5 dice que si hay una aflicción física, debemos llamar a los ancianos en ciertos momentos y, con el proceso de confesión del pecado, en ese contexto, orar por sanidad. Cuando es el pecado el que ha causado la aflicción física, podemos creer en Dios para la sanidad y la liberación de ello al confesar ese pecado. Hay otras ocasiones en las que la enfermedad, aunque todas las enfermedades y la muerte se remontan en última instancia al pecado, pero hay otras ocasiones en que puede estar presente en tu vida o en la mía sin estar directamente relacionada con nuestro pecado. Todos somos pecadores, pero puede que tu enfermedad o tu condición no esté directamente relacionada con eso. Nos apresuramos demasiado a intentar conectar los puntos entre las aflicciones que experimentamos y lo que pueden haber sido las causas espirituales, y somos particularmente propensas a hacerlo con otras personas. Quizás nos resulta más fácil conectar los puntos en la vida de otra persona que en la nuestra. creo que hay momentos en que nuestra enfermedad, cuando nuestra aflicción física, y se podrían incluir en esta categoría otros tipos de pérdidas materiales o aflicciones, son simplemente el resultado de vivir en un mundo caído. Cristo no prometió que nos libraría de eso. De hecho, Él dijo que tendríamos que soportarlo. Pero lo que sí prometió es que nos daría la gracia para atravesarlo, para soportarlo y ver a Dios glorificado a través de todo esto. Hace un tiempo escuchamos el testimonio de una mujer que dijo que a través de largos periodos de enfermedad física y de aflicciones en su vida, ella había llegado a conocer a Dios de una manera que tal vez nunca antes lo había visto. Ella dijo: "Ahora miro hacia atrás y veo ese tiempo como una bendición". Y la mayoría de nosotras en medio de ese tiempo no lo consideraríamos una bendición. Pienso que la tentación que el enemigo puede traer a nuestras vidas es hacernos sentir una culpa que no proviene del Señor. Hemos escudriñado nuestros corazones y hemos dicho: "Señor, estoy aquí abierta para que me muestres cualquier asunto que necesite tratar". Si tu corazón está limpio y no te condena, entonces ve en paz y cree en la gracia de Dios para vivir con esa aflicción. Pero el enemigo puede entrar a veces y seguir golpeándote y acusándote y diciéndote: "Debe haber algo mal". Especialmente si tienes amigos como los de Job, que son propensos a decir: "Escucha, la única razón por la que las personas se enferman es porque pecan". Pero la palabra de Dios no enseña eso. De hecho, en Juan capítulo 9, un hombre ciego de nacimiento fue llevado ante Cristo. En aquel tiempo se creía que si alguien estaba enfermo o padecía alguna dolencia, era porque había pecado. Entonces le preguntaron a Cristo: "¿Quién pecó, este hombre o sus padres? ¿De quién es el pecado que causó la ceguera de este hombre?". Y Jesús respondió: "Todos son pecadores, como todas nosotras, pero no es así como este hombre quedó ciego. Su ceguera es para que la gloria de Dios y el poder de Dios se manifiesten en su vida, para que Dios reciba la gloria". En ese caso, Dios recibió gloria por la curación del ciego. Pero he visto otros casos en los que Dios recibió gran gloria porque alguien estuvo dispuesto a soportar un sufrimiento prolongado y una enfermedad física, y aún así dar gracias en medio de ella. Antes de que mi amiga muriera por la enfermedad de Lou Gehrig, la observé y la escuché lidiar con el miedo, aún siendo una mujer y una madre joven. La vi enfrentarse al temor, al miedo, con valentía. Y no es que ella fuera una persona valiente por naturaleza. En realidad, era una persona tímida y miedosa. Pero ella dijo: "No voy a dejar que el miedo domine mi vida". Incluso cuando sabía que su enfermedad era terminal, ella glorificó a Dios en su muerte tanto como lo había hecho en su vida, y tal vez más en algunos aspectos. Su vida dio gloria a Dios, pero la forma en que murió, orando y alabando, glorificó a Dios aún más. Todavía recuerdo estar en su casa con ella y con su esposo, orando y cantando juntos: "Cuál la mar hermosa es la paz de Dios". Muy cerca del momento en que fue al hospital por última vez, todavía puedo escucharla decir esa noche, cuando apenas podía respirar y había perdido la mayor parte de su capacidad pulmonar y estaba en un sillón reclinable, incapacitada para usar las manos o las piernas. Todavía puedo escucharla decir: "Dios ha sido tan bueno con nosotros, Dios ha sido tan bueno con nosotros". Había un poder, un fruto, una fragancia y una belleza que brotaban de la enfermedad, incluso de la muerte, que daban gloria a Dios. Y no pretendo decir que la muerte sea hermosa en sí misma. La muerte no fue el plan de Dios, no fue su idea original. Es la consecuencia de las decisiones que tomamos. La muerte es horrible, es malvada, es perversa. Es la herramienta del destructor. Pero en Cristo, la muerte y la enfermedad ya no tienen poder sobre nosotras. No pueden controlarnos, no pueden gobernar nuestras vidas, no pueden arruinar nuestras vidas si estamos en Cristo, porque Él ha vencido a Satanás. Y en medio de la aflicción física podemos decir, Señor, te pido sanidad. Ora por ello, pídela. Dios nos dice que debemos pedir las cosas que deseamos de corazón, pero respondemos como lo hizo Cristo. Lo que realmente quiero, Señor, más que mi voluntad, es que se haga tu voluntad. Y hablando de perder la vida, mira cómo Cristo fue a la cruz y entregó su vida, dispuesto a soportar la agonía física, el dolor y finalmente la muerte, por un propósito mayor y más elevado. Él sabía que al entregar su vida, Dios sería glorificado y los propósitos redentores de Dios se cumplirían en este mundo. Y por eso dijo, sí, Padre. Y la muerte no pudo retenerlo. Más allá de la cruz, más allá de la muerte, más allá del dolor, más allá de la pérdida, hay resurrección, hay vida nueva. Recuerda que este no es el capítulo final. Esta enfermedad no será para siempre. Puede que dure toda la vida, pero no será para siempre. Habrá libertad de todo dolor, de todo sufrimiento, de toda lágrima, de toda pena. Todo será borrado en ese gran día eterno, y es en eso que debemos fijar nuestros ojos.
2: 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Aquí en Aviva Nuestros Corazones hemos escuchado a tres mujeres muy especiales que fijaron sus corazones en la eternidad en medio del sufrimiento físico. Rachel Barkey luchó contra el cáncer de mama durante 4 años y medio y luego le diagnosticaron otro cáncer terminal. Ella compartió el mensaje que estamos a punto de escuchar un par de meses antes de irse a casa para estar con el Señor. Colleen Chao ha estado en un viaje de 7 años contra el cáncer. Ella sigue pidiendo al Señor que le dé más tiempo para servirle y amar a su familia. Y Johnny Erickson Tada se lesionó en un accidente de buceo cuando era adolescente. Ha vivido con cuadraplegia desde el año 1967. Estas tres mujeres han estado anteriormente en Aviva Nuestros Corazones. Puedes escuchar sus historias completas en nuestros archivos en avivanuestroscorazones.com. Al concluir este estudio de Marcos capítulo 5, hemos querido escuchar a cada una de ellas. Todas han sufrido mucho en esta vida y todas nos señalan la esperanza de la eternidad. Escuchemos a Colleen Chao, Rachel Barkey y Johnny Erickson Tada.
3: Mi hermana y yo decidimos pasar un día juntas en la playa. El agua era poco profunda. Me tiré desde una balsa y me rompí la cuarta vértebra cervical y me seccioné la médula espinal.
4: Me diagnosticaron cáncer de mama hace casi 5 años. Quinn, nuestro hijo, tenía solo 2 años y Kate, nuestra hija, solo 7 meses.
5: Mis padres habían estado cuidando a Jeremy, que estaba con ellos, cuando llegué a casa con el segundo diagnóstico. Les conté que los médicos me dijeron que se trataba de cáncer en fase 4 y les mencioné el tiempo de vida que creen que tengo.
4: A menos que ocurra un milagro, es probable que no viva más de 6 a 18 semanas.
3: Los médicos dijeron, nunca volverás a usar las manos ni los pies, nunca podrás caminar ni correr.
5: Mi hijo Jeremy me dijo, mamá, ¿por qué Dios ha permitido que tengas cáncer por segunda vez? No quiero que mueras. ¿Vas a morir? Él ya había procesado esta difícil noticia.
3: Me hundí en una depresión y le dije a mi hermana, cierra la puerta, apaga las luces, corre las cortinas y déjame sola.
4: El otro día, mi hija Kate me pidió que la levantara en brazos. Me dijo, mamá, ¿puedes cargarme, por favor?
5: Mi hijo Jeremy salió de la habitación y lo escuché llorar.
4: No pude levantarla. Tuve que decírselo porque si lo hago, los huesos de mi espalda, que están plagados de cáncer, son tan débiles que colapsarán sobre mi médula espinal.
3: No podía entender por qué un Dios amoroso había permitido que algo así le sucediera a uno de sus hijos.
4: Es comprensible que me sintiera frustrada y enojada. Me indigno por no poder hacer lo que quiero.
5: Parte del dolor más intenso lo han sufrido mi esposo y mi hijo, así como la incertidumbre de que lo que les depara el futuro. porque yo sé que mi sufrimiento llegará a su fin, pero el de ellos continuará.
3: No puedo decirte cuántas veces por la noche me imaginaba allí, en el estanque de Betesda, sobre una manta, tal vez acostada junto al hombre paralítico sobre su camilla de paja. Esperaría junto a él, aguardando que Cristo entrara por aquellas columnatas cubiertas. Lo vería y en mi mente gritaría: ¡Oh Cristo, Cristo, no pases de largo! ¡Aquí estoy! ¡Sáname!
5: El solo pensar que en algún momento voy a dejar de estar ahí y que mi hijo tendrá que continuar sin la influencia de su madre me destroza como pocas cosas en la vida lo han hecho. Nunca antes había sentido un dolor como este.
3: Por más que me imaginaba a mí misma en el estanque de Betesda y por más que le pedí a Cristo que me sanara, nunca me levanté, nunca caminé.
4: Mi frustración y mi ira son normales. Incluso algunos dirían que son justificadas. Pero en el fondo, representan la incredulidad. Son la expresión de mi corazón pecaminoso que dice: Dios, no creo que esto sea lo mejor para mí.
3: Durante al menos 2 semanas permanecí tumbada en aquella habitación a oscuras, sumida en el remordimiento, el pesar y la autocompasión, y decía: no puedo creer que esto esté pasando. Dios, ¿dónde estás?
4: Eso es lo que mi corazón dice naturalmente, y lo que el tuyo también hace cuando se enfrenta a circunstancias que no nos gustan.
3: Pienso que fue entonces cuando comencé a experimentar la importancia de las intercesiones de los demás.
5: Me duele el corazón y tengo que confiar en Dios de una manera nueva con las personas más queridas de mi vida.
4: Dios es bueno, Él tiene el control y es justo.
3: Empecé a sentir una presión en mi corazón que me decía: Johnny, no quieres vivir así. No quieres vivir compadeciéndote de ti misma. Sal de ese rincón y busca la palabra de Dios. Encuentra la esperanza, porque está ahí para ti si tan solo crees y das ese primer paso de fe.
5: Dios no va a desperdiciar aquello a lo que me ha llamado a renunciar. Es como lo que pasó con Abraham e Isaac.
3: Oré al Señor y le dije: si no puedo morir, entonces muéstrame cómo vivir.
5: Esta será una imagen para Jeremy, una imagen de que él necesita de la vida de Cristo manifestada a partir de la muerte, a partir de lo que parece ser un desperdicio, algo interrumpido o prematuro.
4: En medio de mi tristeza hay una paz y una esperanza profundas y duraderas. Las personas me estaban definiendo por mi cáncer, porque yo era una sobreviviente del cáncer. Pero el cáncer no me define. Lo que me define es mi relación con Cristo.
3: Fue entonces cuando me di cuenta de que no era que a Cristo no le importaran todas esas personas enfermas y discapacitadas que estaban al pie de la colina. Los problemas físicos de aquellas personas no eran el objetivo principal de Cristo, sino que conocieran el Evangelio.
5: Dios me creó precisamente para sufrir y entrar en comunión con los sufrimientos de Cristo. Por eso estoy aquí y no para tener una vida cómoda.
4: Si mi sufrimiento es el medio que Dios utiliza para llevar a una sola persona a Él, sufrir es un honor para mí.
5: Estar en la presencia de Cristo es una alegría y para mí su presencia se siente con mayor intensidad en el sufrimiento.
4: ¿Eso te parece extraño? Supongo que sí, pero en realidad es la única forma en que todo esto tiene sentido.
3: Cuando dejamos atrás el pecado y nuestros corazones comienzan a latir al unísono con Cristo, bueno, no puedes evitar sentir el favor, la alegría y la aprobación del mismo Dios Todopoderoso.
4: Es Dios un Dios que ve mi sufrimiento, pero es incapaz, o peor aún, no está dispuesto a salvarme. Mi Dios es capaz de salvarme y lo hará. ¿Pero salvarme de qué? De una vida sin Él.
5: Hay un gozo, un propósito y una misión únicos cuando camino cerca de Cristo en el sufrimiento. Pienso que a través del sufrimiento mi gozo ha aumentado en lugar de disminuir o desvanecerse.
3: Cuando obedecemos a Dios, cuando nos volvemos santos como Él es santo, es como si Él abriera las compuertas del cielo y el gozo cayera en cascada, derramándose y salpicando nuestros corazones y corriendo hacia los demás en torrentes de aliento, para luego elevarse de nuevo hacia Dios en una fuente efervescente de alabanza.
4: Muchos se han preguntado por qué. ¿Por qué les está pasando esto a ti, a Neil, a Queen y Kate, a tu familia y amigos?
5: Esto me obliga a acercarme a Cristo. No me da otra opción. Solamente digo, ¿a dónde más puedo ir, Señor? Solo tú tienes las palabras de vida.
4: No pregunto por qué, porque ya sé la respuesta, y es esta. Vivimos en un mundo pecaminoso. Suceden cosas malas, pero no se suponía que fuera así, y no siempre será así. Dios tiene un plan.
5: Esas palabras de vida cobran vida cuando las cosas se ponen difíciles, pero mientras que cuando todo va bien y la vida es fácil, no la siento con tanta intensidad.
4: Dios ha hecho un camino para que las personas pecadoras como tú y yo podamos estar con Él en un mundo perfecto, y ese camino es Cristo.
5: El Evangelio es la esperanza de entrar en la presencia de Cristo sin vergüenza y sin miedo.
4: Reconoce que has pecado y que tienes un problema grave ante un Dios que es perfecto y justo. Reconoce que no hay nada que puedas hacer para salvarte a ti misma. Confía en Cristo, que murió para pagar el castigo por tu pecado. Ha resucitado de entre los muertos y te ha dado su justicia.
5: He sido perdonada y soy aceptada y amada. Él tomó nuestro pecado y lo eliminó y no nos ve a través de él.
3: El sufrimiento es como un pequeño chapuzón del infierno que nos despierta desde nuestro letargo espiritual y nos hace pensar en aquello de lo que Cristo nos rescató en última instancia.
5: Creo que la eternidad ha estado arraigada en mí, en mis pensamientos y anhelos durante los últimos 10 o 15 años.
3: ¿Qué piensas que es un destello del cielo? ¿Son esos días tranquilos, alegres y soleados en los que no hay dolor, que todo va bien, en los que todo es cómodo y acogedor? No, un chapuzón del cielo es encontrar a Cristo en un chapuzón del infierno.
4: Él me llevará a un mundo perfecto donde Él está.
5: Sinceramente, si no fuera por mi esposo y mi hijo, me encantaría irme hoy mismo. Ni siquiera haría quimioterapia. Me iría. No puedo esperar.
4: El cielo es donde la vida está llena de maravillas, aventuras y alegría. Todo lo bueno por toda la eternidad.
3: No pienses que lo que más espero en el cielo es tener un cuerpo nuevo, saltar, bailar, dar patadas y hacer aeróbicos. Oh, eso sería maravilloso. Sería una gran bendición adicional de ser invitada a la fiesta de coronación de Cristo.
4: Mi Dios es capaz de salvarme y lo hará. Este sufrimiento es temporal y la vida que viviré en la eternidad hará que todo esto parezca ligero y momentáneo.
3: Quiero un corazón nuevo. Quiero un corazón glorificado que ya no tergiverse la verdad, ni se resista a Dios, ni busque una escapatoria, ni se deje vencer por el dolor, ni se preocupe por el futuro, ni trate de justificarse a sí mismo.
5: Espero que sepan y recuerden cuánto amaba a Cristo y lo bueno que ha sido Él para mí. Espero que recuerden mi alegría, que yo reía. He pensado mucho en eso. La realidad de consumirme delante de mi hijo es difícil. Le he pedido a Dios, ¿me dejarás vivir con el corazón que me has dado hasta el final? ¿Que pueda reírme y ser un poco osada, contar chistes y estar alegre hasta el final? Espero que recuerde mi risa estridente.
0: Ella es Colleen Chau, autora de In the Hands of a Fiercely Tender God. También escuchamos a Rachel Barkey, quien regresó a su hogar con el Señor después de 4 años y medio de vivir con cáncer. Y hemos escuchado también a Joni Erickson Tada, fundadora y directora ejecutiva de Joni and Friends. Ella vive con cuadraplegia desde el año 1967. Puedes escuchar más de todas estas mujeres visitando avivanuestroscorazones.com. Las tres mujeres que acabamos de escuchar han hecho un trabajo extraordinario al utilizar sus difíciles historias para animar a otros y edificar el reino de Dios. ¿Y sabes qué? Tú también puedes hacer lo mismo con tu propio dolor. Si crees que no puedes hacerlo, quizá parte de tu lucha sea no entender el amor que Dios tiene por ti como tu Padre Celestial.
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2: Y esta es la consulta para hoy. Según Marcos 15:17 dice que cuando Jesús fue llevado al pretorio, le vistieron de púrpura. Pero según Mateo 27:28, cuando Jesús fue llevado al pretorio, le desnudaron y le echaron encima un manto de escarlata. ¿Por qué existe esta variación en el relato de un mismo episodio?
3: Los evangelios según Mateo, Marcos y Lucas son evangelios sinópticos. Esto no significa que cada evangelio es una fiel copia de los demás. Lo que significa es que cada evangelio presenta los hechos desde un punto de vista particular, de modo que cada evangelio añade detalle al cuadro general de lo que sucedió. En cierto sentido, cada evangelio presenta piezas de un rompecabezas. El que arma el rompecabezas debe darse el trabajo de unir cada una de las piezas para poder ver el cuadro completo. Eso es lo que vamos a hacer en el Evangelio de Mateo y Marcos en lo que respecta a lo que sucedió cuando Jesús fue llevado al pretorio poco antes de ser crucificado. Leamos primero el relato que tenemos en Mateo 27:27-31, donde dice: Entonces los soldados del gobernador llevaron a Jesús al pretorio y reunieron alrededor de él a toda la compañía, y desnudándole, le echaron encima un manto de escarlata y pusieron sobre su cabeza una corona tejida de espinas y una caña en su mano derecha, e hincando la rodilla delante de él, le escarnecían diciendo: «Salve, rey de los judíos». Y escupiéndole, tomaban la caña y le golpeaban en la cabeza. Después de haberle escarnecido, le quitaron el manto, le pusieron sus vestidos y le llevaron para crucificarle. Este es el relato del evento desde el punto de vista de Mateo. Ahora, veamos cómo leyó el mismo evento otro evangelista, Marcos. El texto se encuentra en Marcos 15:16-20. Entonces los soldados le llevaron dentro del atrio, esto es, al pretorio, y convocaron a toda la compañía, y le vistieron de púrpura, y poniéndole una corona tejida de espinas, comenzaron luego a saludarle: «Salve, rey de los judíos». Y le golpeaban en la cabeza con una caña, y le escupían, y puestos de rodilla, le hacían reverencias. Después de haberle escarnecido, le desnudaron la púrpura y le pusieron sus propios vestidos y le sacaron para crucificarle. Ambos relatos son muy parecidos. La única diferencia, no de mucha significación, es que, según Mateo, los soldados romanos echaron encima de Jesús un manto escarlata, mientras que según Marcos, los soldados romanos vistieron a Jesús de púrpura. La función del intérprete de los evangelios sinópticos es integrar la información que cada evangelista provee para poder mirar el cuadro general. En este caso, podemos perfectamente decir que cuando Jesús fue llevado al pretorio, los soldados romanos o la compañía le desnudaron de sus vestidos y le pusieron encima un manto cuyo color era entre rojo o escarlata y violeta o púrpura. Luego de burlarse de él, golpearle con una caña y escupirle, le quitaron ese manto rojizo violáceo y le pusieron nuevamente sus vestidos y le llevaron para crucificarle. En cuanto a este manto rojizo violáceo, debe haber sido un manto gastado por el uso de su dueño, a lo mejor un soldado romano. De allí que se haga difícil aseverar con certeza si era escarlata puro o púrpura puro. Es dudable que los soldados romanos hubieran echado sobre Jesús un manto nuevo. Vistas así las cosas, no se halla indicio de imprecisión en ambos relatos.
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Señor, porque mi vida has cambiado y en este día te alabo. Recibe mi alabanza.

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2: Alrededor de la corona de espinas que colocaron sobre la cabeza de Cristo, a más de misterio y miseria, también hay mofa. Sí, hablo de mofa, de burla o degradación. ¿Qué estaban haciendo al colocar esto en sus sienes? Estaban demostrando que el pecado y toda raíz de maldad rehúsa arrodillarse ante el verdadero Rey de Reyes. El pecado es rebelión. El pecado es desafiar al Señor.
3: Bienvenido y bienvenida a El Amor que Vale, con el profesor y pastor Dr. Adrián Rogers, en la voz del pastor Lenín de Llanón. La Pascua o Semana Santa recuerda los pormenores de la crucifixión y resurrección de nuestro Salvador. Todo lo que en aquellos días sucedió era necesario que sucediera para que usted y yo podamos ser salvos. Hoy queremos centrarnos en la corona de espinas que esa gente colocó en la cabeza de Cristo. Los evangelios nos cuentan que después de azotar a Jesús, como burla, le pusieron un manto escarlata y como cetro pusieron en su mano una caña de bambú. Posteriormente, tomaron una corona de espinas, ensartándola en su frente, y después lo golpearon en la cabeza. Esa corona no tenía rubíes como la mayoría de coronas de reyes y reinas, pero esta corona tenía gotas de sangre, que eran los rubíes que la adornaban. Esta es la segunda parte del tema La Corona. Enseguida nos acompaña el pastor Adrián Rogers en la voz del pastor Lenín de Llanón.

0: La tercera verdad es lo que quiero llamar la mofa de esa corona. No solo el misterio y la miseria, pero la mofa de esa corona. ¿Qué estaban haciendo? Leamos el versículo 29. Y pusieron sobre su cabeza una corona tejida de espinas y una caña en su mano derecha. E hincando la rodilla delante de él, le escarnecían diciendo: ¡Salve, rey de los judíos! ¿Por qué se estaban mofando de él? Por su rebeldía. Estaban diciéndole: tú no eres nuestro rey, tú no eres un verdadero rey, no nos arrodillaremos ante ti. Ellos ridiculizaban su derecho de gobernar, se mofaban o burlaban de su derecho de gobernar. No le pusieron un manto morado que es señal de realeza, le pusieron uno escarlata o rojo que simboliza el pecado. No le pusieron un cetro en su mano, sino una caña. No le pusieron una diadema, sino una tosca corona de espinas. Y el homenaje que le rindieron fue el escupirle en la cara. Se lo puede imaginar. Aquí estaba el Señor de la gloria, y le escupieron su rostro. La raíz de todo pecado no es lo que usted hace que es malo y no debería hacer, o lo que no hace que sí debería hacer. El pecado rehúsa arrodillarse ante el verdadero rey. En otras cosas, son solo en resultado. ¿Sabe usted lo que es el pecado? El pecado es rebelión, es poner su puño desafiante en el rostro mismo de Dios. Deseo que escuche los primeros tres versículos del Salmo 2, versículo 1. ¿Por qué se amotinan las gentes? La gente se amotina cuando no sabe la respuesta. ¿Por qué se amotinan las gentes y los pueblos piensan cosas vanas? Se levantarán los reyes de la tierra y príncipes consultarán unidos contra Jehová y contra su ungido. Esto significa contra Cristo, diciendo: rompamos sus ligaduras y echemos de nosotros sus cuerdas. Es decir, no queremos que Cristo gobierne sobre nosotros. Cuando Jesucristo vino al mundo, nació en el mundo del gobierno romano, en el mundo de la cultura griega y en el mundo de la religión hebrea. Estos eran los mundos dominantes y ellos lo rechazaron. En lugar de coronarlo con una diadema, lo coronaron con espinas. Lo mismo está sucediendo hoy. En el mundo gubernamental se ha prohibido al Señor Jesucristo. Por ejemplo, en los Estados Unidos, donde se ha tenido una base cristiana judía, pasamos de un dilema a otro, de una crisis a otra, porque hemos cerrado la puerta dejando afuera al único que puede resolver este caos. En el mundo de la cultura, ¿se puede imaginar hoy en día el ponerse de pie en una de nuestras grandes universidades y decir que Jesucristo es la respuesta? No, no lo puede hacer. Hay lugar para el humanismo, para la blasfemia, para la fornicación, para la sodomía, para el adulterio, pero no hay lugar para el Señor Jesucristo. Y la tan llamada cultura actual ha caído más bajo que la dignidad de las bestias salvajes. En el mundo de la religión, no inclinamos nuestras rodillas ante Jesucristo. Muchas iglesias en el mundo hoy son solo clubes sociales glorificados con campanarios, que han dejado afuera al Señor Jesucristo coronado con espinas. ¿Cuántas iglesias hoy aún predican la Biblia, la sangre y la esperanza bendita de la segunda venida de nuestro Señor y Salvador Jesucristo? Dicen: bueno, por lo menos somos religiosos. Les recuerdo que fue una muchedumbre religiosa la que crucificó al Señor Jesucristo. La mayoría de la gente en el país no necesita religión, necesita convertirse de la religión a Jesucristo. Amigo, existe el misterio de esa corona. Él llevó la maldición. Existe la miseria de esa corona. Él sufrió por nosotros. Existe la mofa de esa corona. Los hombres, tanto en el pasado como en el presente, rehúsan inclinarse ante Jesucristo. Hoy usted o se arrodilla ante Él o lo corona con espinas, una vez más. El misterio sagrado, Él cargó con la maldición. La miseria solemne, Él sufrió nuestro infierno. La mofa de esa corona. La cuarta verdad es el misterio salvador de esa corona. Lo repito, el misterio salvador de esa corona. Esto no fue una coincidencia. ¿Por qué llevó Jesús una corona de espinas? Porque Dios nos está enseñando una lección. En 2 Corintios capítulo 5, versículo 21, leemos: al que no conoció pecado, por nosotros lo hizo pecado, para que nosotros fuésemos hechos justicia de Dios en él. ¿Qué significa? Significa que mi corona de espinas, mi pecado, mi maldición, fue puesta en la cabeza del Señor Jesucristo, y Jesús recibió mi castigo. Por favor, présteme atención. Usted es un pecador, y tan cierto como que me está escuchando, su pecado será castigado. Dios es un Dios santo y ha jurado por su santidad que todo pecado será castigado. Dios nunca ha permitido ni nunca permitirá que ni la mitad de un solo pecado quede impune. Su pecado será castigado. La única pregunta que debe honestamente hacerse es: ¿quién recibirá ese castigo? ¿Usted o Jesús? Ningún pecado será pasado por alto. El pecado será o perdonado en Cristo o castigado en el infierno. Pero el pecado nunca quedará impune. Por ello la Biblia dice en 2 Corintios capítulo 5, versículo 21, al que no conoció pecado, por nosotros lo hizo pecado, para que nosotros fuésemos hechos justicia de Dios en él. Él cargó con nuestros pecados. Él fue coronado con nuestro pecado. El Señor Jesús llevó el pecado nuestro a la cruz. ¿Sabe usted dónde fue coronado Jesucristo con espinas? ¿Sabe el lugar donde sucedió? Me permito contárselo. En el Calvario, en Gólgota, en el Monte Moria. Sí, el Monte Moria. El monte del templo y el Calvario son la misma cadena de piedra caliza, la misma montaña. ¿Cuál era el monte Moria? Siglos antes de que Jesucristo naciera, Dios dijo a Abraham quién era la estrella más brillante en el cielo hebreo. Abraham, toma ahora tu hijo, tu único, Isaac, a quien amas, y vete a tierra de Moria y ofrécelo allí en holocausto, o sea, en sacrificio, sobre uno de los montes que yo te diré. Cuando Dios le ordenó esto a Abraham, Isaac era ya un joven fuerte. Abraham e Isaac fueron al lugar de sacrificio. Isaac sabía que iban a ofrecer un sacrificio y, mirando a su alrededor, preguntó: Padre, he aquí el fuego y la leña más. ¿En dónde está el cordero para el holocausto? Padre, lo tenemos todo, la soga, el cuchillo, pero ¿dónde está el cordero? Abraham se aguantó las lágrimas porque Isaac aún no sabía que él era el sacrificio. Y contestó a su hijo: Dios se proveerá de cordero para el holocausto, hijo mío. Y subieron la montaña, colocaron la leña en el lugar, y Abraham ahora tuvo que decirle a su hijo: Hijo, tienes que confiar en mí. Hijo, ni yo lo entiendo, solo creo en Dios. Tengo que hacerlo. No sé el por qué, mas Dios simplemente tendrá que levantarte de entre los muertos. Hijo, tú eres el sacrificio. Déjame atarte las manos. Este fuerte adolescente pudo haber resistido a este hombre de más de 100 años de edad, mas voluntariamente se sometió y llegó a ser una ilustración del Señor Jesucristo. Isaac yacía sobre el altar, y Abraham levantó el resplandeciente cuchillo en el aire para enterrarlo en Isaac. ¡Qué hermoso es lo que sigue! De pronto oyó una voz: ¡Abraham, Abraham! No le hagas daño al muchacho. Yo he provisto un sustituto. Nos dice la Escritura: entonces alzó Abraham sus ojos y miró, y he aquí a sus espaldas un carnero trabado en un zarzal por sus cuernos. La palabra hebrea zarzal significa espinas. Sus cuernos estaban enredados en las espinas, y Dios le dijo: Abraham, tome el carnero y sacrifícalo en lugar de tu hijo. Y ese carnero trabado en un zarzal, ese carnero coronado con espinas, llegó a ser el sacrificio ese día, en lugar del que debió haber sido e iba a ser sacrificado. Con razón que Jesús dijo: Abraham se gozó de que había de ver mi día, y lo vio y se gozó. Dios predicó el Evangelio a Abraham hace muchos años. ¿Por qué? Porque un sacrificio se levantó y quedó libre, mas el coronado con espinas fue sacrificado. Y este es el misterio salvador de la corona. Escúcheme, Abraham edificó muchos altares. Si estudia la vida de Abraham, encontrará altares a lo largo del camino. Pero él nunca construyó otro altar después de este episodio. ¿Por qué? Porque este era el altar perfecto. Este ilustra el sacrificio perfecto. Amigo, después de la muerte de Jesucristo sobre esa cruz, no hay necesidad de otro altar. Porque con una sola ofrenda hizo perfectos para siempre a los santificados. El edificar otro altar es blasfemia. Consumado es. Está terminado. Cancelado. Jesús pagó la deuda del pecado en su totalidad. Jesús lo pagó todo, y todo se lo debo a Él. El pecado dejó una mancha carmesí. Él la lavó blanca como la nieve. Él cargó con nuestra maldición, con nuestros pecados a la cruz. Él llevó una corona de espinas. La maldad, la impureza, la inmundicia de nuestro pecado, el mismo pecado que bebió de la copa, lo cargó sobre su cabeza al ir al Calvario. El misterio sagrado, la miseria solemne, la mofa de esa corona, el misterio salvador de esa corona. Lo último que quiero que veamos, y no es solo el misterio salvador de esa corona, pero deseo que vea la majestad soberana de esa corona, la majestad soberana de esa corona. ¿Cree usted que Jesús murió como una víctima indefensa? ¿Cree que Jesús murió porque las cosas estaban fuera de control? ¿Piensa que quizás Satanás estaba sobre el trono y estaba manipulándolo todo? Oh, amigo, permítame darle un versículo, anótelo al margen, Hechos capítulo 4, comenzando en el versículo 27. Los apóstoles estaban predicando después de que Jesucristo resucitó, y con sus ojos llenos de lágrimas y con fe reveladora, estaban hablando acerca de aquellos que lo crucificaron. Porque verdaderamente se unieron en esta ciudad contra su santo Hijo Jesús, a quien ungiste, Herodes y Poncio Pilato, con los gentiles y el pueblo de Israel. Ahora preste atención al versículo 28. Para hacer cuanto tu mano y tu consejo habían antes determinado que sucediera. ¿Lo notó? No fue una coincidencia, ni un accidente, más un drama planeado en el corazón y en la mente de Dios. ¿Qué es lo que trato de decir? Bien que cuando Jesús llevó esa corona de espinas, Él era la majestad soberana, no una indefensa víctima. Las coronas siempre han sido un símbolo de autoridad. Dios lo había ordenado por adelantado. Ya estaba planeado. Él estaba en perfecto control. Carlomagno usó una corona. Los historiadores lo llaman Carlos el Grande. Él poseía una corona octogonal. Cada lado tenía una placa de oro incrustada con rubíes, esmeraldas y diamantes. Valía en rescate de un rey. Ricardo de León, Ricardo Corazón de León, tenía una corona tan pesada que cuando la usaba necesitaba de dos asistentes, uno a cada lado para que sostuvieran la corona sobre su cabeza. Así de pesada era la corona de Ricardo Corazón de León. La reina de Inglaterra tiene una corona. Si alguna vez ha visto las joyas de la corona, comprenderá cuán magnífica es esa corona. ¿Sabe el valor de la corona que usa la reina de Inglaterra? Basta con decir que es lo suficiente para duplicar los edificios de cualquier iglesia grande y todo lo que pueda haber en esa iglesia. Y aún sobraría mucho dinero. Jesús, en gloria, usa una corona de paz, de justicia, de gloria. Pero en lo que a mí concierne, nunca usó una corona tan preciosa como la de espinas. ¡Oh, la majestad soberana de esa corona! Los rubíes, como dije antes, eran las gotas de su sangre. Y esta habla del contraste de la corona que él lleva hoy. Muchas veces cantamos, «Corónenlo con muchas coronas», el cordero sobre su trono. Jesús es la rosa de Sarón, y la rosa de Sarón florece de esa corona. Sarón, la rosa más dulce, una rosa de fragancia, una rosa de belleza, cuyos pétalos son besados por el sol del cielo, florece de esta corona. Cuando un pajarito quiere construir su nido en un lugar seguro, en muchas ocasiones lo hacen los zarzales o espinas para protegerse. Y mi seguridad, mi protección, mi salvación, mi todo y todo se encuentra en Jesús. Un nombre que es sobre todo nombre, el nombre del que llevó mi corona, Jesús. Usted puede elegir hoy. ¿Sabe qué puede escoger? Usted puede escoger arrodillarse y rendirle honor a Jesús. O puede quitarle esa corona de espinas y ponérsela sobre su propia cabeza diciendo, yo cargaré con mi propia maldición. Yo pagaré por mis propios pecados. Yo sufriré y arderé en el infierno porque rehusé inclinarme ante el que me ama de tal forma. ¿Lo ve, amigo? Usted elige. Jesús le ofrece a usted gracia admirable, amor maravilloso, y usted puede ser salvo. Existe el misterio de esta corona, la miseria de esta corona, la mofa de esta corona, el misterio de esta corona y la majestad de esta corona. Yo sí quiero doblar mis rodillas y decir, salve, Rey Jesús, aleluya, qué salvador. Tal vez usted esté pensando, Pastor Rogers, si una persona puede saber que salva, yo quiero saberlo. Si una persona puede salvarse, yo quiero salvarme. Dígame, Pastor Rogers, ¿cómo puedo tener esa seguridad? Bien, la Biblia lo pone en forma simple, dulce, sencilla y sublime. Cree en el Señor Jesucristo y serás salvo. La palabra cree no quiere decir una mera creencia intelectual. Más bien significa confiar, Así que podemos leer ese versículo de esta manera: confía en el Señor Jesucristo y serás salvo. Confiando, ore con todo su corazón. Oh Dios, soy un pecador y estoy perdido. Sé que no puedo salvarme a mí mismo. Jesús, tú eres el Hijo de Dios. Tú fuiste coronado con mis pecados y cargaste mis pecados a la cruz. Tú moriste por mí y Dios te resucitó de entre los muertos. Yo creo todo esto y te recibo. Te invito a entrar ahora en mi corazón. Ven a mi corazón. Doblo mis rodillas y te hago Señor de mi vida. Perdona mis pecados y sálvame. Sálvame, Señor Jesús. Dígaselo de todo corazón. Sálvame, Señor Jesús.
1: 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Gracias por escuchar hoy al Dr. Adrián Rogers en la voz del Pastor Lenín Dayanón. Esperamos que este mensaje haya sido de motivación para usted y que le haya ayudado a sentir el amor de Dios, el amor que vale, de una manera especial el día de hoy. 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Soy Milton de los Santos, agradeciéndole su compañía. Esperamos nos acompañe en nuestro próximo programa, cuando el Pastor Adrián Rogers nos ayude a descubrir más acerca del maravilloso amor de Dios, el cual es el amor que vale.
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Pasando Jesús por una ciudad en la cual caminaba y predicaba, cuando de pronto apareció un hombre detrás de él corriendo diciendo: Maestro, maestro, maestro, mi hija está enferma. Mi hija está enferma, ve y sánale, sánale. El maestro le dijo: Vamos. Y cuando iban a la casa de este hombre llamado Jairo, un principal de la sinagoga de aquellos tiempos, Jesús caminaba, Jesús predicaba y en su popularidad la gente le seguía y Jesús les hablaba, cuando de pronto: ¿Quién me ha tocado? ¿Quién me ha tocado? Pero maestro, maestro, si es la multitud quien te aprieta y tú dices: ¿Quién te ha tocado?

antes de llegar, apareció un criado de Jairo corriendo diciendo: Señor, Señor, Señor, Señor, no, no molestéis más al maestro, no molestéis más al maestro, porque tu hija ha muerto, tu hija ha muerto. Y Jairo se entristeció por un momento, mas Jesús le dijo: Ten paz, Jairo, ten paz, Jairo, porque tu hija no ha muerto, tu hija no ha muerto, tan solo duerme. Ten paz, Jairo. Jesús consolando a Jairo,

en arameo diciendo: Talita Kumi, Talita Kumi.

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1: Padre, perdónanos porque no saben lo que hacen.

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3: Capítulo 162. Los judíos piden señales y los griegos sabiduría. En una frase, el apóstol Pablo resume el comportamiento religioso y social de los judíos cuando afirma en su primera carta a los corintios que los judíos buscan señales. Y tomando esta premisa y revisando al menos el comportamiento de este pueblo en lo que conocemos de la Biblia, vemos que es cierto. En el tiempo de Jesús le pidieron le mostrara señales, pese a que veían a los enfermos sanarse, a los endemoniados ser libres, los panes multiplicarse y hasta convertirse el agua en vino. Y aún así, pedían señales del cielo. El mismo Jesús en su momento les conminó que si no creían en Él, por lo menos creyeran en Dios por las obras que le veían hacer. Nosotros, en la cultura occidental, tenemos más de los griegos que de los judíos. Y según Pablo, los griegos buscaban sabiduría. En sentido histórico, las culturas occidentales se desarrollaron mucho más que las orientales, pues es la sabiduría el fundamento de estas sociedades, solo que, sin conocer a Dios, se envanecen en su conocimiento. ¿Qué pides para ti el día de hoy? Es tanto buena la señal como la sabiduría. Ambas son usadas por Dios para afirmarnos y confirmarnos en sus caminos. Pide señales. Pide también sabiduría. Ambas son dirigidas por Dios y nos conducen por el camino de la vida. La gota de vida es que, tanto a los llamados así judíos como griegos, se les predica que Jesús el Mesías fue crucificado y resucitado para reconciliación con Dios y para vida. Cristo, poder de Dios y sabiduría de Dios. Jesús, una señal no entendida por su propio pueblo y locura para el resto del mundo. Sin embargo, el Evangelio es poder de Dios para salvación a todo aquel que cree, al judío y también al griego o gentil. Gracias te damos, Dios y Padre de todos nosotros, porque por ti estamos en Cristo Jesús, el cual nos ha sido hecho por Dios sabiduría, justificación, santificación y redención, para que toda la gloria sea para ti y para tu Hijo. Amén.
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5: Deja que el Señor se mueva en este lugar, en este lugar. Gracias. Sigue ese ambiente de

0: Gracias, Señor.
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0: Hola, tengo una curiosidad. ¿Tú eres la joven que hace 3 meses iba a mi casa a hablarme de la palabra de Dios?
1: Sí, ¿por qué?
0: Digo, tú me excusas, pero de verdad que no pensaba verte en estos lugares, de la forma que tú me hablabas de Dios.

dos, tres, probando, probando. Uno, dos, tres. A ver, sube un poquito más el monitor, el derecho.

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0: Dios dará dirección a nuestra vida y suplirá nuestras necesidades. El asunto es confiar, confiar y confiar. Puede confiarle a Dios sus finanzas, la dirección para su vida y que suplirá sus necesidades tal y como lo señala en Filipenses 4:19. Dios siempre cumple.
1: 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Si hubiera una sola cosa que usted podría dejar a sus hijos después de morir, ¿qué sería? ¿Dinero? ¿Propiedades? Las cosas materiales pueden desaparecer de un momento a otro, pero hay una herencia que usted puede dejar que una vez recibida no se puede perder ni destruir.
0: Vayamos, por favor, a 2 Timoteo, donde el apóstol Pablo escribe a Timoteo, quien es pastor de una iglesia y está atravesando dificultades y adversidad. Indudablemente, Pablo supo cómo transmitir su fe al joven Timoteo. Veamos lo que Pablo le dijo en 2 Timoteo capítulo 1, comenzando en el versículo 3. Dice así: «Doy gracias a Dios, al cual sirvo desde mis mayores con limpia conciencia, de que sin cesar me acuerdo de ti en mis oraciones noche y día, deseando verte al acordarme de tus lágrimas para llenarme de gozo, trayendo a la memoria la fe no fingida que hay en ti, la cual habitó primero en tu abuela Loida y en tu madre Eunice, y estoy seguro que en ti también». Por lo cual te aconsejo que avives el fuego del don de Dios que está en ti por la imposición de mis manos, porque no nos ha dado Dios espíritu de cobardía, sino de poder, de amor y de dominio propio. Pablo escribe desde una cárcel, alentando al joven Timoteo e intentando fortalecerle en su fe. Y es interesante lo que le dice. El apóstol afirma que conoce el origen de su fe. En primer lugar, su abuela Loida tenía una fe fuerte y su madre Eunice también tenía una fe fuerte. Le dice que está seguro de que esa fe también estaba en el corazón de Timoteo. ¿De dónde cree usted que Timoteo obtuvo esa clase de fe? Pues bien, fue la influencia de su abuela. Ella la transmitió a su hija, quien a su vez la transmitió a su hijo. De igual modo, el apóstol Pablo indudablemente amaba a Timoteo y dijo que era su hijo en el ministerio. ¿Qué cree usted que hacía con su hijo en el ministerio? Le enseñaba, le transmitía, le capacitaba para que pudiera comprender las verdades que Dios le había enseñado a él. Pablo le estaba transmitiendo su fe al joven Timoteo, sabiendo que era probable que en poco tiempo perdiera la vida. Ahora bien, permítame preguntarle, ¿tiene una fe por la que vale la pena vivir y vale la pena morir? Usted podría decir, sí, la tengo. Entonces, ¿cómo la transmitimos? En primer lugar, lo hacemos transmitiendo los principios que hemos aprendido y también como resultado de nuestro estilo de vida. La transmitimos siendo coherentes, pero también mediante nuestra participación en las vidas de nuestros hijos e igualmente en las vidas de otras personas. O sea, cuando somos abiertos y transparentes y decimos, deja que te diga cómo actuó Dios en mi vida. Amable oyente, ¿quieres saber algo? Si quiere que algo se grabe en la mente de su hijo o su hija, lo último que hará antes de apagar la luz y darle las buenas noches será comunicarle algo que Dios hizo en su propia vida, explicarles cómo actuó Dios en su propia vida. ¿Y sabe lo que sucede entonces? Eso se graba en su mente en la noche mientras duermen. El Espíritu de Dios integrará eso en sus patrones de pensamientos. Por tanto, lo último que piense cuando usted se vaya a dormir, el Espíritu de Dios lo grabará en su mente consciente e inconsciente y lo engranará en su ser. Mire, lo que ocurre es que les transmitimos nuestra fe mediante nuestra participación. Hoy en día ellos tienen que afrontar todo tipo de problemas y creo que nosotros ni siquiera podemos formarnos una idea de los traumas emocionales que los niños atraviesan hoy, ya sean niños pequeños o adolescentes. Imagine tener que afrontar lo que ellos afrontan en las escuelas y toda la maldad, la vileza, la sensualidad que tienen delante incluso antes de terminar la secundaria. Tienen que afrontar cosas que solamente los adultos tendrían que afrontar. Además, solo podemos afrontarlas cuando somos sabios, pero ellos tienen que hacerlo sin formación, sin educación, sin explicación y sin Dios. Amable oyente, quisiera decirle que estamos estafando y desposeyendo a esta generación. Tenemos que participar. Y para hacerlo debemos ser transparentes y decir, ¿quieres saber algo? Metí la pata. Esta vez realmente estropeé las cosas. Debería haber confiado en Dios, pero no lo hice. He pedido a Dios que me perdone y espero que tú también me perdones, pero lo estropeé todo. Una cosa que los hijos no pueden soportar es un papá perfecto o una mamá perfecta que nunca cometen errores y nunca se equivocan. ¿Quiere usted perder moralmente a sus hijos? Entonces muéstrele esa clase de imagen y lo logrará. ¿Cómo lo sé? Lo sé por muchos motivos, pero puedo darle uno. Hace algunos años hicimos un sondeo en nuestro departamento educativo. Hicimos muchas preguntas. ¿Y sabe usted qué era lo que menos les gustaba acerca de sus padres? En lo más alto de la lista estaba, ellos nunca se equivocan. Eso estaba en lo más alto de la lista. Pero sabemos que todos nos equivocamos en algunas cosas y tenemos que ser abiertos y transparentes. Si queremos transmitir nuestra fe y que esa fe se mantenga, también tenemos que comunicar nuestros fracasos. Cuando admitimos nuestros fallos, ¿sabe usted lo que ocurre? Que edificamos relaciones. Si quiero transmitir mi fe, tengo que participar en los sufrimientos de mis hijos, en sus fracasos, ser transparente y hablarle de mis propios fracasos y sufrimientos y de las ocasiones en las que quizás yo fallé a Dios en alguna situación en particular, especialmente si es algo parecido a lo que mi hijo o mi hija está experimentando. Amable oyente, nuestra fe es lo más valioso que podemos transmitir a nuestros hijos y nietos. Pero toma tiempo. Mi abuelo podría haber dicho, no tengo tiempo, podría estar predicando en una reunión de avivamiento y que personas fueran salvas. Ahora está aquí mi nieto, se quedará 5 o 6 días conmigo y lo único que quiere es que conversemos. Sin embargo, no hizo eso y me transmitió su fe. Y gracias a Dios, yo la he transmitido durante años y años. Él se tomó el tiempo. Si nosotros queremos enseñar a nuestros hijos y nietos, nos tomará tiempo. ¿Harán ellos exactamente y siempre lo que les decimos? No. ¿Serán siempre como nosotros querríamos que fueran? No necesariamente. Y quisiera decirle algo. Cuando en una familia hay un papá y una mamá y uno de ellos está consagrado y el otro no, existe tensión y estrés y se producen luchas y conflictos. Y en ocasiones, uno o más de los hijos son quienes se llevan la peor parte porque de una forma o de otra pueden verse atraídos hacia la parte que es rebelde hacia Dios. ¿Qué sucede entonces? ¿Qué hace ese papá o esa mamá? Transmite su rebelión, su duda y su incredulidad en el Dios viviente. Por eso el papá y la mamá deben ser personas consagradas. Si uno de ellos no lo es, eso significa que el otro tiene que ser especialmente fuerte y ser un ejemplo excelente. Debe permanecer firme a pesar de todo y sus hijos se beneficiarán de ello y terminarán siendo bendecidos. Como mínimo, usted sabrá que hizo todo lo posible por transmitir a sus hijos una fe consagrada. Ahora bien, es necesario algo más que perseverancia. Se requiere mayor participación. Cuando pienso en lo que se requiere, se me ocurre una palabra sencilla que con frecuencia olvidamos. Esa palabra es elogiar. Para transmitir nuestra fe, después de haber hablado acerca de algo que están afrontando nuestros hijos o nietos o nuestros amigos, y ellos confían en Dios, Él les ayuda y soluciona las cosas, es muy importante dar las gracias a Dios, pero también amontonar elogios sobre ellos. Podemos decir frases como las siguientes: confía en Dios. Gloria a Dios. Confiaste y mira lo que Dios hizo en tu vida. ¿Sabe usted lo que estará haciendo al decirles esas palabras? Estará motivando a ese niño para que vuelva a confiar en Dios. Habrá decepciones y habrá cosas en las que quieran confiar en Dios, pero que no son la voluntad de Dios. Por tanto, ellos pensarán que Dios no intervino, que oraron, pero Dios no respondió porque no consiguieron lo que esperaban, no ganaron una competencia o no ganaron un partido. Es entonces cuando nosotros debemos intervenir. Y es el momento de elogiarles por sus esfuerzos y elogiarles por su fe. En ese momento les ayudamos a comprender por qué quizás Dios permitió que sucediera de una forma diferente y les ayudamos a entender lo que dice Romanos capítulo 8, versículo 28. Y sabemos que a los que aman a Dios, todas las cosas les ayudan a bien, esto es, a los que conforme a su propósito son llamados. Él obra en todas nuestras circunstancias de forma que resulten para nuestro bien. Por tanto, no es cuestión de decir a nuestros hijos que solamente confíen en el Señor. No. También es cuestión de ayudarles a interpretar las veces en las que ellos se sentirán decepcionados de forma natural al pensar por qué Dios no intervino en algo. Y todos hemos estado en ese punto. No solo los niños, sino también los adultos experimentamos esa situación y pensamos: Señor, confiaba en ti para esto. ¿Qué sucedió? La mayoría de las veces descubrimos que el Señor hizo algo o no nos dio algo para así poder darnos algo mejor. Entonces decimos: gracias, Dios, por no responder mi oración. Y entonces nuestra fe aumenta. ¿Cuánto tiempo podemos transmitir nuestra fe? Toda nuestra vida. ¿Cuándo comenzamos a aprender? Desde nuestros primeros años. Y cuando enseñamos a nuestros hijos a confiar en Dios, nos arrodillamos al lado de la cama con ellos desde una edad temprana, que ni siquiera pueden recordar cuando comenzamos a orar con ellos, ni pueden recordar cuando comenzamos a leerles la Biblia. Nosotros somos participantes y parte de lo que está sucediendo. Como resultado, lo que sucede es que ellos no pueden recordar cuando comenzaron a orar o a leer la Biblia. Nosotros lo hicimos siempre, y esa es la imagen que tienen de nosotros: una mamá consagrada, un papá consagrado, abuelos consagrados. Mire, cada vez que usted puede llevar a un niño a la realidad de quién es Dios, que Él es digno de confianza, que le ama y que actuará en su vida y suplirá sus necesidades, yo estoy aquí para decirle que está construyendo un fundamento que ninguna cantidad de dinero o ninguna otra cosa que usted pueda darles puede equiparse a transmitirles su fe. No hay nada que se equipare a eso. Amable oyente, quisiera hacerle una pregunta. ¿Qué está transmitiendo a sus hijos y nietos? ¿Qué está transmitiendo a sus amigos? ¿Duda? ¿Temor? ¿Frustración? ¿Ansiedad? ¿O es una fe inconmovible en el Dios viviente a quien usted ha entregado su futuro y su destino eterno? Mire, cuando usted comienza a elogiarlos por las cosas buenas que hacen, lo que ocurre es que Dios comienza a probarles más. ¿Y qué sucede? Ellos comienzan a crecer. Y le diré una cosa más. Hay muchas cosas que podría decir, pero si quiero transmitir mi fe a otras personas, entonces indudablemente debo orar por ella. Fíjese, amable oyente, cómo aprendimos todos a confiar en Dios. No fue porque alguien nos dijo algo. Todos aprendimos a confiar en Dios. ¿Cómo? Al ser lanzados a situaciones en las que Dios era lo único que teníamos para seguir adelante. Él era lo único que nos quedaba. Ahora bien, Le diré la clave en la que quisiera que piense. Para poder transmitir su fe a sus hijos, tiene que estar dispuesto a dar un paso atrás y negarse a sacarlos de los apuros en los que se meten. Fíjese, todos los papás, mamás y abuelos quieren decirles, cariño, no te preocupes, papá lo pagará. Sin embargo, no debemos hacer eso. Quiere que le diga algo, amable oyente. Dios no arregla los apuros donde nos metemos hasta que estemos en paz con Él, hasta que aprendamos la lección que Él quiere que aprendamos, hasta que acudamos a Él en esa situación. Si sacamos de apuros a nuestros hijos cuando cometen un error, si los sacamos de las dificultades y las adversidades porque no queremos verlos sufrir, ¿sabe usted lo que estamos haciendo? Les estamos privando de la lección. ¿Quiere que le diga algo? Todos hemos sufrido, todos afrontamos situaciones y circunstancias de las que no podemos salir, ni nadie puede sacarnos de ellas. Entonces, ¿qué hacemos? Aprendemos a confiar en Dios. Permanecemos y confiamos en Él. Pase lo que pase. Probablemente todos somos culpables en cierta medida de querer que Dios haga las cosas más fáciles para nuestros hijos, y eso es algo normal. Sin embargo, cuando se refiere a enseñarles a confiar en Dios, esa no es la forma de hacerlo. Tenemos que dejar que resulten lastimados, tenemos que dejar que lloren, tenemos que tomar una decisión y preguntarnos, ¿es más importante que mi hijo o mi hija aprenda a confiar en Dios? ¿Es eso más importante o es más importante que yo tenga su aceptación? No quiero que se sientan mal por sus padres ni que piensen que ya no les amamos. Sin embargo, ¿qué es lo más importante? Lo importante es que aprendan a confiar en Dios y no que yo sienta que tengo su aceptación. Pues eso no es tan importante como que ellos aprendan a confiar en el Dios viviente. Pienso en cuántos niños son privados de eso. Pienso en los niños que crecen en hogares donde hay mucho dinero y mucha riqueza. Tienen los mejores autos que hay en el mercado y visten la mejor ropa. Estudian en las mejores escuelas, tienen tarjetas de crédito, lo tienen todo. Sin embargo, ¿quiere que le diga algo? Pobres niños. Pobres, pobres niños. ¿Sabe usted por qué? Porque no tienen que confiar en Dios, pues tienen a su papá. No tienen que pasar ninguna necesidad, pues tienen una tarjeta de crédito. No tienen que preocuparse por las cosas, porque habrá alguien que les sacará de apuros. Y los padres quieren sacarles de apuros porque no quieren sentirse avergonzados. Pobres niños. Pobres niñas. ¿Sabe usted quiénes son las personas más ricas? Las personas más ricas son quienes no lo tienen todo. En realidad, no tienen muchas cosas en la vida, pero hay algo que sí tienen. Tienen una confianza firme e inamovible en el Dios viviente y atraviesan dificultades, adversidades, cargas y pruebas en la vida. Y Dios suple sus necesidades una y otra vez. Él les fortalece y hace más profunda su fe. Edifica una relación con Él más cercana. Esas son las personas más afortunadas y bendecidas. La verdad es que quienes han aprendido a confiar en Dios son las personas más ricas. Entonces, cuando ya no están, ¿qué sucede? Siguen transmitiendo su fe. No dejan de transmitirla. Pensemos en hijos, nietos, bisnietos y tataranietos cuya fe ha sido influida porque esas personas aprendieron a confiar en el Dios viviente. Amable oyente, no deje desprovisto a sus hijos, dándoles todo. Heridas, dolor, sufrimiento, enfermedad, tristeza, aflicción, tribulación, pruebas y tentaciones. Todo eso es lo que edifica una fe fuerte y consagrada. Y usted puede transmitirla si la tiene. ¿Dónde comienza esa fe? Comienza cuando usted pone su confianza en Jesucristo como su Salvador, reconociendo su fracaso y su separación de Él a causa de su pecado, creyendo que cuando Jesucristo fue a la cruz, murió y pagó por completo su deuda de pecado, y diciéndole a Él, «Te confieso mi pecado». y te pido que me perdones, teniendo como base no lo bueno que seré, sino la muerte de tu hijo. Te recibo como mi salvador. Ese es el comienzo de su fe, amable oyente. Entonces, ¿qué ocurre? Dios edifica sobre ese fundamento y usted tiene algo extraordinario para dar. Y quisiera hacerle una última pregunta. ¿Tiene usted una fe que vale la pena transmitir? Escúcheme, ¿pueden sus hijos, sus nietos o los amigos que le rodean mirarle y decir que esa fe funciona y que actúa en su vida? ¿Dicen ellos, eso es lo que yo quiero, esa es la clase de fe que quiero porque he visto que funciona, eso es lo que Dios quiere de todos? Él quiere una vida de fe que otros puedan mirar y decir, Dios, esa fe funciona y eso es lo que quiero. Esa es la fe que Dios quiere que transmitamos.
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2: El Espíritu Santo da a todos los creyentes el don de la bondad, pero usted debe aprender a expresarla. 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
0: Cuando usted confió en Jesucristo como su Salvador, el Espíritu de Dios entró en usted. Y la Biblia dice que el fruto del Espíritu es amor, gozo, paz, bondad, amabilidad. Así que cada uno de nosotros tiene dentro el don de la bondad. ¿Por qué? Porque Dios habita en nosotros por medio del Espíritu Santo, y uno de los frutos del Espíritu es la bondad. Por lo tanto, debido a que usted ha confiado en Jesucristo como su Salvador, esas cualidades están dentro de usted, pero permítame hacerle una pregunta. ¿Está permitiendo que esa cualidad interna, dada a usted por la presencia del Espíritu Santo, se exprese en su vida? Esa cualidad está ahí. Usted tiene que elegir si se va a expresar o no. Quizás usted dice, pues no me siento muy amable porque es egoísta. Mire, para que la bondad fluya en su vida y en la mía, tenemos que dejar de lado esas cualidades, esas características sobre nosotros que no encajan con lo que somos. Cualquier cosa que interfiera con la calidad de la bondad y la expresión de mi bondad debe desaparecer.
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11: Yo soy consciente de que hemos sido creados a la imagen
6: y a la semejanza de Dios, y de alguna manera somos como Él. Pero creo que cuando hablamos de la santidad, de la pureza de Dios, hay un abismo tan grande entre nosotros y Dios, y de eso se trata esta canción. Pero hay algo maravilloso, y es que la Biblia dice que nosotros somos santos. La Biblia dice que nosotros somos puros. Y la razón por que la Biblia dice que nosotros somos santos y puros es que la justicia de Jesús nos ha sido dada. Eso quiere decir que la pureza, la santidad, la bondad, todo lo bueno que hay en Él nos ha sido dado a nosotros como hijos de Dios cuando le conocemos. Y por esa verdad tan sencilla, pero a la vez tan profunda, tú y yo podemos venir delante de nuestro Padre Celestial, y Él nos va a ver con la misma justicia, con la misma santidad que ve a su Hijo Jesús. Pero la verdad es que si la gente nos viera tal cual somos, sin la santidad, sin haber sido revestidos con la santidad y la pureza de Jesús, nos verían tal cual somos. Y de eso se trata esta canción.

0: ¿Por qué no te pones de pie y le das ese aplauso más fuerte a Él? Por su justicia, por su santidad que nos ha sido dada, y podemos acercarnos al Padre con libertad y con confianza, sin temor. Gracias, Señor. Gracias por tu justicia, por tu amor. Porque podemos dar la cara, Señor, porque tú nos has revestido de ti. Gracias. Gracias, Señor.
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¿Cuántas veces has escuchado de él, de su grandeza? Has rechazado oportunidades que él te ha brindado, pero aquí está, una vez más hablando a tu corazón. Brother, el mundo en que vivimos se consume en su propio mal. La felicidad que este te ofrece se fuma, se desvanece. Busca llenarte con fiestas, alcohol, bailes, mujeres, drogas. ¿Y después qué? ¿Eres realmente feliz? Vuelves a sentir el mismo vacío. Mi pana, analízate y date cuenta que estás siendo esclavo de algo que irónicamente, al mismo tiempo que te hace sentir bien, te destruye. Hoy Dios te llama y te dice que vengas a Él, tal y como eres, con tus miedos, temores e inseguridades. Él las cambiará por una paz y un gozo que nunca se agotarán. Ven a Él, confía en Él.

0: pertenecemos a ti, Señor.
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0: Hay una plaga de escepticismo que está devorando a nuestro mundo. ¿En quién podemos confiar? Los héroes caen, los líderes se equivocan, los amigos abandonan, hasta la gente más sincera nos decepciona y fracasa en sus mejores intenciones. ¿Dónde podemos poner nuestros pies y saber que no seremos decepcionados? No hace mucho hablé con una mujer que recientemente sobrevivió un peligroso terremoto. Habiendo estado yo mismo en uno, puedo entender su temor y consternación. Lo único que es sólido, el único fundamento confiable, la tierra, se mueve y tiembla como agua. Algunas veces en los más íntimos de nosotros es difícil confiar otra vez. De la misma forma, las dificultades y calamidades que son tan comunes en esta vida quebrantan nuestra seguridad y nos descorazonan. Moisés escribió: Él es la roca, sus obras son perfectas y todos sus caminos son justos. Un Dios fiel que no se equivoca, bueno y justo es Él. Aquí hay una base segura de la que podemos depender. Podemos confiar en la fidelidad de Jesucristo, quien es el mismo ayer y hoy y por los siglos.
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0: sobre la roca o la arena, en la desobediencia o la obediencia. Y ahí está el único verificador disponible de la legitimidad de su fe. Oro a Dios porque la fe de usted está en Cristo.
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0: Aquí en la parte sur de California, constantemente estamos conscientes de la necesidad de un buen cimiento para una casa. Parece como si anualmente obtenemos terremotos o inundaciones. Los terremotos rompen cimientos y las inundaciones arrasan con ellas en su totalidad. Y viviendo en California puede ser una experiencia, dependiendo en dónde usted pueda vivir en momentos así. Cuando estamos por construir algo, es muy necesario que lo construyamos con miras a la posibilidad de una inundación o la posibilidad de un terremoto. Se realizan pruebas cuidadosas de tierra, se examina el suelo, se compacta el suelo para asegurarse de que el cimiento va a permanecer en pie. Entonces estamos acostumbrados a eso. Y francamente era un poco diferente en Palestina. De hecho, Palestina tiene casi un clima idéntico al de la parte sur de California. Es seco y árido para la mayor parte del año. Y cuando llueve, la tierra realmente solo puede absorber cierta cantidad de agua. Y cuando la lluvia viene en una inundación y se convierte simplemente en eso, en una inundación. Casas son arrasadas de la misma manera en la que lo hemos visto aquí. Y entonces, en un plan de construcción o programa en la tierra de Palestina, usted necesita tener el mismo tipo de planeación y el mismo tipo de preparación que usted tiene aquí. Lo que podría verse como un plan maravilloso para construir una casa, un cimiento firme en el verano, en el invierno se convierte en un torrente imposible de contener que arrasa con cualquier edificio que haya sido colocado ahí. Ahora Jesús tiene esto en mente en los versículos 24 al 27. Él presenta a dos hombres que construyeron una casa, probablemente en la cama seca de algún arroyo en algún lugar, en un valle. Un hombre piensa un poco en lo que podría venir y él trabaja intensamente en la casa, pero no piensa en absoluto en el cimiento. Él es llamado un hombre insensato. En el versículo 26, el otro hombre, también construyendo una casa, busca asegurarse de que el cimiento esté construido sobre roca sólida. Él es llamado un hombre sabio en el versículo 24. Y entonces usted tiene una historia simple. Dos hombres construyen casas. Uno es sabio y uno es insensato. Y lo que parece como una historia muy simple, de hecho, es un comentario poderoso, asombroso, de personas que tienen un conocimiento de cabeza, pero un corazón vacío. Usted se dará cuenta de que él dice en el versículo 24, todo aquel que oye. Y en el versículo 26, todo aquel que oye. Estas son las personas que oyen. Oyen el mensaje. Escuchan. Lo entienden. Los sabios hacen algo al respecto, los insensatos no. James Dene ha dicho, y cito, es la conciencia de que el orador no es nada menos que el juez final de todos, que hace de la parábola de los constructores sobre la roca y la arena la más solemne y poderosa. Fin de la cita. Jesús está cerrando el sermón con una invitación, y la invitación está en los versículos 13 y 14. Y la invitación dice, de hecho, entrad por la puerta estrecha al camino angosto que lleva a la vida. Pero no va a ser fácil hacer eso por dos razones definitivas. Una, son los falsos profetas, y dos, es una profesión falsa. Ustedes serán engañados por otros y serán engañados por ustedes mismos. Ahora, todos vivimos engañados por alguna ilusión. De hecho, la mayoría de nosotros cultivamos esas ilusiones. Es parte y la médula de la naturaleza humana encubrir sus fallas y defectos. Y entonces el Señor está diciendo, debes entrar por la puerta estrecha, pero no va a ser fácil, porque en los versículos 15 al 20 habrán falsos profetas tratando de mantenerte alejado de hacer eso y enviándote por el camino espacioso. Y tampoco va a ser fácil porque tiendes a engañarte a ti mismo. En primer lugar, Él dice, están aquellos que dicen, pero no hacen, en los versículos 21 al 23. Ellos simplemente tienen una profesión verbal. Simplemente tienen una profesión verbal. Dicen que pertenecen al reino. Dicen que conocen a Cristo, pero no hacen lo que Cristo dijo. Y la dicotomía indica que no son legítimos. Dicen, no hacen. Y después en los versículos 24 al 27 están aquellos que oyen, pero no hacen. Tienen un conocimiento en la cabeza sin un conocimiento de corazón. El primer grupo tiene palabras vacías. El segundo grupo tiene corazones vacíos. Y la gente puede estar engañada de cualquiera de las dos maneras. Una mera profesión verbal. Usted simplemente lo dice y lo dice hasta que finalmente se convence a sí mismo de que debe ser verdad, aunque no haya evidencia. O un conocimiento de cabeza que parece ser suficiente para una relación de corazón real. Hay algunas personas que están engañadas pensando que son cristianas porque conocen mucho del cristianismo, así como hay personas que piensan que son cristianas porque hablan tanto de eso. Ahora, en los versículos 24 al 27, el Señor de nuevo nos recuerda que el estándar de justicia es obligatorio para entrar al reino de Dios. Y a menos de que su vida está edificada sobre ese estándar, sin importar cómo se ve, no importa lo que usted conoce en su cabeza y no importa con qué pasión usted se conduce en su actividad espiritual. Cuando venga el diluvio, usted va a ser deslavado si lo único que tiene es un conocimiento de cabeza. Ahora, los judíos habían desarrollado un sistema de obras de justicia, un sistema diseñado en términos humanos de esfuerzos carnales estimulados por sí mismos que quedaba corto, y Dios vino y les ofreció una justicia verdadera. Pero antes de que pudieran recibir la justicia verdadera, tenían que reconocer la bancarrota de su propio sistema. Y esa es la razón por la que tenían que venir con una mentalidad de bienaventuranza. Jesús está ocupado en el Sermón del Monte derribando su palacio de papel pedazo por pedazo hasta que, para el momento en el que llega al capítulo 7, él ha destruido de manera total su seguridad religiosa entera. Y después se los forza a hacer una decisión, a tomar una decisión en los versículos 13 y 14. Les dice que no va a ser una decisión fácil porque los falsos profetas los van a engañar y se van a engañar a sí mismos. Entonces el contraste en los versículos 24 al 27 es entre dos personas que oyen. Algunos oyen y obedecen. Algunos oyen y desobedecen. La ilustración usada son dos constructores. Ahora, las palabras de nuevo son dirigidas a aquellos que profesan conocer a Dios, que piensan que están en el reino, que piensan que son cristianos. Versículo 24 comienza, cualquiera pues que me oye estas palabras. Versículo 26 comienza, pero cualquiera que me oye estas palabras. En cualquiera de los dos casos, usted tiene a personas que están oyendo el mensaje de Cristo, están escuchando la palabra de Dios. Y observará también, al final del versículo 24 dice, este construyó su casa. Y al final del versículo 26, este también construyó su casa. Ellos escuchan y están involucrados en cierta actividad espiritual. Ambos pertenecen al cuerpo de creyentes visible. Ambos quizás leen la Escritura. Ambos quizás asisten a reuniones en la iglesia. Ambos están ocupados enmarcando algún tipo de sistema de valores espirituales, construyendo algún edificio de actividad espiritual. Pero hay una diferencia tremenda. Uno es sabio y uno es un insensato, porque uno construye sobre la roca y otro construye sobre la arena. Y por cierto, si puedo añadir esto, el cimiento es invisible. Una vez que el edificio se ha construido, usted no puede ya ver el cimiento. Y entonces realmente se vuelve difícil distinguirlo. Ahora, hay varias semejanzas. Aquí quiero que las observe. En primer lugar, ambos individuos construyen una casa. Ambos están involucrados en actividad espiritual. Ambos están involucrados en algo que tiene que ver con el reino de Dios. En segundo lugar, es aparente que ambos construyeron su casa en la misma ubicación, porque la misma tormenta afectó a ambas casas. Construyen una casa y la construyen en la misma área o en el mismo lugar, porque ambos están sujetos a la misma tormenta. Los creyentes verdaderos y los creyentes falsos, de manera invariable, viven lado a lado. Están en la misma cuadra, asisten a la misma iglesia, van a los mismos estudios bíblicos y son tan parecidos en el edificio que construyen que no se pueden distinguir para la mayoría de la gente. Y también podría añadir como un tercer pensamiento que aparentemente la construyeron de la misma manera, porque el Señor dice que la única diferencia es el cimiento. Él no implica que la casa en sí misma es diferente. Ambas personas construyen una casa. La construyen en el mismo lugar y la construyen de la misma manera. En otras palabras, llevan una Biblia y un cuaderno de notas y repiten ciertas oraciones y hacen ciertas actividades y quizás dan algo de dinero al Señor. Y realmente se ve muy parecido hasta que usted llega a la encrucijada del asunto. Y es el cimiento, el cual, como dije, con frecuencia no es visible una vez que el edificio se ha levantado. Y únicamente una evaluación personal del alma honesta y cuidadosa puede revelar la verdad. Como puede ver, Jesús está tratando de que los fariseos se bajen de su torre alta de soberbia y vean sus propias vidas y vean realmente la condición de bancarrota en la que están, porque ese es el único lugar en el que usted puede ver la diferencia. Uno construye sobre la roca, al final del versículo 24, Petra. Eso significa en el griego una cama de roca. Hay una palabra Petros, la cual significa una piedra o piedra grande. Esta es una Petra. Esta es una cama de roca. Y el otro construye sobre la arena, versículo 26. La palabra es muy simple en el griego, Amón, A-M-M-O-N para transliterarla. ¿Usted sabe lo que significa? Simplemente significa arena, como una playa de arena. Ahora he estado en dos ciudades en el área de Jordania. Una se llama Amón y la otra se llama Petra. Tienen los nombres de estos términos mismos. Petra es una ciudad literalmente hecha de la roca. De hecho, cuando llegamos montados a caballo a esa ciudad, usted pasa por un pequeño canal. Una persona podía vigilar la ciudad entera. Usted solo podía entrar por una pequeña grieta en la roca y la ciudad entera, la cual todavía está en pie, es tallada de la roca, Petra. Después está Amón. No sé si usted ha estado en Amón, Jordania, pero cuando usted va a Amón, usted solo ve una cosa, arena, en todos lados, arena. Ahora, un hombre sabio, al construir sobre una cama de roca, un hombre es un insensato, al construir sobre las arenas movedizas del mar o del desierto. Y por cierto, hay algunos agentes que venden lotes en la arena y están en los versículos 15 al 20. Los falsos profetas establecen una oficina de bienes raíces y venden lotes de arena. Un hombre es un insensato al construir sobre la arena, porque cuando la tormenta viene, va a afectar la arena, versículo 27, y la casa va a caerse y no solo se va a tambalear, todo realmente va a caer. Pero cuando está construida sobre la roca y el cimiento es sólido, la tormenta puede venir y no va a caer. Un cimiento sólido. Y de nuevo vemos una reprensión poderosa contra la religión de los fariseos. No les importaba la espiritualidad del alma, no les importaba la pureza de corazón, no les importaba la integridad de la conducta, no les importaba la obediencia a Dios y estaban construyendo su gran estructura espiritual sobre arena. Oraban seguro y ayunaban, claro, y daban limosnas seguro, pero solo como una actuación pública para desfilar su supuesta espiritualidad y tratar de contribuir a sus reputaciones. Tuvieron una religión de elementos externos y eso es arena. Arthur Pink dice, traen sus cuerpos a la casa de oración, pero no sus almas. Adoran con sus bocas, pero no en espíritu y en verdad. Son quisquillosos por la inmersión o la comunión temprano por la mañana, pero no piensan en guardar sus corazones con toda diligencia. Se jactan de su ortodoxia, pero menosprecian los preceptos de Cristo. Multitudes de cristianos profesantes se abstienen de actos externos de violencia. Sin embargo, no vacilan en robarle a su prójimo una buena reputación al diseminar malos reportes en contra de ellos. Contribuyen regularmente al salario del pastor, pero no les molesta representar de manera equivocada sus bienes al hacer trampa con sus clientes, persuadiéndose a sí mismos de que los negocios son negocios. Consideran más las leyes del hombre que aquellos de Dios, porque el temor de él no está delante de sus ojos. Arena, cimientos falsos. No entraron por la puerta estrecha. ¿Quieres saber algo? El camino espacioso que lleva a la destrucción, todo es arena. Todo arena. Pero otros construyen sobre la roca, al final del versículo 24. ¿Qué es una roca? Cuando usted dice que construye su vida sobre la roca, ¿qué está diciendo? Bueno, podríamos presentar un argumento para el hecho de que la roca es Dios, que la roca es Dios. Usted literalmente está construyendo su vida en Dios. Y eso, claro, es verdad. En el Salmo 18, versículo 2, Jehová es mi roca. Podríamos decir que la roca es Dios, pero también lo dirían los fariseos. Ellos dirían eso. O podríamos decir que la roca es Cristo. Cristo, dice Pedro, es la principal piedra del ángulo. Pablo dice, Él es la roca. Pero hay bastantes personas que dicen que han construido su vida en Cristo. Tiene que ser más que eso. Y francamente, la mayoría de los comentaristas piensan que es Dios o Cristo. Pero quiero dar un paso más hacia adelante. Conforme contemplé este pasaje, creo que es claro que es la roca. Cualquiera, pues, que oye estas palabras mías, construye su casa sobre una roca. ¿No? Cualquiera, pues, que oye estas palabras mías, ¿qué? Y las hace, construye su casa sobre una roca. ¿Qué es la roca? Es obediencia a la palabra de Dios. Esa es la roca. Sí, Dios es una roca. Sí, Cristo es la principal piedra del ángulo. Pero yo creo que lo que nuestro Señor está diciendo aquí simplemente es esto. Estas palabras mías se vuelven el cimiento de cama de roca de la iglesia, la verdadera iglesia, la iglesia redimida. Permítame ilustrarlo al pedirle que avance en el libro de Mateo al capítulo 16, un texto muy conocido, pero uno que creo que ilustra de manera apta nuestro pensamiento. En Mateo 16, versículo 13, vino Jesús a la frontera de Cesarea de Filipos, la cual está en la parte norte de la tierra de Israel. Él le preguntó a sus discípulos diciendo, ¿quién dicen los hombres que soy yo, el Hijo del Hombre? ¿Quiénes dicen que soy yo? Dijeron, algunos dicen que eres Juan el Bautista, algunos Elías y otros Jeremías, uno de los profetas. Él les dijo, ¿pero quién decís que soy yo? Ahora escuche. Y Simón Pedro respondió y dijo, tú eres el Cristo, el Hijo del Dios viviente. Ahora esa no es una palabra humana. Jesús dijo, carne y sangre no te revelaron eso a ti, versículo 17, sino a mi Padre que está en los cielos. Esa es una revelación divina. Y yo te digo, tú eres Petros, tú eres una piedrita, Pedro, tú eres una roca, pero sobre esta petra, cama de roca, edificaré mi iglesia. ¿Y cuál era la petra? El cimiento de cama de roca fue la palabra de Dios. Tú eres el Cristo, el Hijo del Dios viviente. Sobre esa afirmación de verdad edificaré mi iglesia. La petra de Mateo 16 fue la palabra de Dios. Y estoy convencido de que la petra de Mateo 7 también es la palabra de Dios. En Hechos capítulo 20, Pablo dice, y ahora se encomiendo, escuche esto, a la palabra de su gracia, que tiene poder para sobreedificaros. Es la palabra de Dios la que es nuestro cimiento, y es la palabra de Dios la que provee el material también para construir. Entonces, ¿qué está diciendo nuestro Señor? Ahora escuche. Él está diciendo, la persona que vive una vida en la que él solo oye y nunca hace, tiene arena. ¿Y qué representa la arena? La voluntad humana, la opinión humana, actitudes humanas, las arenas movedizas de filosofía humana. Aunque usted escucha, usted no lo hace, usted no está sobre la roca. Por otro lado, el hombre sabio que oye la palabra de Dios y construye su vida sobre la palabra de Dios tiene un cimiento de roca. Y eso significa una vida de obediencia. En Juan capítulo 8, un texto al que me refiero tantas veces porque es uno tan significativo. Entonces, dice en el versículo 30, conforme él habló estas palabras, escucha ahora, muchos creyeron en él. Ahora eso es algo bueno. Muchos creyeron en él, oyeron, escucharon, lo recibieron, lo aceptaron. Pero Jesús les dijo, si perseveráis en mi palabra, entonces son realmente mis discípulos. No es solo el oír y el creer, es el continuar en obediencia a la palabra de Dios. Esa es la roca. Entonces escuche, no se engañe. No me importa lo que usted dice en términos verbales, y a Jesús tampoco le importa. Si usted no lo hace, usted se está engañando a sí mismo. Y no me importa lo que usted puede escuchar y oír y recibir, a menos de que construya su vida en verdad bíblica, usted se está engañando a sí mismo. En Santiago, capítulo 1, leemos esto, versículo 22. Pero sed hacedores de la palabra, ahora escuche, sed hacedores de la palabra y no tan solo oidores. Ahora escuche, ¿por qué? Engañándoos a vosotros mismos. Eso es lo que nuestro Señor está diciendo en el Sermón del Monte. Si usted lo oye y no lo hace, usted se engaña a sí mismo. Si alguno es oidor de la palabra y no un hacedor, él es como un hombre que ve su rostro natural en un espejo. Se ve a sí mismo en un espejo y se va inmediatamente, se olvida cómo se veía. En otras palabras, si usted no lo está haciendo, no está teniendo efecto alguno en su vida o en su destino. En Colosenses capítulo 1, versículo 21, leemos esto. Y a vosotros que antes estaban aislados, que estaban alejados y eran enemigos en vuestra mente por obras impías, Él ahora os ha reconciliado. Ahora esto es maravilloso. Él os ha reconciliado a ustedes, versículo 23. Si continuáis en la fe arraigados y establecidos. En otras palabras, los que verdaderamente son salvos son los que continúan en una vida de obediencia. En primera de Juan capítulo 2, versículo 3, y por esto sabemos que lo conocemos, si guardamos sus, ¿qué? Mandamientos. Ahora, no estoy diciendo esto, amados. El Señor está diciendo esto. Los apóstoles están diciendo esto. No se engañen. Tito 1.16. Profesan conocer a Dios, pero con sus obras lo niegan. Ahora, escucha esto. ¿Cómo? Siendo abominables y desobedientes. Si usted anda por todos lados diciendo ser cristiano, usted dice, lo profeso verbalmente, yo escucho, yo tengo conocimiento de cabeza, pero no hay obediencia, entonces no hay salvación legítima. Entonces, construir sobre la roca, amados, es obedecer. Observe su vida, examínela. Es una vida que anhela sobre cualquier otro deseo obedecer la palabra de Dios. O es desobedecer y siempre constantemente justificando esa desobediencia. Entonces, la obediencia es la palabra clave aquí. Y voy a añadir este pensamiento. La única certificación que jamás tendrá usted de su salvación es una vida de obediencia. Es la única prueba posible que usted realmente reconoce el Señorío de Jesucristo. Voy a decir eso de nuevo, porque ese es el corazón del mensaje. La obediencia es la única certificación de su salvación. Es la única prueba posible de que usted reconoce el Señorío de Jesucristo. Porque si no hay obediencia, entonces usted está confesando a Jesús como Señor. Simplemente es un ejercicio verbal. Entonces Jesús está presentando el tipo de vida construido sobre una roca. ¿Y qué tipo de vida es ese? Es el tipo de vida descrito en el sermón entero. Es el tipo de vida que tiene una perspectiva bíblica hacia sí mismo. Las bienaventuranzas. Es el tipo de vida que tiene una actitud bíblica hacia el mundo. Se ve a sí misma como algo que preserva el mundo y la luz del mundo, no parte del mundo. Es la actitud de la Biblia hacia la palabra de Dios. No cambiarla, no alterarla, sino aceptando toda jota y toda tilde. Jesús está presentando el tipo de vida construida sobre la roca que tiene una actitud bíblica hacia la moralidad. No tratando de salirse con todo lo que usted puede, no externa, sino interna. Una actitud bíblica hacia las palabras, lo que usted dice, hacia las obras, lo que usted hace, hacia motivos, la razón por la que usted hace lo que hace. Una actitud bíblica hacia el dinero, hacia cosas. Una actitud bíblica hacia la gente. Todo aquello que él ha tocado en el Sermón del Monte. Y le está diciendo, si su vida está comprometida a la obediencia en estas cosas, usted está sobre la roca. Entonces, cuando oigo a alguien que viene y dice, oh sí, tú sabes, yo nací de nuevo y ya simplemente sigo viviendo como vivo, yo cuestiono eso. Vi un artículo en una revista recientemente. ¿Qué van a hacer los pastores con la nueva ola entre cristianos de personas que no están casados, pero que viven juntos? Cuestiono si eso puede suceder entre cristianos. Creo que quizás más vale que revaluemos no el estándar para el matrimonio, sino quién realmente es un cristiano. Si esta no es la dirección de su vida, estas verdades y el Sermón del Monte, entonces usted quizás se esté engañando a sí mismo. No es tan simple como lo he estado diciendo a lo largo del estudio, simplemente como tomar una decisión, firmar una carta o levantar su mano. La salvación es un reconocimiento de un estándar divino y un sentido subsecuente abrumador de pecaminosidad, un rogar la misericordia de Dios por recibir su justicia, porque usted anhela cumplir con su palabra. La gente no dice, bueno, estoy viniendo a Cristo y quiero ser salvo, pero no quiero meterme en todo ese asunto de obediencia. Entonces usted no es un cristiano. Entristece mi corazón. La gente me dice, bueno, tú conoces a tal y tal, sé que son salvos porque tal y tal pasó y nunca vienen a la iglesia y no están interesados y están enojados con la iglesia. La realidad del asunto es que probablemente no conocen a Cristo y se están engañando a sí mismos. Permítame ver en mayor profundidad este engaño que es presentado aquí. Hemos visto las semejanzas, veamos las diferencias. Ahora observa esto. Uno construyó de la manera fácil y el otro construyó de la manera difícil. ¿Me está siguiendo? Es muy fácil construir sobre la arena. Usted no tiene que escarbar, usted no tiene que hacer nada. Simplemente, como el camino espacioso, usted sigue con toda su basura, disfrutando la vida con mucho lugar para hacer lo que usted quiere, suficiente tolerancia. Y así es con el insensato. Un insensato lo hace fácil por dos razones. Número uno, los insensatos siempre están apresurados. La Biblia dice en el libro de Proverbios, los insensatos se apresuran. He aprendido eso un poco, no soy muy bueno con mis manos en construir cosas, pero he aprendido una cosa a lo largo de los años, y es que si usted lo hace bien la primera vez, usted no lo tiene que volver a hacer. El insensato siempre está apresurado. Es fácil construir sobre la arena, usted no tiene que escarbar, usted no tiene que preparar, simplemente lo pone ahí. El insensato siempre quiere un atajo, resultados rápidos, evangelismo rápido. Síguete moviendo, hombre. Síguete moviendo, hombre. Súbete al vagón porque no vamos a bajar la velocidad. No hay tiempo para la convicción del alma. No hay tiempo para cultivar un sentido profundo de Dios. No hay tiempo para enseñar la doctrina del pecado. No hay tiempo para cultivar un sentido de convicción. No hay tiempo para entender tu alma delante de Dios. Simplemente es, aquí vamos, estamos moviéndonos. ¿Quieres subirte adelante? Porque no nos vamos a detener. Atajos, resultados rápidos, evangelismo rápido. Y tenemos eso en la actualidad. Tenemos el enfoque súper rápido enlatado de todo. Eso apila a más insensatos que hombres sabios. Nadie construye una torre hasta que calcula el costo, no un hombre sabio. La segunda cosa acerca de un insensato es que él construye de manera fácil, no solo porque él está apresurado, sino porque básicamente es superficial. Usted sabe, ¿cuántas personas conoce usted que proclaman que creen en Cristo, que dijeron que creyeron el Evangelio y lo aceptaron, y no ha habido absolutamente nada en su vida que dé evidencia de eso? ¡Superficial! Y creo que vivimos en la época de la superficialidad. Todos estamos enloquecidos corriendo. Digo, si usted no recibe su hamburguesa en 3 minutos en McDonald's, usted comienza a tener un problema en su vida. Y somos tan superficiales. Millones nombran el nombre de Jesús, pero es arena movediza superficial. Y cuando no reciben su mejora instantánea ya de Jesús y no tienen la emoción que pensaban que iban a recibir, su causa comienza a colapsarse y buscan otro lugar que tenga arena para construir otra casa que tampoco va a permanecer en pie.
1: Y es así como el pastor John MacArthur nos enseñó que dentro de la iglesia existen muchos que se han engañado a sí mismos pensando que son creyentes cuando viven en rebeldía y pecado. 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Esto ha sido todo por hoy, y queremos agradecerle su sintonía de lunes a viernes en nombre del personal de este organismo, invitándole para que nos acompañe en la próxima edición y así juntos continuar desatando la verdad de Dios un versículo a la vez, en gracia a vosotros.
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1: Hoy, como es nuestra costumbre, estamos estudiando la palabra de Dios. El autobús bíblico nos ha traído hoy al libro de Mateo, específicamente al capítulo 13, un capítulo clave para entender la Biblia completa. Bienvenido a través de la Biblia, el programa en el cual conocemos a Dios en su palabra. Soy su anfitrión, Heiel Ortiz. Nuestro maestro es Samuel Montoya y estamos recorriendo toda la palabra de Dios en 5 años. Cuando el Dr. McGee comenzó a enseñar la Biblia por radio en los años 40, su visión era alcanzar solo el área de Los Ángeles, donde él vivía. Después de unos años de haber iniciado la serie de 5 años de A Través de la Biblia, gente de todos los Estados Unidos y de algunos países extranjeros se subieron al autobús bíblico. Aunque él nunca planeó producir el estudio en otros idiomas, les dijo a sus oyentes: "Me gustaría cubrir la tierra para que todos pudieran oír la palabra de Dios, pero supongo que no podré hacer eso. Estoy satisfecho con el lugar donde el Señor quiere que esparza esta semilla, así que solo voy a esparcirla". Interesante. Varios años después de que se comenzó el ministerio en inglés, el estudio fue traducido a su segundo idioma, el español. Hoy, todavía estamos siguiendo la dirección del Señor mientras Él abre puertas en casi todos los países del mundo. Así que el sueño del Dr. McGee se ha hecho realidad. A través de la Biblia aún alcanza a algunos de los lugares más difíciles de alcanzar. Regiones geográfica y culturalmente aisladas donde el Evangelio nunca ha llegado antes. Y actualmente estamos en más de 100 idiomas y dialectos. Gloria a Dios por esto. Bueno, ahora vamos a iniciar este tiempo de estudio en oración. Padre Celestial, oramos que mientras esparcimos la semilla de tu palabra, caiga sobre buen terreno, produciendo una gran cosecha. Que tu Espíritu Santo use este estudio para atraer a personas a tu Hijo Jesucristo. En su precioso nombre oramos. Amén. Y ahora, iniciamos nuestro recorrido bíblico de hoy con las enseñanzas del Dr. McGee en la voz de nuestro maestro Samuel Montoya.
2: Continuamos hoy, amigo oyente, nuestro recorrido por el Evangelio según San Mateo. En nuestro programa anterior comenzamos a considerar la parábola del sembrador que se encuentra registrada aquí en el capítulo 13 del Evangelio según San Mateo. Y dijimos que nuestro trabajo es el de sembrar la semilla con fidelidad, aun sabiendo que todos no la recibirán. El Señor Jesús está encargado de este gran programa de sembrar la semilla. Nos ha proporcionado un rinconcito donde trabajar y nos toca sembrar la semilla. Y deseamos ser específicos. Este es el día para sembrar la semilla. No queremos pararnos sobre pelillos, pero creemos que la cosecha no figura para el día de hoy. Alguien dirá, ¿no dijo Cristo, rogad pues al Señor de la mies, en Mateo 9:38? Mateo 9:36 al 38 dice, y al ver las multitudes, tuvo compasión de ellas, porque estaban desamparadas y dispersas como ovejas que no tienen pastor. Entonces dijo a sus discípulos, a la verdad las mies es mucha, mas los obreros pocos. Rogad pues al Señor de la mies que envíe obreros a su mies. Este pasaje ocurre precisamente antes de que el Señor enviara a los apóstoles, a las ovejas perdidas de la casa de Israel. La edad de la ley estaba llegando a su fin. El tiempo de la cosecha viene después que la semilla haya sido sembrada. La cosecha vendrá cuando una nueva edad, una nueva dispensación sea introducida. Al fin de una edad hay una cosecha y el principio de una nueva edad empieza con la siembra de la semilla. Esto es lo que necesitamos hacer, amigo oyente, sembrar la semilla al fin de esta edad. Entonces habrá la cosecha. La cosecha es el juicio, y la batalla de Armagedón librada al final de esta edad es considerada como un tiempo de la cosecha. Note usted que la semilla cae en todo tipo de tierra. Hay cuatro tipos de tierra mencionadas y tres cuartos de la semilla no crece, sino que muere. No hay nada malo con la semilla, sino que la condición de la tierra causa que la semilla crezca o muera. Una parte de la semilla murió porque cayó junto al camino y las aves se la comieron. Otra parte murió porque la tierra no era lo suficientemente profunda y no pudo echar raíces. Y otra semilla cayó en buena tierra y dio fruto. Las aves que se mencionan aquí son un símbolo del diablo. El diablo quita la semilla que es sembrada junto al camino. Ahora esto es algo que debe causar que cada miembro de iglesia examine su propio corazón. No lo aplique al prójimo. ¿Qué de usted, amigo oyente? No tenemos ningún derecho de constituirnos en jueces, pero al parecer hay miembros de iglesias que profesan ser cristianos, los cuales escuchan la palabra, pero no con fe. Hay cierta fe que es solo formal e intelectual, una fe que simplemente hace una seña afirmativa con la cabeza y no hace nada más. Para estos, el cristianismo no es más que una actividad incidental, así como el ser miembro de alguna logia o de un club. Estas personas quedan congeladas, se encuentran en nuestras iglesias hoy día y son presa fácil de las sectas y de los ismos que abundan en nuestros días. La palabra había caído junto al camino. Ahora, otra parte de la semilla cayó en pedregales. Estas personas son precisamente las opuestas a los que están junto al camino. Estas personas reciben la palabra en el entusiasmo de la carne. Son emocionales, dejan caer las lágrimas, son grandemente conmovidas, son las que tienen sentimientos profundos, pero siguen siendo carnales. Las llamamos cristianos Alka-Seltzer, por así decirlo. Son efervescentes y se agitan. Se agitan tanto durante una reunión como un cohete en una plataforma de lanzamiento, pero nunca entran en órbita. Tienen gran fervor y energía, pero son como velas romanas apagadas después de que terminan las reuniones. Las dificultades y la persecución apagan su interés, y siendo que lo que en ellos ocurre no es del espíritu, entonces caen de nuevo en un desuso inocuo. Este es un cuadro de muchos oyentes carnales de la palabra de Dios hoy en día. Por un tiempo manifiestan un gran interés y celo, pero un poquito de dificultad revela su verdadera actitud. Un viajero hace años se paró en la parte de atrás de un tren que viajaba por el estado de Kansas en los Estados Unidos. Alguien había tirado un papel en los carriles del ferrocarril. Al pasar el tren a toda velocidad, el papel revoloteó hacia el aire y a toda velocidad en la misma dirección del tren. Pero tan pronto como el tren pasó, el papel se posó en el carril y pronto hizo una parada repentina y se quedó muerto como una piedra. Aquel papel nos recuerda de muchos cristianos. Durante las reuniones sensacionales, estas personas realmente se engranan. Sin embargo, no hay nada genuino y todo resulta ser simplemente una ostentación emocional. Son pedregales. Ahora, otra semilla cae entre espinos. El mundo ahoga la palabra en esta clase de oyentes por medio de la adversidad y por medio de la prosperidad. Tenemos la pobreza abyecta por un lado y la prosperidad extrema por el otro lado. Hoy en día estos dos grupos de personas son las más difíciles de alcanzar fuera de la iglesia. Es verdad que entre los creyentes en Cristo hay muchas personas que dejan que el mundo ahogue la palabra de Dios. Sin embargo, en este caso, estos no son simplemente diferentes tipos de creyentes. Estos no son creyentes de ninguna manera. Estas son personas que han escuchado la palabra, profesan haberla creído, pero en realidad no lo han hecho. Sería bueno que todos nosotros examinemos nuestras vidas para ver si realmente estamos en la fe o no. Ahora, alguna semilla cae en buena tierra. Solamente una cuarta parte de la semilla cayó en buena tierra. Solamente un tercio de un cuarto produjo una cosecha abundante. Nos dicen hoy en día que el grano bueno multiplicará por pares. Alguna de la semilla no dio muchísimo fruto. Alguna produjo a 30, alguna a 60 y alguna a 100. Otra verdad que no debemos olvidar es que el buen agricultor no solo se preocupa por usar buena semilla, sino que también hace lo posible por preparar el terreno en el cual va a sembrar. Es importante notar que los que escuchan deben entender la palabra. Usted recordará que el eunuco etíope estaba leyendo la palabra, pero no la comprendió, aún teniendo el deseo de entenderla. El Espíritu de Dios envió a Felipe a este hombre, quien le explicó que en el pasaje que leía, el que fue herido por nuestras rebeliones y molido por nuestros pecados, fue el propio Señor Jesucristo. El eunuco entendió y aceptó y recibió al Señor como su Salvador personal. Usted puede leer de esta historia en el capítulo 8 de los Hechos de los Apóstoles, versículos 26 al 40. Al hablarles Jesús por parábolas, los discípulos tuvieron una pregunta en sus mentes. Leamos el versículo 10 de este capítulo 13 de Mateo. Entonces, acercándose los discípulos, le dijeron, «¿Por qué les hablas por parábolas?» Alguien ha dicho que una parábola es una historia terrenal con un significado celestial. Y esta es una buena interpretación. Es como poner una regla al lado de una mesa o una pared para medirla. Aquella regla es como una parábola. Está puesta para medir. El Señor habló por parábolas para medir la verdad celestial que presenta. Ahora, ¿por qué lo hizo? Leamos el versículo 11. Él respondiendo les dijo, «Porque a vosotros os es dado saber los misterios del reino de los cielos, mas a ellos no les es dado». Si un hombre desea conocer la palabra y la verdad, la puede conocer. Si un hombre quiere hacerse sordo a la palabra y a la verdad, puede ser enteramente sordo. Pues todos conocemos el dicho, «No hay peor sordo como el que no quiere oír, ni tal ciego como el que no quiere ver». Si no quiere oírla, tampoco entenderá la palabra. Debe tener aquel oído interior que desea escuchar la palabra de Dios, porque dice el Señor en el capítulo 13, versículo 12 de Mateo, «Porque a cualquiera que tiene, se le dará, y tendrá más, pero al que no tiene, aún lo que tiene le será quitado». Si usted, amigo oyente, conoce un poquito de la verdad, y si desea conocer más, el Señor entonces añadirá al poquito que usted ya tiene. Si es que no desea conocer más de la verdad, el Señor entonces hará que no la conozca. El Señor habló por parábolas para que los que deseaban oír pudieran oír, y para que no hubiera necesidad de que los que no querían oír la oyeran. El Señor basó así sus parábolas en las cosas comunes y conocidas. Les dio las grandes cosas espirituales, ilustradas con cosas que ellos sabían al dedillo y con cosas que podían ver. Consideremos ahora la parábola de la cizaña. Como ya hemos indicado, estas parábolas son una descripción de la hora presente. El programa de Dios hoy en día es por medio de su iglesia. La iglesia es un cuerpo de personas que han sido llamadas del mundo, lo cual quiere decir que el Señor está llamando a una gente para su nombre. Pero estas parábolas no hablan principalmente acerca de la iglesia. Más bien, hablan del reino de los cielos, el cual abarca la tierra. Hablan del reino de los cielos que se establecerá sobre toda la tierra. Esto nos trae entonces a esta segunda parábola. Versículo 24 de este capítulo 13 de Mateo dice, «Les refirió otra parábola diciendo, el reino de los cielos es semejante a un hombre que sembró buena semilla en su campo». El Señor comienza esta parábola donde dejó de hablar del sembrador. Este es otro aspecto del reino de los cielos. Es un cuadro de un hombre que sembró buena semilla. Luego sucede algo. Los versículos 25 y 26 nos dicen, «Pero mientras dormían los hombres, vino su enemigo y sembró cizaña entre el trigo y se fue. Y cuando salió la hierba y dio fruto, entonces apareció también la cizaña». Note usted quién está dormido. Dice que mientras los hombres dormían, el enemigo vino. Recuerde usted que el sembrador es el Señor, y él no se adormece ni se duerme. Satanás es el enemigo y él siembra la cizaña entre el trigo. Las cizañas son las falsas doctrinas. Hay mucho de este tipo de sembrar hoy en día. Al crecer primero el trigo y la cizaña, es difícil distinguir entre ambos. Francamente, muchas sectas e ismos también parecen ser buenos en el principio. No es posible distinguir entre ellos y la verdad hasta cuando uno llega a la decimosegunda, a la decimotercera lección. Esas son las lecciones de las cuales tendrán que cuidarse. Alguien dijo una vez a un predicador que no debía criticar a fulano de tal porque él le había escuchado y predicado el Evangelio. A esto el predicador respondió, «Quizá predicará el Evangelio un día y es posible que lo predique de vez en cuando. Pero, ¿qué de las falsas enseñanzas que mete en medio de las veces cuando predica el Evangelio? ¿Se da cuenta usted? Está sembrando la cizaña entre el trigo». Veamos ahora los versículos 27 al 30 de este capítulo 13 del Evangelio según San Mateo. Vinieron entonces los siervos del padre de familia y le dijeron, «Señor, ¿no sembraste buena semilla en tu campo? ¿De dónde, pues, tienes cizaña?» Él les dijo, «Un enemigo ha hecho esto». Y los siervos le dijeron, «¿Quieres, pues, que vayamos y la arranquemos?» Él les dijo, «No, no sea que al arrancar la cizaña, arranquéis también con ella el trigo. Dejad crecer juntamente lo uno y lo otro hasta la siega, y al tiempo de la siega yo diré a los segadores, recoged primero la cizaña y atadla en manojos para quemarla, pero recoged el trigo en mi granero». Este es un cuadro muy importante. El enemigo es el diablo. La cizaña son los hijos del malo. La cizaña y el trigo han de crecer juntos. Este es un cuadro de la cristiandad y no de la iglesia. La iglesia debe arrancar la cizaña. Alguien preguntó una vez a un pastor, «Pastor, ¿cree usted que el mundo se mejore?» La respuesta fue, «Sí, creo que se está mejorando de situación». Luego alguien preguntó, «Reverendo, ¿no cree que el mundo está empeorando?» La respuesta fue, «Sí, creo que el mundo va de mal en peor». Un tercero que escuchó dar las dos respuestas dijo, «¿Qué trata de hacer? ¿Mantenerse indeciso? ¿Trata de complacer a todos? No parece que fuera usted». La verdad, amigo oyente, es que ambas respuestas son ciertas. El trigo crece hoy en día y la cizaña también crece. El mundo sí está mejorando de situación. El trigo crece y madura. Nunca jamás ha habido un tiempo cuando haya habido tanta enseñanza bíblica como en el día de hoy. Hay muchos maravillosos santos de Dios que aman la palabra de Dios. Pero el mundo también se empeora. Hay mucha cizaña que crece. El autor de estos estudios bíblicos, el doctor J. Vernon McGee, contaba que cuando comenzó su ministerio, se metió en una denominación con la idea de darle una limpieza general. Pero pronto se dio cuenta que no podía desenmarañar los problemas de la denominación y estuvo agradecido de encontrar después de un estudio de este pasaje que su deber era el de predicar la palabra. Y así jamás va arrancando la cizaña porque se dio cuenta que cuando se hacía eso, también se arrancaba el trigo junto con la cizaña. Y esto sí que causa unos problemas verdaderos. Nuestro deber, amigo oyente, es entonces sembrar la semilla. Tanto la cizaña como el trigo crecen en el mundo hoy en día. Esta es una situación del reino de los cielos y no de su iglesia. Bueno, dice alguien, se trata de la iglesia organizada. Tiene razón, pero la iglesia organizada no es la iglesia de Cristo. Su iglesia consta de un número incontable de santos. Cuando decimos incontable, queremos decir que no se limita a una u otra organización. En realidad no nos gusta el término invisible en cuanto a la iglesia, que es la iglesia universal y esposa de Cristo, porque nos damos cuenta que muchísimos santos lo toman por decir que han de ser invisibles los domingos en la noche y en los cultos de oración. Y la verdad es que en muchas ocasiones son invisibles de verdad. La iglesia verdadera consta de todos los creyentes sinceros, con independencia de cualquier denominación. Los creyentes sinceros son los que en todos los tiempos y en todo el mundo han confiado en Cristo como su Salvador, descansan en Él y aman su obra. Esta es la prueba verdadera. No se turbe si el trigo y la cizaña crecen juntos. Algún día el Señor pondrá en marcha su segadora y separará la cizaña del trigo. Yo doy gracias que ese no es mi trabajo, porque temo que yo arranque también algún trigo. Y ahora tenemos la parábola del grano de mostaza. Esta parábola presenta una diferente clase de semilla. Leamos los versículos 31 y 32 de este capítulo 13 del Evangelio según San Mateo. Otra parábola les refirió diciendo, «El reino de los cielos es semejante al grano de mostaza que un hombre tomó y sembró en su campo, el cual a la verdad es la más pequeña de todas las semillas, pero cuando ha crecido es la mayor de las hortalizas y se hace árbol de tal manera que vienen las aves del cielo y hacen nidos en sus ramas». El grano de mostaza es el aspecto exterior de la cristiandad con sus multiplicadas organizaciones y denominaciones. Este pequeño grano es un condimento que da sabor, pero que no tiene valor alimenticio. A usted no le sería posible vivir de la mostaza. Solo es buena para dar sabor a las hamburguesas. El granito de mostaza debe ser una hierba y no un árbol. Este granito llegó a ser árbol. En vez de que las organizaciones de iglesia sean débiles y lentas en su crecimiento, lo que realmente ocurre es que hay un crecimiento anormal que ha sido demasiado rápido. El crecimiento de la cristiandad ha sido así a pasos agigantados, y ha perdido su carácter verdadero al llegar a ser tan grande. Lamentablemente, la iglesia, aunque se jacte de organizaciones grandes y de grandes números, tiene poca influencia. Tiene quizá un poquito de mostaza, pero en su esencia, la iglesia no debe ser mostaza, debe ser sal. Las aves son la clave de esta parábola. Representan al diablo otra vez. El diablo está activo en la cristiandad y en muchas de las llamadas iglesias. El granito de mostaza se ha hecho un árbol, lo cual nunca debió haber ocurrido, y las aves del aire llegan y se posan en sus ramas. En una reunión de la iglesia, un hermano dijo en una ocasión cómo crecía el granito de mostaza y dijo que era la iglesia. Muchas aves llegaron para posarse en ella, las aves bautistas, una ave presbiteriana, una nazarena, etc. Amigo oyente, él hizo llegar muchas aves curiosas a aquel árbol. Pero no es de eso que habla el Señor. Esta es la cristiandad hoy en día. Las aves son malas y son un cuadro de Satanás. Las aves quitan la semilla. La maldad se ha metido en la iglesia organizada del día de hoy y tenemos que reconocerlo. Amigo oyente, tenga usted cuidado en cuanto a la iglesia con la cual se identifica. Su doctrina debe ser sana y verdadera. Debe amar y predicar fielmente a la Biblia como la palabra de Dios. Y aquí nos detenemos por hoy. En nuestro próximo programa consideraremos la cuarta parábola, es decir, la parábola de la levadura. Es nuestra oración que Dios le bendiga de una manera abundante.
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2: Desayuno Pastoral 138. La vida del justo convierte la muerte en vida. Proverbios capítulo 12, versículo 28. En el camino de la justicia está la vida, y en sus caminos no hay muerte. Dios pone oído a los que claman en favor de los que están aún perdidos. Dios detiene la muerte para que la agonía sensibilice el corazón del hombre y ordene su eternidad con Dios. Dios espera nuestro clamor e intercesión por los nuestros que aún no han sido salvos. Job capítulo 33, versículos 14 al 26. Sin embargo, en una o en dos maneras habla Dios, pero el hombre no entiende. Por sueño, en visión nocturna, cuando el sueño cae sobre los hombres, cuando se adormecen sobre el lecho, entonces revela al oído de los hombres y le señala su consejo, para quitar al hombre de su obra y apartar del varón la soberbia. Detendrá su alma del sepulcro y su vida de que perezca a espada. También sobre su cama es castigado, con dolor fuerte en todos sus huesos, que le hace que su vida aborrezca el pan y que su alma la comida suave. Su carne desfallece de manera que no se ve, y sus huesos que antes no se veía aparecen. Su alma se acerca al sepulcro y su vida a los que causan la muerte. Si tuviese cerca de él algún elocuente mediador muy escogido que anuncie al hombre su deber, que le diga que Dios tuvo de él misericordia, que lo libró de descender al sepulcro, que halló redención. Su carne será más tierna que la del niño, volverá a los días de su juventud, orará a Dios y éste le amará, y verá su faz con júbilo, y restaurará al hombre de justicia. Atentamente, Pastor Campuzano.
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1: Nos encontraremos en una próxima ocasión. Que Dios les bendiga.
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2: Amén. Santiago capítulo 4, ahí estamos. La última vez que estuvimos en esta carta, estábamos terminando el capítulo 3 de la epístola de Santiago y vimos en esa ocasión cómo Santiago hablaba acerca de una sabiduría natural, terrenal, que él también llamó diabólica, que era muy distinta, muy diferente, completamente contraria a la sabiduría celestial, y que esas dos sabidurías estaban eran opuestas la una a la otra. Inmediatamente después sigue un pasaje de Santiago que habíamos expuesto unos domingos atrás, que está en el capítulo 4, versículo del 1 al 3, donde Santiago nos dice que los conflictos que nosotros tenemos unos con otros se deben a una sola cosa, una, no dos, no tres, no son a cosas externas, son a cosas internas, a pasiones que combaten dentro de nosotros. Lo que tú ves externamente es solamente el reflejo de lo que pasa internamente. Esa es la realidad. El versículo que hoy nosotros necesitamos revisar son los versículos siguientes, a partir del versículo 4 hasta el 10. Santiago va a comenzar a hablarnos de dos formas distintas de caminar. Y por eso el texto pudiera ser abordado pensando en cómo no caminar con Dios, pero también pudiera ser abordado pensando en cómo caminar con Dios. Ambas cosas están en el mismo texto. De manera que yo voy a leer el texto con ustedes y luego voy a compartir con ustedes una serie de enseñanzas que salen del texto mismo y que yo creo que pueden ayudarnos a vivir de otra forma. Yo quisiera que prestara atención, que pudiera pedirle a Dios incluso que te abra los ojos del entendimiento para que estas palabras puedan llegar a tu mente, a tu corazón, con la misma fuerza, el mismo impacto con el que el Espíritu las inspiró en el primer lugar. Capítulo 4, versículo 4. Oh almas adúlteras, ¿no saben ustedes que la amistad del mundo es enemistad hacia Dios? Por tanto, el que quiere ser amigo del mundo se constituye enemigo de Dios. ¿O piensan que la Escritura dice en vano: Dios celosamente anhela el Espíritu que ha hecho morar en nosotros? Pero Él da mayor gracia. Por eso dice: Dios resiste a los soberbios, pero da gracia a los humildes. Por tanto, sométanse a Dios, resistan pues al diablo y huirá de ustedes. Acérquense a Dios y Él se acercará a ustedes. Escucha, limpien sus manos, pecadores, y ustedes de doble ánimo, purifiquen sus corazones. Aflíjanse, lamentense y lloren, que su risa se convierta en lamento y su gozo en tristeza. Humíllense en la presencia del Señor y Él los exaltará. Santiago comienza este texto llamando a sus lectores o a aquellos que fueran a oír la carta leída, almas adúlteras. Y ciertamente ese calificativo llama poderosamente la atención, es confrontador, es incluso condenador, sobre todo cuando tú piensas que Santiago, como ya habíamos dicho, llama a los mismos lectores hermanos. Y le llama hermanos en 1:2, en 2:1, en 2:14, en 3:1, en 3:10 y en 3:12. Y luego les llama amados hermanos en 1:16, en 1:19 y en 2:5. Y ahora a esos hermanos que él llama amados, se diría a ellos como almas adúlteras. De manera que Santiago no le está hablando a gente que está allá afuera. Santiago no le está hablando a personas que están en una iglesia del Evangelio de la Prosperidad. Él está hablando a personas que creen esta palabra. que han puesto su fe en Cristo Jesús. Uno de los mejores académicos del Nuevo Testamento, Douglas Moo, comenta con relación a este calificativo de almas adúlteras que eso marca el comienzo de uno de los más fuertes llamados al arrepentimiento que tú puedas encontrar en todo el Nuevo Testamento. En otras palabras, el texto de hoy, del 4 al 10 que vamos a estar exponiendo, representa, en la opinión de este académico del Nuevo Testamento y con toda razón, uno de los llamados más fuertes al arrepentimiento de parte de Santiago. Douglas Moo agrega que Santiago advierte a sus lectores acerca del peligro de coquetear con el mundo y las consecuencias que este coqueteo tiene en su relación con Dios. Como hemos dicho en más de una ocasión, Dios no tolera rival. Dios no tiene rival, pero tampoco los tolera. De manera que tú eres y yo, nosotros somos o amigos del mundo y amigos de Dios y enemigos del mundo, o somos enemigos de Dios y amigos del mundo. No hay zona gris, no hay zona intermedia. O eres una cosa o eres otra, o eres frío o eres caliente, no hay tibieza. Y recuerda que Cristo nos advirtió que si el mundo los odia, sepan que me ha odiado a mí antes que a ustedes. En otras palabras, no deben sorprenderse si de entre los miembros de su casa, de su familia, o en la sociedad, o de su trabajo, hay personas que les rechazan, les condenan, les odian. Sepan que la única forma como eso va a ocurrir es si ustedes están tratando de vivir la vida que yo compré para ustedes. En otras palabras, el mundo, la iglesia, el mundo no odia ni rechaza la iglesia que abraza sus formas, sus valores, su estilo de vida. No, el mundo se siente cómodo y se siente alegre y contento cuando la iglesia hace eso. El mundo odia al cristiano o a la iglesia cuando nosotros le resistimos a ser moldeados a su manera o abrazar sus valores. Y la razón es muy sencilla, y es que personas santificadas por la palabra le recuerdan al mundo que Dios rechaza, condena todo tipo de mundanalidad. Déjame decir eso otra vez. Cuando tú vives en santidad, una santidad que el Espíritu ha cultivado en ti como fruto de que tú has consumido la palabra, esa forma de vivir le recuerda al mundo que Dios condena y rechaza toda forma de mundanalidad, no importa quién la practique. El mundo y Dios son dos amos encontrados, opuestos, y ambos hacen demandas contrarias, como dice Thomas Mason, uno de los puritanos del pasado. Dos amos encontrados, con demandas, pero contrarias. No pueden servir al dinero y a Dios al mismo tiempo. En realidad no pueden servir a Dios y a ninguna otra cosa al mismo tiempo. Cuando nosotros pensamos, hablamos, decidimos como el mundo lo hace, ese compromiso de valores no es poca cosa. En lo más mínimo. Cuando tú piensas como el mundo, decides como el mundo, hablas como el mundo, o yo en algún momento, ese compromiso de valores, ¿tú sabes cómo Dios le llama? Adulterio espiritual. Nosotros no lo vemos así porque estamos acostumbrados a adulterar espiritualmente contra Dios, de alguna forma o de otra. De hecho, muchas estamos tan acostumbrados que a veces relajamos con nuestros adulterios espirituales. Si la verdad es conocida, la alianza de muchos que se identifican como cristianos es más con el reino de los hombres que con el reino de los cielos. Hermanos, algo que nos puede servir como una bandera roja en nuestro caminar. Cuando tu deseo o motivación por las cosas de Dios ha menguado, ten por seguro que tus deseos por los valores, placeres, intereses o atracciones por las cosas del mundo ha aumentado. No hay otra forma. Esto es como somos. Si aumenta tu deseo por las cosas de Dios, disminuyen tus deseos por las cosas del mundo. Cuando esta pasión, esta motivación baja, desciende, ten por seguro que de este otro lado ha habido un aumento de tu atracción por las cosas que el mundo tiene que ofrecerte, y eso ha ido socavando entonces lo que una vez existía en ti. Eso es exactamente lo que le pasó a la iglesia de Éfeso. Cuando Cristo la revisa en el libro de Apocalipsis al final, le dice: tú sabes que tú has hecho grandes cosas, enormes buenas cosas, de hecho tú desenmascaraste a los falsos apóstoles, así de increíble era tu doctrina y compromiso, pero yo tengo algo contra ti, es que en el tiempo tú perdiste tu primer amor. Si perdiste tu primer amor, eso implica que me perdiste a mí. Hermano, Satanás conoce la naturaleza humana, la ha estudiado, nos ha observado desde arriba. Y él sabe cómo entusiasmarnos con las cosas que el mundo tiene que ofrecer. De manera que poco a poco él va ganando terreno en nuestro corazón de una forma imperceptible. Y de esa forma, como cuando él gana terreno en mi corazón, hay terreno de mi corazón que pertenecía a Dios y que ahora ha sido robado. Y de repente mi corazón comienza a latir más fuertemente por las cosas del mundo y más débilmente por las cosas de Dios. Y luego nos preguntamos: yo no sé lo que me ha pasado. Dios dice: no, yo sé lo que te ha pasado. Es que tu corazón está latiendo por dos cosas al mismo tiempo. Está asincrónico. Está en una arritmia espiritual. Porque Satanás sabe, hermano, cómo llevarte de cosas aparentemente inocentes que tú incluso defiendes ante otros y te dices: no, pero ¿qué tiene de malo eso? Eso es totalmente inocente. Y Satanás dice: exactamente, yo sé cómo llevarte de aquello que te parece inocente hasta que tú estés en el plano y en la práctica de cosas irreverentes ante los ojos de Dios. La especialidad de Satanás tú la puedes ver en el jardín del Edén. Es la capacidad que él tiene de llevarte de una mirada a la fruta prohibida hasta una mordida a dicha fruta. Primero la miras. La mirada es inocente. Solamente estoy viendo el brillo de la fruta. Él sabe cómo llevarte desde ahí hasta la mordida, y las consecuencias luego serán naturales. Y así ocurre en el mundo. Escucha cómo el Free Dictionary Online, o Diccionario Libre en Línea, un diccionario secular. Yo quise traer la definición de ese diccionario a propósito, porque un diccionario como sencillo, ni siquiera muy académico. Escucha cómo define la mundanalidad. Yo pensaba que lo haría de una forma que se refiriera a cosas extremas de inmoralidad. Escucha. Simplemente dice lo siguiente: es el apego a las cosas de este mundo. ¿Cómo? El mundo secular conoce cosas mejor que el mundo de Dios, el reino de Dios. El simple apego a las cosas de este mundo, dice el diccionario, es una mundanalidad. De manera que todo aquel que está preocupado por las cosas de este mundo es un mundano, de acuerdo a este diccionario. A nosotros no nos gusta pensar de esa manera, porque nosotros tenemos apegos a la cosa del mundo y preferimos pensar que mundanalidad tiene que ver, como hemos dicho otras veces, con droga y sexo y pornografía y vanidad y todo lo demás, pero resulta que no es así. La definición de mundanalidad es el deseo, el amor, el apego a las cosas pasajeras de este mundo temporal. El diccionario de la Real Academia dice que mundano se dice de una persona inclinada a los placeres, y ahí diríamos: bueno, se entiende, pero escucha ahora, y frivolidades de la vida social, las frivolidades, las superficialidades, aquellas cosas temporales sin valor eterno que queremos defender porque son las cosas que nosotros practicamos y vivimos. Santiago, en el texto de hoy, tiene mucho que decirnos de esa forma de vivir, de pensar. Y yo he titulado el mensaje: ¿cómo caminar con Dios? Yo creo que es la mejor forma de verlo. ¿Cómo caminar con Dios? Yo no sé si tú has pensado acerca de esa frase, ¿cómo caminar con Dios? Porque mucha gente te habla de que yo soy un hombre de fe o una mujer de fe, o yo soy creyente. Pero yo no sé si he escuchado a alguien todavía que me diga: pastor, mire, yo estoy haciendo mi mejor esfuerzo por caminar con Dios. Porque esos son dos muñecos completamente diferentes. La primera vez que esa frase me golpeó, por así decirlo, fue años atrás. Yo vivía en Estados Unidos todavía. Yo había comenzado a leer la Biblia de principio a fin y llego al capítulo 5 del libro del Génesis y me encuentro con que habían 6 generaciones caracterizadas por la figura de una persona, y de esa persona sería que vivía un número de años y murió. Pero luego yo llego a la 7ª persona y de esa persona se dice otra cosa. Se habla de que Enoc caminó con Dios por un número de años y Dios se lo llevó. Y en ese momento yo comencé a pensar, añales atrás, ¿cómo es que se camina con Dios? Porque fue tan distinto. La palabra no me dice en el Génesis que los otros no creyeron en Dios. Lo que me dice es que este vivió de una manera que los otros no vivieron. Y siempre me intrigó entonces la pregunta de cómo es que se camina con Dios. Yo creo que Santiago en este texto me dice claramente cómo no se camina con Dios y cómo se camina con Dios. Y yo lo voy a exponer el texto en 4 o 5 enseñanzas. Básicamente, enseñanza número 1, caminar con Dios, ese es el énfasis hoy, requiere decir adiós al mundo, a su sabiduría, a su sistema de valores y al espíritu del anticristo que le gobierna. Subraya esa última parte, porque vamos a llegar ahí. Y al espíritu del anticristo que le gobierna. Versículo 4. Oh almas adúlteras, ¿no saben ustedes que la amistad del mundo es enemistad hacia Dios? Por tanto, el que quiere ser amigo del mundo se constituye enemigo de Dios. En otras palabras, otra vez, no hay término medio, no hay zona gris. O es blanco o es negro. Hermanos, cada vez que, si tú lees la Biblia, si has leído la Biblia con detenimiento, y tú lees y te detienes a pensar, ¿cómo dice la Biblia que yo debo pensar y vivir y sentir? Y luego miras y te detienes a ver otra vez cómo es que el mundo lo hace. Tú te darás cuenta entonces que el mundo, si le presta atención a cómo el mundo habla, cómo compra, cómo vende, cómo piensa, cómo negocia, cómo educa, cómo trabaja, cómo se divierte y todo lo demás, te vas a percatar inmediatamente que hay una enorme diferencia entre lo que es la cosmovisión bíblica y la ética de vida del reino de los cielos aquí en la tierra, que somos nosotros quienes le representamos, y lo que el mundo piensa, valora, cómo mide. Son cosmovisiones encontradas. Y eso tiene sentido porque Juan le dice, el discípulo amado, el último de ellos, en su primera carta, en 5:19, escucha lo que dice: el mundo entero está bajo el poder del maligno. ¿Te acuerdas lo que yo te dije del espíritu del anticristo que gobierna este mundo? Bajo el cual el mundo opera. La razón por la que el mundo opera bajo esa sabiduría y criterio es que el mundo entero yace bajo el poder del maligno. Por eso Cristo vino a rescatar lo que se había perdido. Sí, déjame darte algunas ilustraciones simplemente para que puedas entender lo encontrado que están estos dos reinos. Para el mundo, ser libre es tener la libertad de hacer lo que tú quieras, independientemente si eso daña a otro o daña tu relación con Dios o te daña a ti mismo. De lo contrario, tú no eres libre. Felicidad es la experiencia del placer. Si llegas a ser próspero, no importa si lo haces rápido y fácil y de manera ilícita. Las metas, de hecho, no tienen que ser éticas, solo tienen que cumplir con los propósitos que tú te has propuesto alcanzar. La vida no tiene valor, ningún valor. De hecho, la evidencia es tan grande que peleamos, mujeres van a pelear en los tribunales para tener el derecho de matar a sus hijos en sus propios vientres, hijos que ellas mismas concibieron. La vida no tiene ningún valor para el mundo. Los títulos te dan importancia. El cuerpo es para ser exhibido. Si lo tienes, exhíbelo. El sexo para ser disfrutado libremente. La mentira es normal, todo el mundo la dice. Y la pornografía, pastor, usted está pasado, eso es diversión. De hecho, es su expresión gráfica. La gente tiene la libertad de la expresión. Y ahora entiende por qué Santiago te dice, esa sabiduría es diabólica. Simplemente terrenal, no simplemente natural. No, es diabólica. Y cuando Santiago usa el término almas adúlteras, al cual ya aludimos, él no está pensando en la fornicación que tú y yo conocemos. Él está pensando en otra idea. Él está pensando en fornicación espiritual. Es una metáfora. ¿Ok? La razón es que como tú estás unido a Cristo y yo también, Cristo es el esposo de la iglesia y nosotros formamos la iglesia. La iglesia es su novia. Cuando su iglesia es infiel en cualquiera de sus formas, eso es fornicación espiritual. La iglesia o el pueblo de Dios es llamado la esposa infiel en Jeremías 3:20. En Jeremías 3:6, escucha lo que el profeta Jeremías le dice a la nación. Jeremías dice, el Señor me dijo en días del rey Josías, ¿has visto lo que hizo la infiel Israel? Esa es su esposa. Ella andaba sobre todo monte alto y bajo todo árbol frondoso allí se prostituía. Dios no se estaba refiriendo a que Israel estaba tendiendo camas debajo de árboles frondosos. No, no, no. Debajo de todo árbol frondoso construyó altares. Y allí hizo sacrificios a sus dioses. E incluso llegó a ofrecer sus propios hijos. Cosa que ni, dice Dios, cosa que ni me pasaron por la mente hasta que ellos la hicieron. Es la forma del profeta de Dios decir, metafóricamente a través del profeta, debajo de todo árbol frondoso, allí Israel fornicaba. Mira cómo Dios habla a través del profeta Ezequiel, a través de nuevo de una metáfora, cómo le deja ver. Yo quiero que sepas que cuando tienes ídolos, cuando amas cosas por encima de mí, que en el caso de Israel eran ídolos de piedra, de plata, de oro, de madera. En el caso nuestro son ídolos más sofisticados. Pero en el caso de Israel, escucha lo que Dios dice a través de Ezequiel 16:25. Es un lenguaje fuerte, pero es real aún en nuestro idioma español. En el hebreo es todavía más fuerte. Escucha cómo comienza. En cada esquina construiste santuarios y degradaste tu belleza. Ahora escucha. Porque esta es la metáfora fuerte. Te abriste de piernas o abriste las piernas. Y a cualquiera que pasaba, y fornicaste sin cesar. Cuando Dios quiso revelar lo odioso, lo horrible, lo horrendo, lo inmoral que era tener cosas, ídolos, a los que tú les das tu corazón, usó la peor metáfora, por así decirlo, que pudo encontrar, y es la de la persona que se prostituía y debajo de cada árbol frondoso abría las piernas para el que pasaba y fornicaste sin cesar. De manera que cuando Santiago está hablando de almas adúlteras, se está refiriendo al cristiano o al creyente que adapta su vida o abraza las formas que el mundo celebra, aplaude, pero que Dios rechaza. Nuestros ídolos no son de plata ni de piedra. Nosotros no lo ponemos en altares. Somos personas más sofisticadas, no tan primitivas. Nosotros no abrimos las piernas de esa manera, abrimos el corazón y allí colocamos los ídolos. Y nosotros peleamos e inventamos, creamos lenguaje sofisticado para mostrar que esto no tiene nada de malo. El problema está que cuando te pregunto qué tiene de bueno, no sabes cómo hacerlo. Lo que implica que si no tiene nada de bueno, no puedo aceptar que no tiene nada de malo, porque no hay un terreno gris. Dime qué tiene de bueno a la luz de la palabra. Y con esos ídolos cometemos adulterio espiritual. Eso es lo que Dios hace, usa esa metáfora. Hermanos, cuando del mundo y del reino de Dios se trata, no hay zona intermedia. O eres tibio o eres frío. Perdón, o eres frío o eres caliente, no hay tibieza. Escucha como Cristo lo dijo en Mateo 12:30. El que no está a favor mío está contra mí. Tan sencillo como eso. El que no está a favor mío está en contra mía, está a favor del reino de las tinieblas. Y el que no recoge a mi lado desparrama. Desafortunadamente, este mundo es el primer amor de muchos que se denominan cristianos. Y otros son un poco más hábiles. O somos, si quiere, me puedo incluir ahí. Somos un poco más hábiles en el grupo de cristianos. Y es que cuando decimos que Dios es nuestro primer amor, al mismo tiempo decimos, sí, pero esta otra amante yo no la voy a dejar, que es una cosa en el mundo, la que sea, desde una persona a una cosa. Nosotros decimos amar a aquello o aquel que está ahí arriba, pero sin dejar esto que está aquí abajo. Y Dios dice, no, yo rehúso ser Señor dividido de tu vida. Escucha lo que Juan dice en 1 Juan 2:15. No amen al mundo. Si lo dejáramos ahí, diríamos, bueno, eso implica las filosofías del mundo, los valores del mundo, lo que el mundo piensa, cómo el mundo vive. No, escucha ahora. No amen al mundo ni las cosas que están en el mundo. ¿Cuáles? Todas. Viniste sin nada, te vas sin nada. ¿Cuál es el afán por querer atesorar, acumular cosas temporales, pasajeras, que no las tenía cuando entraste ni las tendrás cuando salga? ¿Para dónde quiere, para dónde piensa que te la vas a llevar? Y es a eso que Santiago y Juan se están refiriendo cuando hablan de la mundanalidad. Santiago dice en el texto de hoy, el que quiere ser amigo del mundo automáticamente se constituye en enemigo de Dios. Como diría en inglés, choose, elige. Esa tendencia a enfocarse en lo material ha infiltrado a la iglesia. De tal manera que tú puedes leer aquí mismo, en el libro de los Hechos, que la iglesia primitiva pedía por santidad, pedía por poder para poder vivir en su voluntad y soportar la persecución, pedía por gracia para perdonar, como lo hizo Esteban cuando lo apedreaban, imitando a Jesús cuando lo crucificaban. Pero hoy en día la iglesia pide tranquilidad en vez de santidad, que no nos persigan. La iglesia pide, o los líderes piden, poder para impresionar a otros, o piden prosperidad, como si la vida consistiera en la abundancia de bienes, algo que Cristo enseñó con las mismas palabras. La vida no consiste en la abundancia de bienes. Y la iglesia está tan desenfocada hoy en día que muchos andan buscando cómo hablar en lenguas, pero ni siquiera han comenzado a obedecer los mandatos que están revelados y traducidos a nuestra lengua. Comienza obedeciendo los mandatos que tú entiendes en tu lengua antes de querer hablar lenguas extrañas. Es una generación que está más preocupada por la póliza de seguro de vida, que no sé cuál vida que están asegurando porque te vas a morir, la póliza de seguro de vida que van a dejar a otros más que por el legado espiritual que le van a dejar a esos otros. Eso no es celestialidad, eso es mundanalidad. En algún momento, yo sé que todos nosotros, de alguna forma, nos hemos preocupado o pensado qué cosa le vamos a dejar a aquellos que quedan de este lado. Y eso pudiera ser un pensamiento válido. La pregunta es, ¿cuántos se han detenido a pensar un minuto? Un minuto. ¿Cuál es el legado espiritual que le voy a dejar a mis hijos o a mi esposa? Y después de determinar cuál es, ¿cuánto han dicho, yo voy a construir mi vida para dejar ese legado espiritual? ¿Cuántos han pensado dejar quizá una pequeña biblioteca de unos cuantos libros subrayados, marcados, para decirle a la generación posterior a sus hijos, estos libros, estas verdades, estos principios me marcaron por el resto de mi vida? Quizás si tú lo pones en práctica, quizás marquen tu derrotero. Yo les he contado en otra ocasión, a la edad de 12 años yo abrí uno de esos libros que mi papá leyó, se llamaba La educación de un niño excepcional, y la primera frase con la que me encontré decía, no hay nada más desigual que tratar igual a los que no son iguales, y fui marcado para siempre con el entendimiento de esa frase. Joel Beakey, uno de los hombres de Dios que ha estudiado los puritanos probablemente más que cualquier otro en nuestros días, está vivo con nosotros todavía, dice que la meta de los que persiguen el mundo es moverse hacia adelante en vez de moverse hacia arriba. Es vivir horizontalmente en vez de vivir verticalmente. Buscan prosperidad en vez de santidad. Es como que quieren prosperar en lo económico antes de prosperar en lo santo. Hablan de deseos egoístas en vez de oraciones que salen del corazón. Si no niegan a Dios, lo ignoran o lo olvidan. Cada vez que tú y yo pecamos, ¿sabes qué? No decimos Dios no existe. ¿Sabes lo que hacemos? Lo ignoramos o lo olvidamos para poder pecar. Porque si lo mantenemos en mente, sabemos que Él nos va a evitar pecar. Entonces lo ignoramos o lo olvidamos. Vicky dice, o peor aún, lo usan para fines egoístas. La mundanalidad, cierra la cita, es la naturaleza humana sin Dios. En otras palabras, la naturaleza humana, cuando no tiene a Dios, se comporta mundanalmente. Pero cuando tú y yo pecamos a la manera del mundo, en ese momento también estamos actuando como la naturaleza humana sin Dios, porque no estamos prestando atención a lo que Dios ya ha enseñado en su palabra y que nosotros sabemos. C.J. Mahaney, en su libro Worldliness o Mundanalidad, dice: el mayor peligro de la iglesia de hoy no es persecución por parte del mundo. La persecución no debe ser tu problema. Tú debes cuidarte. Escucha, déjame leer la cita entera ahora. El mayor peligro de la iglesia de hoy no es persecución por parte del mundo, sino seducción. La persecución te va a purificar, la seducción te va a mundanalizar. Cuídate de lo segundo. Número dos, caminar con Dios, de eso es que estamos hablando, requiere humildad de corazón. Y de lo contrario, te arriesga a tener a Dios en tu contra. Hermanos, caminar con orgullo no es poca cosa. Estamos tan acostumbrados a nuestro orgullo que pensamos que, bueno, todos lo tenemos. Todos lo tenemos, pero ¿sabes qué? Cuando no caminas en humildad de corazón, te arriesga a tener a Dios en tu contra. ¿Dónde tuve eso, pastor? Versículo 6, Dios da mayor gracia. Por eso dice, Dios resiste a los soberbios, pero da gracia a los humildes. Hay un contraste que está dicho ahí por la palabra pero. Dios resiste a los soberbios, pero a los humildes les da gracia. Nota que el texto no dice que Dios ignora, olvida, deja a un lado a los soberbios. No, Él se opone, se pone en su camino, le hace la vida imposible, por así decirlo. Hermano, piensa que cuando tú estás frente a alguien que es orgulloso y tú lo estás detectando, tú tienes como algo dentro que para ti ese orgullo es como casi ofensivo. Pues sabes una cosa, el orgullo que es ofensivo para ti es repulsivo para Dios. Y Dios lo ha revelado de más de una forma. Si tú quieres saber qué tan repulsivo es el orgullo para Dios, cuando el rey Saúl en su orgullo decidió ofrecer sacrificio que no le estaba permitido porque no era sacerdote, Dios le arrebató el reino en una noche, una sola decisión, una mala decisión, el reino te ha sido quitado. Lo dejó como rey, pero no tenía la aprobación de Dios y eventualmente terminó muriendo. Cuando el rey Usías, que había sido un buen rey por 50 años, se le ocurrió hacer exactamente lo mismo y ofreció sacrificio en el templo de Dios después que su corazón se había vuelto arrogante, dice el texto bíblico, Dios hizo que le cayera lepra y fue sacado de medio del pueblo por los últimos 15 años. Cuando Nabucodonosor sale al balcón y mira hacia Babilonia y dice, ¿no es esta la gran Babilonia que yo he edificado como residencia real con la fuerza de mi poder y para la gloria de mi majestad? Dios lo llevó al campo y lo hizo comer hierba por 7 años. Dios resiste a los soberbios. Cuando el rey Herodes, el hijo del gran Herodes, no el Herodes que estaba cuando Cristo nació, no, su sucesor, cuando el rey Herodes se enalteció, Hechos 12:23, y de la misma manera proclamó su gloria, dice el texto que al instante un ángel del Señor lo hirió por no haber dado la gloria a Dios, y Herodes murió comido de gusanos. Dios tiene problema con el soberbio, con el orgulloso. El problema es que el orgulloso frecuentemente no escucha a nadie, solo cree en sí mismo, piensa en sí mismo, decide por sí mismo y para sí mismo. El problema que Dios tiene con el orgullo es que el orgullo es nuestra declaración de independencia y de autonomía. Yo sé, yo puedo. No necesito a nadie más. No necesito el consejo de ninguna otra persona. Nuestro orgullo, nuestra declaración de independencia y de autonomía a lo Adán, a lo Frank Sinatra, a mi manera. Dios se opone al corazón orgulloso. ¿Por qué? Porque el orgullo del hombre niega la soberanía de Dios. El orgullo del hombre toma sus propias decisiones contra todo consejo bíblico y todo otro consejo humano de parte de personas de Dios. El orgullo indispone al hombre para el aprendizaje. El orgullo te vuelve altamente vulnerable, porque como dice el libro de Proverbios, antes de tu caída surgió tu arrogancia, tu soberbia o tu orgullo, dependiendo de tu traducción. Cada caída de cualquier ser humano, no importa si es la mía, Dios no lo permite en el día de mañana, ha sido precedida por orgullo en mi corazón o en tu corazón. El orgullo se cree autosuficiente. Santiago dice, el Señor, Dios se opone a los soberbios. Y ya Dios había dicho, a través de uno de los salmistas, no toleraré al de ojos altaneros y de corazón arrogante. Dios no dice que lo olvidará, no lo voy a tolerar. Como no toleré a Herodes, ni a Nabucodonosor, ni a Saúl, ni a Usías, ni a ningún otro. Y en Proverbios 6, 16 al 17 se nos dice que Dios odia al de ojos soberbios. Uf. ¿Tú viste lo que el texto dice? No dice que Dios odia la soberbia de manera impersonal. No, yo odio a la persona de ojos soberbios. Y hermanos, ¿cuántas veces nosotros nos hemos comportado con soberbia delante de Dios? ¿Cuántas veces nosotros hemos pensado, dicho, voy a hacer esto o aquello, y alguien nos ha recordado, pero sabes que eso tiene consecuencias? No, yo sé, pero yo las enfrento. ¿Qué? ¿Cuántas veces hemos desafiado la autoridad de Dios? No, pastor, mire, yo sé que yo peco, pero yo no desafío la autoridad de Dios. ¿O no? Cada vez que tú pecas, o yo peco, sabiendo que es pecado lo que voy a hacer, has desafiado la autoridad de Dios. Tú la conoces, yo también. Y por encima de lo que conozco, yo voy y lo hago. Eso es un desafío a su autoridad revelada. Y a veces entonces, bueno, Dios no, tú no vas a oír a Dios hablándote, pero en tu vida, cuando nos comportamos de esa manera y comienzas a encontrar oposición, o las puertas no se abren, las circunstancias no se dan, puede ser más de una cosa, pero frecuentemente es Dios que se ha opuesto a tu insubordinación, porque Él se opone al orgulloso. En Santiago 4:6, Dios nos dice cómo caminar con Él. Dios da gracia a los humildes. Camina en humildad. ¿Tú quieres mi gracia? No es tan compleja. Tú solamente tienes que caminar en humildad. La palabra humildad no existía en el lenguaje de los griegos ni de los romanos. Los humildes para ellos eran personas que no eran nobles. No tenían ningún valor. Eran como serviles, indignas. Hubo que acuñar una palabra en el mundo cristiano para poder entender la humildad como un valor cultivable y necesario. ¿Tú te imaginas eso? Hasta ahí de extraño es el reino de los cielos. La persona humilde es alguien que se ve a sí mismo como Dios lo ve. ¿Tú sabes cómo Dios te ve? Ve todo el sucio que está dentro de ti, dentro de mí, aún después de haber sido regenerado. Y nos ve como alguien que no merece el perdón, pero que en su amor incondicional decidió amarme. La persona humilde sabe que no tiene méritos delante de Dios. No tiene mérito delante de Dios. Él sabe que no es meritoria aún delante de los hombres. Y por eso entiende que no es merecedora para ser tomada en cuenta o invitada honestamente, hermanos, cuando la persona humilde, cuando es invitado, más bien se sorprende de que lo hayan invitado. No es como que me invitaron a, no sé, a una conferencia. Claro, yo sé por qué. No. Wow, en serio. Caminar con Dios requiere, metafóricamente hablando, caminar con la frente baja.
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2: Hace un par de semanas se me acercó una señora en la iglesia después del servicio y le pregunté cómo estaba su familia. Y ella me compartió algo que tanto sus hijos como sus hijas, que ya son jóvenes adultos, están enfrentando en el mundo. Uno de ellos trabaja para una compañía multinacional. Si dijeras su nombre, sabrías cuál es. Y él está enfrentando algunas situaciones en las que es difícil poner en práctica su fe en ese contexto. Y ella me dijo, no creo que nunca me había sentido tan extranjera en esta tierra como me siento hoy. ¿Te has sentido alguna vez de esa forma? Si eres una hija de Dios, tienes un sentido de que no perteneces a este mundo. No es cierto. Un sentido de que este mundo no es tu hogar. Y este es un sentimiento expresado por el pueblo de Dios en el Salmo que vamos a estudiar durante los próximos días, el Salmo 137. Así que si tienes tu Biblia, si estás manejando en tu carro, escuchándonos, quizás no vas a detenerte para ver tu Biblia. Pero si estás donde puedas buscarla, déjame animarte a abrir tu Biblia en un Salmo del que probablemente no hayas escuchado antes un mensaje. El Salmo 137. Este es un salmo corto, son solo 9 versículos. Y es uno de los salmos en la categoría de salmos de lamento, como nosotras decimos. Tenemos salmos de acción de gracias, salmos de contrición, tenemos diferentes tipos de salmos. Pero existen salmos en la Escritura llamados salmos de lamento, lamentación, llanto y duelo. Y este salmo es un salmo de lamento. Está lleno de dolor, lleno del sufrimiento humano. Ahora, permíteme darte un poco de historia y un poco del contexto que nos ayudará a darle más sentido al salmo antes de leerlo. En el año 587 a.C., Jerusalén, que era la capital del reino del sur de Judá, fue derrocada por los babilonios. Los babilonios eran personas feroces. Ellos tomaron el mundo y los judíos de Jerusalén fueron deportados de Jerusalén a Babilonia. Ellos fueron enviados al exilio. Ahora, sabemos por las Escrituras que esto sucedió porque ellos se rebelaron en contra de Dios. Ellos habían rechazado a Dios y, por lo tanto, Dios los estaba disciplinando. Ellos estaban recibiendo el juicio de Dios. Él los envió a la cautividad babilónica. Pero Él también les había dicho que tendría misericordia de ellos y que luego de 70 años ellos iban a ser liberados de la cautividad. Y precisamente 70 años después, 70 años más tarde, volvieron a su tierra natal, pero no antes de haber pasado mucho dolor y dificultades. Ahora, el Salmo 137 fue escrito poco tiempo después de que ellos regresaron del exilio en Babilonia. Retornaron a su hogar en Jerusalén, pero no podían olvidar lo que habían pasado todos esos años. Así que, en este Salmo de lamento, ellos están recordando. Y esta es la palabra clave en este salmo, recordar. Ellos están recordando la tribulación que habían pasado. Ahora, este salmo se divide naturalmente en 3 secciones. Y permíteme darte un vistazo general y luego lo leeremos. Y así verás cómo encaja cada sección. En los primeros 4 versículos, el pueblo de Dios, desde Babilonia, añora su tierra natal. Ellos están deseando a Sion, su hogar. Luego, en los versículos 5 y 6, el pueblo de Dios se está comprometiendo. Ellos están prometiendo no olvidarse de Jerusalén. Y luego, en los versículos 7 al 9, la tercera sección, el pueblo de Dios está implorando, están orando por venganza de sus enemigos. Primero ellos anhelan, en Babilonia, estar en Jerusalén. Luego prometen no olvidarse de Jerusalén. Y finalmente están implorando, están orando por venganza de sus enemigos. Así que vamos a leer el Salmo. El pueblo de Dios añora a Sion desde Babilonia. Versículos del 1 al 4. Junto a los ríos de Babilonia nos sentábamos y llorábamos al acordarnos de Sion. Sobre los sauces en medio de ella colgamos nuestras arpas. Pues allí los que nos habían llevado cautivos nos pedían canciones, y los que nos atormentaban nos pedían alegría, diciendo, «Cantadnos alguno de los cánticos de Sion». Luego el versículo 4, que es el versículo central de este salmo, el corazón de este salmo, dice, «¿Cómo cantaremos la canción del Señor en tierra extraña?». Y en los siguientes dos versículos tenemos al pueblo de Dios que se está comprometiendo a recordar a Jerusalén, a no olvidarse. Y dice el versículo 5, «Si me olvido de ti, oh Jerusalén, pierda mi diestra su destreza, péguese mi lengua al paladar si no me acuerdo de ti, si no enaltezco a Jerusalén sobre mi supremo gozo». Y luego la última sección del Salmo, los versículos del 7 al 9, el pueblo de Dios está implorando, está orando por justicia, por venganza en contra de los enemigos de Dios, por vindicación. Y esta sección hace que este salmo sea, como uno de los comentaristas llama, quizás el salmo más problemático en el Salterio, versículos del 7 al 9. Recuerda, oh Señor, contra los hijos de Edom, el día de Jerusalén, quienes dijeron, arrasadla, arrasadla hasta sus cimientos. Oh hija de Babilonia, la devastada, bienaventurado el que te devuelva el pago con que nos pagaste. Bienaventurado será el que tome y estrelle tus pequeños contra la peña. Y este es el final del salmo. Ahora, este es uno de los muchos salmos en el libro de los Salmos de la Escritura que es también llamado salmo imprecatorio, los salmos imprecatorios. Estos no tienden a ser nuestros salmos favoritos, y algunas veces no es común escuchar muchos mensajes de ellos. En las últimas semanas yo misma me he estado preguntando por qué razón escogí este salmo para meditar durante semanas y enseñar durante 5 días. Pero pienso que te darás cuenta como toda la palabra de Dios, que es muy poderosa, es la palabra soplada por Dios, es inspirada y es muy rica, es prolífera en doctrina y sirve para corregir, para instruir en justicia. Un salmo imprecatorio. Este es un salmo en que el escritor invoca la ira de Dios en contra de un enemigo. Y en este caso el enemigo es Babilonia. Ahora, estos son pasajes difíciles. Tienes que luchar con ellos, no son fáciles. Y tienes que preguntarte, ¿cómo reconciliamos un pasaje como este con la enseñanza en el Nuevo Testamento de amar a nuestros enemigos y de orar por los que nos persiguen? Bueno, estaremos tratando con este tipo de preguntas cuando estemos en esta sección más adelante en la serie. Y hemos titulado esta serie ¿Cómo cantar en tierra extranjera? Pero en realidad es ¿cómo cantar las canciones de Sion cuando estás viviendo en Babilonia? Esto es lo que esta madre, de la anécdota que relaté al principio del programa, quería saber cuando conversamos en la iglesia hace semanas atrás. ¿Cómo cantar las canciones de Sion cuando estás viviendo en Babilonia? Este salmo de lamento, presenta un contraste marcado con los dos salmos que le preceden y con la mayoría de los salmos en esta sección de las Escrituras. Si piensas en los últimos salmos del libro de los Salmos, ¿qué piensas cuando piensas en esos salmos? Son salmos alegres, salmos de gozo. Algunos de ellos dicen aleluya, alabado sea el Señor. Son salmos de alabanza. Y los salmos que preceden al Salmo 37, el Salmo 135 y el Salmo 136 están llenos de alabanza por la fidelidad de Dios, por el amor inalterable de Dios. Si lees estos salmos antes de este, piensas, oh, ¿y realmente están en el mismo libro estos salmos? Porque son tan diferentes. Los dos salmos anteriores celebran la obra de Dios en liderar su pueblo, en redimirlos y rescatarlos de sus enemigos, otorgándoles la tierra de Canaán. Mira, por ejemplo, el Salmo 136. El primer y el último versículo de este salmo son idénticos. Dad gracias al Señor porque Él es bueno, porque para siempre es su misericordia. ¿Se escucha algo parecido al siguiente salmo, el Salmo 137? El Salmo 136 es el tipo de salmo que nos encanta cantar. Esos son los días que amamos y que deseamos tener, ¿no es cierto? Pero no es tan así con el Salmo 137. Pero aquí está el punto. A pesar de que los israelitas se regocijan en las bondades de Dios, celebrada en muchos otros salmos, como el Salmo 136, ellos no habían olvidado el pasado doloroso. Cómo ellos habían perdido su tierra, cómo ellos habían sufrido atrocidades inimaginables en manos de los babilonios. Y ellos describen su experiencia en el Salmo 137 de forma cruda y honesta. Y la memoria aún está fresca como si fuera ayer. Como ves, Dios no esperaba que su pueblo olvidara su dolor. De hecho, Él no quería que ellos olvidaran su dolor. Porque, ¿cuál era el propósito de ese dolor? Traerlos de vuelta a Él. Esto es lo que quieres que tus hijos y tus hijas recuerden, las consecuencias dolorosas cuando son desobedientes, porque deseas que sean obedientes. Y no quieres que olviden que el pecado trae consecuencias. Así que Dios no esperaba que ellos olvidaran su dolor, los años en el exilio, la devastación que los enemigos de Dios habían causado a su amada Jerusalén, la desobediencia que los había llevado al exilio. Todo eso había sido parte de su historia y era parte de la historia de Dios, la historia redentora que Dios escribió en sus vidas y a través de sus vidas para nosotras hoy en día. Dios siempre está escribiendo una historia en tu vida y es para ti y es también para la persona sentada a tu lado y es para tu familia y es para la próxima generación. Así que Dios no quiere que olvides tu dolor, aun mientras celebras sus bondades y misericordias. No está mal ir atrás y recordar los tiempos difíciles. Ahora, cuando tomas esto en el contexto de las Escrituras de manera general, no es ahí donde deseamos vivir. No quieres quedarte ahí, no quieres permanecer ahí para siempre, pero quieres recordar que es parte de tu historia. Y Dios quiere usarlo. Dios quiere encontrarte en esas partes difíciles y dolorosas de tu historia. Como puedes ver, tu dolor, ya sea un dolor del pasado distante o un dolor del presente inmediato, tu dolor, mi dolor, nuestro dolor, nos guía, si somos hijas de Dios, hacia un futuro grande y glorioso, donde Dios será magnificado como el gran Redentor que hace todas las cosas nuevas y que aún lo malo lo torna para bien. Así que observemos el primer versículo y tomaremos este salmo versículo por versículo, palabra por palabra, frase por frase, durante los siguientes días. Versículo 1. Junto a los ríos de Babilonia nos sentábamos y llorábamos al acordarnos de Sión, las aguas de Babilonia. Nuevamente, muchas de sus versiones dicen las aguas de Babilonia o los ríos de Babilonia. Había en Babilonia un sistema complejo de canales que iban por toda la ciudad. Y puedes buscarlo en Google y encontrar representaciones artísticas y adaptaciones de cómo lucían estos canales. Ezequiel habla en Ezequiel capítulo 1 de sentarse cerca del canal Cabar. Eso es aún estando en el exilio en Babilonia. Y ahí fue donde recibió visiones de parte de Dios. Así que cuando dice junto a las aguas de Babilonia, junto a los ríos de Babilonia, junto a esos canales, a esos ríos, nos sentábamos y llorábamos al acordarnos de Sión. Ahora, a través de este corto salmo puedes ver un contraste entre Babilonia y Sión. Sión también es llamada Jerusalén. Esos dos términos son usados como sinónimos, Sión y Jerusalén. Puedes encontrarlos tres veces en este salmo. Y este es un tema a lo largo de las Escrituras, el contraste entre Babilonia, por así decirlo, y Sión o Jerusalén. Y literalmente estas son dos ciudades, Babilonia y Jerusalén. Pero también lo vemos como un simbolismo de una realidad espiritual. Babilonia, cuando lo lees, por ejemplo, en Apocalipsis 17 y 18, y ahí también está la Jerusalén celestial, también conocida como la Ciudad Santa. Existe un sentido literal, pero también un sentido figurado en el que las dos ciudades son usadas. Una de las primeras personas que habló acerca de estas diferencias fue Agustín, quien fue un filósofo y un teólogo durante los siglos III y IV, y una de sus obras más famosas se llamó La Ciudad de Dios. Ahora, el título original de este libro fue La ciudad de Dios en contra de los paganos. Dos diferentes grupos de personas, la ciudad de Dios y los paganos. Y en esa obra, Agustín contrasta lo que él llamó la ciudad terrenal o la ciudad del hombre y lo contrasta con la ciudad de Dios. Desde Génesis hasta Apocalipsis y a través de la historia, podemos ver este conflicto entre estas dos ciudades, Babilonia y Jerusalén, la ciudad terrenal, la ciudad celestial, la ciudad del hombre, la ciudad de Dios. Dos ciudades, dos sistemas, dos puntos de vista del mundo, y no podrían ser más opuestas la una de la otra. Existe un contraste en el libro de Agustín, y él habla con respecto a aquellos que rechazan a Dios, quienes pertenecen a la ciudad del hombre o a la ciudad terrenal, y aquellos que aman a Dios, aquellos que pertenecen a la ciudad de Dios. La diferencia también entre el mundo y la iglesia. Y Agustín habla de forma amplia y vasta entre los diferentes destinos. Aquellos que pertenecen a la ciudad terrenal, la ciudad del hombre, están destinados para el castigo eterno, condenados a ser destruidos, como veremos más adelante en este salmo. Pero los ciudadanos de la ciudad de Dios, ¿cuál es su destino final? Es un gozo eterno, porque la ciudad de Dios es donde vive Dios. Y donde Dios está, hay gozo, hay abundancia y hay vida eterna. Ahora, mientras lees los versículos del 1 al 4, puedes ver muchas repeticiones del pronombre nos, que se refieren a un grupo, no a una sola persona. Este es un salmo corporativo, es un lamento corporativo. Existe una respuesta corporativa a lo que el pueblo de Dios ha estado pasando. Y puedo observar en el primer versículo una respuesta triple de lo que está ocurriendo en sus corazones. En primer lugar, ellos dicen, nos sentábamos y llorábamos al acordarnos. Nos sentamos, recordamos, lloramos. Y hablemos acerca de esto por un momento y luego con respecto a algunas enseñanzas para nuestras vidas y en nuestra época. Primero, nos sentábamos. Amigas, hay un tiempo para estar activas, hay un tiempo para levantarse, hay un tiempo para estar deprisa y ajetreadas, aunque no creo que deba ser tan seguido como lo estamos experimentando hoy en día. Hay un tiempo para trabajar, pero también hay un tiempo para detenerse, un tiempo para estar tranquilas, un tiempo para contemplar, reflexionar, sentarse. Algunas de nosotras no podemos ver con claridad y no entendemos lo que Dios está haciendo en nuestros días. ¿Y cómo cantar los cánticos de Sion cuando estamos viviendo en Babilonia? Porque estamos bajo mucho afán y ajetreo. Somos sorprendidas viviendo al paso de Babilonia. Y no es así. Algunas veces tenemos que sentarnos y estar tranquilas. Y luego al acordarnos, de nuevo, una palabra clave tres veces, los versículos 1, 5 y 6. En el versículo 1 dice, al acordarnos de Sion. Ahora, la Babilonia antigua era una civilización avanzada. Tenía una increíble belleza, riqueza y prosperidad. Los jardines colgantes de Babilonia eran una de las siete maravillas del mundo antiguo. Babilonia era la envidia del mundo entero. Pero no era el hogar del pueblo de Dios. Ellos estaban exiliados en Babilonia. Ellos eran cautivos, como dicen las Escrituras. Ellos estaban atormentados por aquellos que odiaban la ciudad de Dios, por aquellos que odiaban Jerusalén. Babilonia, para los judíos, pudo ser bonita, pero era una ciudad extranjera. Esto es lo que dice en el versículo 4. En Babilonia hablaban un idioma diferente. Ellos cantaban una canción diferente. Babilonia podría haber sido un lugar sofisticado y avanzado, pero era un lugar corrupto. Eran paganos, eran anti-Dios. El pueblo de Dios no pertenecía, no era su hogar. Así que el pueblo de Dios anhelaba, añoraba su hogar, añoraba la libertad, anhelaban adorar a Jehová en su templo. Ahora, ¿no es esto interesante? Por años, ellos habían olvidado adorar a Dios. Pero cuando perdieron lo que tenían, entonces recordaron el valor de lo que habían perdido, lo que tenían, al acordarnos de Sion. Amigas, este mundo en que vivimos es la ciudad del hombre. No es el hogar para aquellos que son hijos de Dios. no es donde pertenecemos, es una tierra extranjera. Pedro dice en 1 de Pedro capítulo 2 que somos extranjeros, que somos exiliados, no encajamos aquí. A esto era que estaba haciendo referencia la señora en la iglesia. Ella me dijo, nunca me había sentido tan extraña en esta tierra como me siento hoy. Este mundo no es donde escogeríamos estar, no es donde deseamos estar. Somos cautivos en cierto sentido. Somos burladas, somos rechazadas por aquellos que desprecian la Jerusalén celestial, la ciudad de Dios. Este es un lugar corrupto, es idólatra. Si eres hija de Dios, no puedes sentirte como en casa en este mundo. Y esto es porque nuestra ciudadanía no está aquí, nuestra ciudadanía está en Sion. Es donde pertenecemos, es la ciudad que amamos, es la ciudad que anhelamos. No puedes esperar que Babilonia sea tu hogar. Y por lo tanto, no debemos estar sorprendidas cuando el pueblo y las costumbres y las leyes y la visión de Babilonia son muy diferentes de aquellas que son de Sion. No deberíamos sorprendernos cuando Babilonia nos rechaza y se opone a aquellos que reclaman otra ciudadanía. No puedes esperar que Babilonia sea tu hogar. Y en ese proceso de vivir en Babilonia, es importante que no nos olvidemos de Sion, que nos acordemos de Sion, nuestro verdadero hogar, Jerusalén. Mientras vivimos en Babilonia, queremos seguir recordando a Sion. Ahí es donde está nuestra ciudadanía. Y eso quiere decir que no se supone que nos amoldemos a esa cultura. No se supone que encajemos. No se supone que nos asemejemos a la cultura de Babilonia y a sus tradiciones. No se supone que nos amoldemos, que nos acomodemos a este mundo. Y pienso que uno de los retos de este salmo de lamento es: no te acomodes mucho en Babilonia, no bajes la guardia, que tus raíces no se arraiguen muy profundamente, no te acomodes aquí. Tienes un pasaporte diferente, tienes una identidad diferente. Ahora, déjame recordarte. Los hijos de Israel estaban exiliados en Babilonia. ¿Por cuántos años? Por 70 años. Eso significa que hubo hijos e hijas que nacieron durante la cautividad babilónica. ¿Cómo ellos supuestamente debían recordar a Sion? ¿Cómo sus padres, sus abuelos debieron de contarles, mira, esto era así, esto es lo que teníamos? Esto es lo que sucedía allí. Fue así como pecamos. Alguien debía decirle a estos niños y estas niñas que nacieron en Babilonia cómo debían recordar a Sion. Las madres, las abuelas, las que trabajan con los niños, aquellas que ministran a jóvenes creyentes, nunca se cansen de decirles a otros cómo es Sion para que ellos también puedan recordar. Nos sentábamos al acordarnos. Y en tercer lugar, llorábamos. Y esa palabra expresa un dolor profundo, un sollozo, una lamentación. Creo que no existe una palabra, por lo menos no en el lenguaje hebreo, que hable más claramente del tipo de sollozo, del tipo de lamento, de esta lamentación, de este lloro. ¿Por qué están ellos sollozando? Bueno, ellos sollozan por su pecado, que resultó en su exilio a Babilonia. Ellos estaban siendo disciplinados, castigados por un Dios que los amaba demasiado como para dejarlos en sus pecados, y ellos sollozan por su pecado. Ellos sollozaban por la memoria de su pérdida, lo que ellos habían perdido, lo que había ocurrido a su hogar, lo que había sucedido al templo de Dios que había sido saqueado. Y permíteme decirte, es correcto mientras vivas en Babilonia el sentirte triste, el llorar porque este mundo no es lo que debería ser. Nosotras no somos lo que deberíamos ser y no estamos donde deberíamos estar. ¿Qué te provoca tristeza? ¿Qué te hace llorar, sollozar, lamentarte? ¿Es tu pecado? ¿Te lamentas cuando ves que la iglesia de Jesucristo está siendo atacada en Babilonia? Bueno, mientras lloras, recuerda esto, no estamos en nuestro hogar. Pero estamos siendo guiadas a nuestro hogar, a un lugar donde no habrá más dolor. El lamento puede durar toda la noche, nos dice el Salmo 30. ¿Pero qué es lo que viene en la mañana? Viene la alegría viene en la mañana. Ahora, cuando este Salmo fue escrito, los exiliados finalmente regresaron a su hogar en Sion, mirando atrás sus años en Babilonia. Al día de hoy, mientras nosotras estudiamos este salmo, estamos en Babilonia, anhelando a Sion. Pero un día estaremos finalmente en nuestro hogar en Sion, mirando atrás a Babilonia. Así que podemos anticipar con alegría lo que nos espera en nuestro hogar eternal, en la ciudad de Dios.
1: Hemos escuchado a Nancy DeMoss Wolgemuth. Ella regresará en un momento para cerrar en oración. El episodio de hoy es el primero de la serie Cómo cantar en tierra extranjera, la cual se basa en el Salmo 137. Vimos cómo este salmo lo podemos dividir en tres secciones. Primero, el anhelo del pueblo en Babilonia. Segundo, la promesa de no olvidarse de Jerusalén. Y tercero, la oración por venganza de sus enemigos. Y Nancy hoy desglosó el versículo 1. Amada, de varias maneras, tú y yo vivimos en tierra extranjera. A lo mejor ves evidencia creciente de esto en tu vida. O quizá percibes la fuerte oposición al vivir tu fe en Jesucristo. El Salmo 137 arroja luz sobre estas situaciones. Así que hay esperanza. Nancy estará hablando más acerca de esto a lo largo de esta serie. Te esperamos el día de mañana para continuar estudiando el Salmo 137 juntas. Te recuerdo que puedes escucharnos en tu plataforma de podcast favorita, a través de nuestro sitio web avivanuestroscorazones.com o también a través de la app de Aviva Nuestros Corazones. Allí también puedes compartir este episodio o ir al enlace para leer la transcripción. ¿Cómo puedes cantar cánticos de júbilo cuando el mundo está lleno de tinieblas y oscuridad? Mañana Nancy te ayudará a responder esta pregunta y te recordará el gozo que aún está por venir. Ahora ella regresa para cerrar en oración.
2: Gracias, Señor, por los pasajes de las Escrituras que nos hacen sentarnos y recordar y llorar. ¿Nos podrías enseñar en estos días cómo cantar esas canciones para el Señor mientras aún estamos viviendo en Babilonia? Y por eso te damos gracias, Señor. En el nombre de Jesús. Amén y amén.
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2: La consulta para el día de hoy es la siguiente: ¿cómo podemos vivir en santidad?
3: Generalmente se piensa que para vivir en santidad es necesario cumplir con determinadas reglas. Pero en ningún lugar de la Biblia se sugiere siquiera que podemos llegar a ser santos por medio de la obediencia a determinadas reglas. Al contrario, el apóstol Pablo reprendió a los gálatas por pretender llegar a la santidad de esta manera. Gálatas 3:3 dice: «Tan necios sois, habiendo comenzado por el Espíritu, ahora vais a acabar por la carne». Lo que Pablo está diciendo, en otras palabras, es: si no fue posible obtener la salvación por medio de guardar la ley, ¿cómo piensan que es posible obtener la santidad por medio de guardar la ley? Por la presencia de la naturaleza pecaminosa, el ser humano desea todo lo que prohíbe la ley. El problema no es con la ley, el problema es con el pecado que mora en la persona. Así que, la vida de santidad basada sobre el principio de someterse a las rígidas leyes está condenada al fracaso. ¿Qué es entonces lo que Dios propone? Pues el camino que Dios propone hacia la santidad práctica en el creyente no es por la ley, sino por la gracia. Es como si Dios dijera: «Te he salvado por mi gracia. Por tanto, por amor y no por temor, anda y vive de una manera que sea consistente con esto. Te he dado el Espíritu Santo que mora en ti para que te dé el poder para andar de una manera que sea digna de este llamamiento. Te recompensaré por cada ocasión que resistas la tentación o cada vez que digas no al pecado». Ahora se presentaría la siguiente inquietud: ¿cómo sé qué tipo de conducta está acorde con el llamado de un creyente? Dios respondería diciendo: «He llenado el Nuevo Testamento con instrucciones prácticas de justicia para ti». Algunas de estas instrucciones inclusive se llaman mandamientos. Pero recuerda que no se trata de leyes que contemplan castigos si no se las cumple, sino que son ejemplos del estilo de vida que me agrada. El momento que somos salvos, llegamos a tener una posición de santidad ante Dios. Por el hecho de estar en Cristo, somos santos delante de Dios. Nuestra responsabilidad es procurar que nuestra práctica se acerque lo más posible a nuestra posición. Estando bajo la gracia, la motivación para vivir en santidad es el amor, no el temor. Los creyentes genuinos instintivamente desean ser santos cuando reflexionan sobre el precio que tuvo que pagar el Señor Jesucristo para pagar por el pecado de ellos. El recuerdo del Calvario es la motivación más fuerte posible para vivir sobriamente, justamente y santamente. Pero alguien podría objetar esta manera de vivir en santidad diciendo: si ponemos a los creyentes bajo la gracia, inmediatamente se dedicarán a hacer lo que quieran y a vivir como les plazca. En otras palabras, la doctrina de la gracia fomenta el pecado. Bueno, es verdad que la gracia, como cualquier otra cosa, puede ser objeto de abuso. Claro que somos libres de la ley, pero eso no significa que vamos a vivir sin ley. Como bien ha dicho el apóstol Pablo en 1 Corintios 9:21. No estando yo sin ley de Dios, sino bajo la ley de Cristo. Es decir, que el Señor Jesucristo es la regla de vida para el creyente, no la ley. De modo que la forma de vivir en santidad es parándonos firmes sobre la gracia y haciendo todo lo que nos pide la palabra de Dios, no por el miedo de ser castigados o peor, de perder nuestra salvación, porque la salvación no se pierde, sino por el amor que tenemos a Dios, por cuanto Dios primeramente nos ha amado en Cristo.
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0: Ven, Señor Jesús.
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1: Alto. Este es el momento de la reflexión para hoy. Con usted, Cornelio Rivera.
2: ¡Qué tragedia para la familia hispana! Millones de niños crecen con un padre ausente y entre los que sí le tienen en casa, pocos gozan de una relación saludable con papá. Es difícil recopilar estadísticas, pero lo que sucede con la familia hispana en Norteamérica seguramente es muy similar a la realidad en el resto del continente. Entre las familias hispanas de los Estados Unidos, una tercera parte sufre la ausencia del padre. Esto incide en lo social, educacional y económico. Con el padre ausente, la madre es la única fuente de manutención para los niños. Ella, a menudo, debe recurrir a la asistencia social, poner a los niños al cuidado de otros y luchar contra limitaciones que impiden, muchas veces, los beneficios de una sólida preparación escolar. Además, los niños son privados del amor, la instrucción, el ejemplo y la posibilidad de la influencia positiva del padre. ¿Y qué dice el refrán?

0: de tal palo, tal astilla. El niño que crece sin su padre posiblemente será también un padre ausente. El ciclo continúa perpetuándose en la desintegrada familia hispana. Muchos de nuestros problemas sociales se deben a la ausencia del padre del hogar. Aún estando presentes, muchos padres no ejercen una influencia adecuada sobre sus hijos. Muchos niños, en vez de respetar a papá, le tienen miedo. Inseguridad en vez de confianza. En vez de experimentar amor, reciben reprensión y hasta desprecio. Tanto el padre ausente o desconocido como el que presente se desenvuelve erróneamente hacia sus hijos son una tragedia con un efecto negativo en la vida de los hijos y del hogar. Si el padre ausente o indiferente produce múltiples problemas sociales, los problemas espirituales se deben a la ausencia del padre con P mayúscula, esto es, a la falta de la presencia de Dios, el Padre Celestial. No que Él nos abandona, más bien que nosotros le rechazamos e impedimos su presencia. Dios quiere estar presente en tu vida. Dijo Jesús, el que me ama, mi palabra guardará, y mi Padre le amará, y vendremos a Él y haremos morada con Él.
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1: Bendice el Señor. La palabra de Dios nos enseña que toda la creación alaba el nombre del Señor.

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2: Preguntas reveladoras. Capítulo 196. ¿Quién dice la gente que soy yo? Estando el Señor apartado, orando y sus discípulos acompañándole, de pronto les pregunta: ¿Quién dice la gente que soy yo? A lo que sus discípulos, tal vez más en contacto con los comentarios del pueblo, le responden: Unos dicen que Elías, otros que Juan el Bautista, o algún profeta de los antiguos que resucitó. Y él les replica: ¿Y ustedes quién dicen que soy yo? A lo que Pedro responde y le dice: Tú eres el Cristo, el Hijo del Dios viviente. Para sus discípulos, y particularmente para Pedro, estaba muy claro quién era aquel a quien él seguía. Jesús le declara en un texto paralelo al de Lucas que no se lo reveló ningún ser humano en la figura de carne y sangre, sino su Padre que está en los cielos. Verdades como esas, que aún al día de hoy no son comprensibles ni a los sabios ni a los entendidos, Dios se las reveló en sentido figurado a niños como Pedro. La gota de vida para hoy, como pregunta reflexiva para la vida. De la respuesta a las siguientes preguntas depende tu relación con la vida. ¿Quién dice la gente que es Jesús? ¿Qué dicen los judíos de Jesús? ¿Quién dices tú que es Jesús? Porque sabes, no es del que quiere ni del que corre, sino de Dios que tiene misericordia. No todos aceptan la palabra de Jesús, ni de Dios como una verdad. El Señor Jesús dijo que nadie conoce al Padre, el Creador, el Omnipotente, sino el Hijo, y a quien el Hijo se lo quiera revelar. De ello depende la vida, y la vida eterna, ¿sabes? Si logras entender que Jesús es el Mesías y tu Salvador personal, serás salvo, tendrás vida. O lo contrario, es la contraparte a esta afirmación. Tengamos un momento de oración. Padre, en el nombre de Jesús, deseamos darte gracias hoy porque confesamos con nuestra boca que tu Hijo es el Señor. Y creemos en nuestro corazón que usted, Padre, le levantó de los muertos, que es por tanto Jesús, el Hijo del Dios viviente, el rechazado de tu pueblo, la señal contradicha por ellos, la piedra desechada por los edificadores, tropezadero para ellos, pero gloria para los gentiles. Gracias, Señor, porque así te agradó. Te ruego por todos aquellos que necesitan aún que te le reveles a sus vidas para salvación. Amén.
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1: No hay paz con Dios sin Cristo. Cuando el Padre puso a Jesucristo en la cruz, pagando por nuestros pecados, estableció un puente entre el ser humano pecador y Dios Santo. Los dos se encuentran en Cristo y de allí se establece la paz con Dios.
2: Bienvenido a En Contacto, el Ministerio de Enseñanza Bíblica del Dr. Charles Stanley. En una ocasión, el Señor Jesús y sus discípulos iban en una barca cuando se desató una gran tempestad en el mar. Los discípulos se asustaron mucho. El relato termina cuando Jesucristo, con una simple orden, calma la tempestad. Muchas veces nosotros también nos asustamos y dudamos, pero recuerde que el Señor puede hacerse cargo de lo que estamos enfrentando.
1: Todos desean paz en sus vidas, y la paz, según las Sagradas Escrituras, se expresa en tres maneras diferentes: paz con Dios, paz dentro de nosotros mismos y paz con las demás personas. Con frecuencia deseamos tener paz dentro de nosotros mismos y paz con los demás, pero a veces pensamos que eso es manejable y que puede ser logrado sin tener paz con Dios. Pero eso es absolutamente imposible, porque para poder tener una paz interna genuina y real, tiene que haber paz con Dios. Hay muchas personas que aparentan tener paz, pero cuando se acuestan en la noche, se quitan la cubierta de su corazón y miran dentro y hay consternación, conflicto y muchas veces hostilidad. ¿Qué dice la Biblia cuando habla de la paz con Dios? Permítame hacerle una pregunta. ¿Ha habido algún momento en su vida en el que tomó la decisión definitiva de hacer las paces con Dios? Usted podría decir: no sabía que hubiera algún problema entre Dios y yo. Pues sí, y quiero que vea que hasta que tome la decisión consciente de hacer las paces con Dios, no habrá paz entre usted y Él. No es algo con lo que usted crezca, no es algo que sucede automáticamente, no es algo que usted simplemente decida. Es un acto definitivo, es una respuesta a una iniciativa que Dios tomó hacia usted. En los primeros cuatro capítulos de Romanos, Pablo habla sobre la condición pecaminosa del ser humano, que el hombre está irremediablemente perdido y separado de Dios, alejado de Dios. Luego, en el capítulo 5, versículos 1 y 2, siguiendo lo que venía diciendo anteriormente, dice: justificados pues por la fe, tenemos paz para con Dios por medio de nuestro Señor Jesucristo, por quien también tenemos entrada por la fe a esta gracia en la cual estamos firmes y nos gloriamos en la esperanza de la gloria de Dios. Ahora bien, cuando pensamos en hacer las paces con Dios, decimos: bueno, eso debería ser algo sencillo. Quizás es simplemente decir: Señor, te amo y tú me amas. Eso debería ser que estemos en paz, pero no sucede de esa forma. Y lo que quiero que vea es el problema con el que los seres humanos nos encontramos, hombres y mujeres. Es un problema con el que nos encontramos cuando queremos hacer las paces con Dios, y es uno muy sencillo, pero muy presente. Mire, cuando hablamos de hacer las paces, se sobreentiende que hay dos personas involucradas, y en este caso así es. Hablamos de Dios y del ser humano, de Dios y usted. Cuando hablamos de hacer las paces, tenemos que reconocer el hecho de que algo pasó hace mucho tiempo, aquí o allá, algo en lo que no tenemos paz. Y cuando usted y yo vinimos a este mundo, lo hicimos teniendo una naturaleza pecaminosa. Y esa naturaleza pecaminosa hizo que usted y yo cometiéramos todo tipo de pecados y fuéramos desobedientes, transgrediendo la ley de Dios. Y no pasó mucho tiempo cuando usted y yo nos dimos cuenta de que había algo entre Dios y nosotros, y comenzamos a sentirnos culpables sobre algunas cosas. Y alguien nos dijo: eso está bien y eso está mal. Y antes de que supiéramos nada sobre la Biblia, ya teníamos una idea de que algunas cosas eran incorrectas y otras eran correctas, y algunas cosas nos hacen sentir mal, nos hacen sentir culpable. Cuando usted y yo miramos a este problema, el problema es simplemente este: existe una barrera entre Dios y el ser humano. Entonces, con lo que tenemos que lidiar, primero que todo, es que tenemos que pensar de quién estamos hablando. Estamos hablando de Dios, por un lado, y del ser humano, por el otro. Así que existe este golfo entre ambos, esta barrera entre Dios y el ser humano, y de lo que hablamos es de cómo pueden Dios y el ser humano acercarse estando en paz. ¿Cómo pueden estar ambos juntos? Bueno, no existe manera humana de que una persona en su naturaleza pecaminosa haga las paces con Dios por sí mismo. Es imposible. Ahora miremos las distintas maneras en que la gente intenta estar en paz. Por ejemplo, alguien podría decir, bueno, creo que si tuviera una vocación diferente y si de verdad sintiera que voy hacia alguna dirección y me fuera bien en la vida, siendo capaz de alcanzar mis metas, entonces creo que tendría paz, creo que estaría en paz. Otra persona podría decir, bueno, podría tener mis finanzas en orden. Todo lo demás en mi vida parece estar bien. Si solo pudiera tener mis finanzas en orden, si pudiera tener estabilidad económica, estoy seguro de que tendría paz. Alguien más podría decir, bueno, sabe, hay algunos placeres en la vida de los que me gustaría disfrutar, y creo que si pudiera experimentar algunas de esas cosas tendría un sentimiento maravilloso de paz, o si pudiera estar bien de salud, si pudiera estar sano. Así que la gente intenta todo tipo de cosas. Lo que se le ocurra, lo intentarán. Y finalmente, cuando las cosas no funcionan, algunas personas se vuelven a las drogas, otras al alcohol, a relaciones ilícitas, todo tipo de placeres buscando esto o lo otro, tratando de encontrar algo que satisfaga. ¿Qué? Algo que satisfaga ese inexplicable vacío insistente en sus corazones. Amable oyente, quiero decirle que ni una sola de esas cosas le traerán la paz porque se refieren a eventos, comportamientos o conductas. Recuerde dónde está el problema. El problema es nuestra condición. El pecador tiene la condición de ser pecaminoso, hostil y separado de Dios por su misma naturaleza. Cuando no quiero hacer lo que Dios dice, eso es hostilidad. Cuando me niego a hacerlo, cuando me rehúso, soy rebelde contra Él. Dios dice que hay enemistad entre Él y nosotros. Esto es con lo que tenemos que lidiar. Por lo tanto, la paz no es una recompensa por algo que hayamos hecho, sino un regalo. No es un esfuerzo de nuestra parte, sino el efecto de algo que Dios hizo. Ahora la pregunta es la siguiente. ¿Qué es ese efecto? Romanos 5, versículo 1 dice, justificados pues por la fe tenemos, tiempo presente, paz para con Dios. Justificación significa simplemente esto. Imaginemos que he cometido un crimen y que estoy en el juzgado ante el juez, y este dice, usted ha sido declarado culpable de su crimen. Soy culpable. No hay duda al respecto. Y luego dice, le declaro no culpable y no solo eso, le declaro en una relación correcta con el Estado. El juez ha hecho una declaración. Soy culpable, pero luego dice, usted ha sido declarado que ya no es culpable. Algo tiene que pasar. Ahora, hablemos de esto según los términos de Dios. Así es como este Dios santo y justo puede hacer las paces con este ser humano pecaminoso cuya naturaleza misma está en antagonismo hacia Dios. Esto es lo que dice Dios. Estamos en el juicio, en el juzgado de Dios, y Él nos dice, eres culpable de pecado, tienes una naturaleza pecaminosa, has sido declarado culpable porque eres culpable y has cometido faltas. Has sido absuelto de todas tus culpas, absuelto de todas tus faltas, absuelto de todo tu pecado, ya no eres culpable. Y no solo eso, te concedo el regalo de la rectitud. Ahora estás en una relación correcta conmigo. Dios dice también, has recibido el regalo de la rectitud, no solo has sido absuelto de todos tus pecados, todos tus pecados te han sido perdonados, pasados, presentes y futuros, sino que también tienes ahora el regalo de la rectitud. Eres un hombre recto, una mujer recta. Eres ahora uno de mis hijos y eres declarado justo delante de mí. Ya no eres culpable. Pero, ¿cómo podría Dios, en toda su justicia y santidad, decirle al hombre pecaminoso, ya no eres culpable y no solo has sido absuelto de todos tus crímenes, culpas y pecados, sino que te hago justo? Hoy te traigo de vuelta a una relación correcta conmigo, te estoy reconciliando conmigo. Bueno, acompáñeme leyendo un par de pasajes. Comencemos en Romanos capítulo 5, versículos 17 al 19. El versículo 17 comienza diciendo así: pues si por la transgresión de uno solo, hablando de Adán, cuando todos cayeron, reinó la muerte, mucho más reinarán en vida por uno solo, Jesucristo, los que reciben la abundancia de la gracia y el don. ¿El don de qué? El don de la justicia. Así que, como por la transgresión de uno vino la condenación a todos los hombres, de la misma manera, por la justicia de uno vino a todos los hombres la justificación de vida. Porque así como por la desobediencia de un hombre los muchos fueron constituidos pecadores, así también por la obediencia de uno los muchos serán constituidos justos. Dios, al ver la condición indefensa de la humanidad, envió a su único Hijo Jesucristo a esta tierra, ¿y qué hizo con él? Colocó sobre él todos los pecados de todos los hombres y mujeres, jóvenes y niños de la humanidad pasados, presentes y futuros, en un solo momento en la cruz. En la cruz condenó todo pecado, en la cruz juzgó todo pecado. En la cruz, toda la ira de Dios hacia la humanidad fue vertida sobre Jesucristo y Él la recibió toda. Y en la cruz, Dios el Padre se separó a sí mismo de Cristo. Por eso fue que Cristo dijo, Dios mío, ¿por qué me has desamparado? Y Jesús llevó el castigo por la condición pecaminosa del ser humano, toda su condición pecaminosa, sin importar cuál fuera esta. Era una condición de estar alienado, separado, de ser hostiles hacia Dios Todopoderoso, y el Hijo de Dios cargó con todo el castigo. Por lo tanto, este Dios santo y justo podía decir a este ser humano pecaminoso, el asunto de tus pecados ya ha sido tratado, tus pecados ya han sido expiados, tus pecados han sido perdonados, tus pecados han sido borrados. Tienes el privilegio de ya no ser culpable, de ser libre de tu culpa, de ser libre del poder del pecado sobre tu vida. Puedes ser ahora una persona libre, y no solo eso, te declaro justo, te declaro en una relación recta conmigo, la hostilidad, la guerra y el conflicto han terminado, y ahora somos uno. La obra de Dios lo es todo. ¿Y cuál es la respuesta del ser humano? Si bien Dios es quien inicia todo, el ser humano tiene que responder. Jamás tendrá paz con Dios hasta que reconozca primero que ha pecado contra Dios, que está irremisible e irremediablemente separado de Dios, y que sin importar cuántas cosas buenas haga, lo bien que se comporte, jamás podrá cambiar su naturaleza. La Biblia dice que este Dios santo no puede siquiera mirar el pecado, que Dios es luz y no hay tinieblas en él. La Biblia dice que este Dios puro y santo es verdad y luz, y que no puede tener comunión con las tinieblas y la rebelión. No es posible. La única manera en la que podemos hacer las paces con Dios es aceptando a su único Hijo, Jesucristo, como nuestro Salvador personal. Jesús no dijo esto para hacer las cosas difíciles o por el simple hecho de complicar las cosas. Él dijo, yo soy el camino, la verdad y la vida. Nadie viene al Padre si no es por medio de mí. Ahora bien, este es todo el asunto. Si el hombre pecador y Dios santo hacen las paces y el ser humano es capaz de tener una relación con Dios en la que sabe que irá al cielo cuando muera, de que puede caminar con Dios diariamente en su vida, la única manera de que esto suceda es que Dios el Padre y esa persona se encuentren en la persona de Jesucristo. Es el regalo de Cristo. Por eso es que decimos que solo hay una forma. No porque seamos bautistas o metodistas o presbiterianos o lo que sea. Es porque eso es lo que Dios dice. Por lo tanto, siendo justificado por la fe, tenemos paz con Dios por medio de nuestro Señor Jesucristo y nadie más. No hay otra forma. Amable oyente, no marca ninguna diferencia cómo sea usted o cuáles sean sus circunstancias. Si desea un nuevo comienzo, puede tener un nuevo comienzo justo ahora confesando sus pecados al Señor Jesucristo y pidiéndole que le perdone en base a lo que él hizo en el Calvario y diciéndole que quiere tener un nuevo comienzo y que le recibe como su Salvador personal, que usted elige seguirle, que usted se rinde, que cede en este conflicto. Y lo que le estará diciendo a Dios es esto: Señor, tú y yo hemos estado peleando por mucho tiempo, pero esta vez vengo a ti. Señor, me rindo a ti por completo. Dios, has ganado. Aleluya, tú ganaste. Me alegra que hayas ganado. Me rindo. Quiero paz. Y no es mi rendición lo que hace la paz. Es la sangre de Jesucristo lo que hace la paz. Es mi rendición en fe lo que hace que esa paz ofrecida por Él sea una realidad de mi corazón. Usted ya no tiene que vivir como ha estado viviendo. Dios le da un nuevo corazón, un nuevo espíritu, le da una nueva naturaleza. ¿Y luego qué sucede? Que usted cambia su manera de pensar. Usted ya no piensa sobre el pecado como pensaba antes. Se vuelve algo ajeno en su vida. ¿Esto significa que jamás volverá a pecar? No. Pero recuerde que usted ha hecho las paces con Dios y jamás perderá esa paz. Ahora bien, escuche con cuidado. Puede perder su sensación de paz entre usted y Dios, pero jamás perderá la paz misma, porque cuando usted fue unido a Dios, Él le unió a usted mismo de una relación inquebrantable e inalterable. Me puedo volver un hijo desobediente. Me puedo volver un hijo indiferente. Incluso me puedo volver un hijo hostil por algo que haya sucedido en mi vida, pero jamás dejaré de ser hijo de Dios. ¿Sabe por qué? Porque esa es la gracia de Dios. Y es el regalo para cada persona que ha sido justificada por la fe en el Señor Jesucristo. Si usted quiere un nuevo comienzo, puede tenerlo. Todo lo que tiene que hacer es alzar la bandera blanca de la rendición y decirle: Dios, he actuado independientemente, viviendo independientemente toda mi vida, intentando hacer las cosas a mi manera. Padre, la verdad es que no está funcionando. Me inclino a ti en humilde obediencia y rendición absoluta, y por fe recibo a Cristo como mi Salvador. Y amable oyente, la vida comienza de nuevo. Comienza nueva, con un nuevo corazón y un nuevo espíritu. Porque usted tiene un nuevo Señor, una nueva naturaleza, un nuevo futuro y un nuevo destino. Oremos. Padre, te amamos por haberlo hecho tan simple y tan claro para que cualquiera de nosotros pueda entenderlo. Pido hoy, en el nombre de Jesús, para que cada persona que esté escuchando este mensaje y que no haya hecho en algún momento de sus vidas las paces contigo, recibiendo a Cristo como su Salvador personal, que sea lo suficientemente sabio en donde quiera que esté, haciendo lo que sea que esté haciendo y diga: Señor, he tratado de vivir mi vida independientemente de ti. He tratado de hacer las cosas a mi manera, haciendo lo mío. Sé que soy un pecador. Me he rebelado contra ti. Me he alejado de ti y a veces he sido hostil hacia ti. Padre, Quiero pedirte que perdones mis pecados, sabiendo que el perdón fue pagado y provisto en Cristo. Y recibo a Jesús como mi Salvador personal. Que esta sea la oración sencilla de millones de personas, querido Dios. En el nombre de nuestro Señor Jesucristo. Amén.
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1: Mire, lo primero que hago es orar y decir, Señor, quiero que hables a mi corazón hoy. Tú sabes lo que necesito oír. Entonces quizás leo algo de los proverbios o leo a través de los salmos o puedo escoger una de las epístolas, la que sea. Así que, en cierto modo, lo mezclo, porque quiero mantener siempre esas cosas girando en mi mente y en mi corazón. De eso se trata el tiempo devocional. No se trata solo de aprender algo, se trata de que Dios le hable. Señor, muéstrame dónde leer. Y cuando empiece a leer y le pida a Dios que le hable a su corazón, Él le llevará a través de un pasaje o un versículo o dos, y antes de que acabe ese día usted dirá, sí, Dios me advirtió acerca de eso, o esto era algo así como lo que leía en las Escrituras. Recuerde, esta es la clave. Usted quiere que Dios le hable. El tiempo devocional no es lo que usted hace para decirle a alguien más en una clase. El tiempo devocional es cuando usted quiere que Dios le hable, y esto es lo que va a descubrir. Una vez que comienza su vida devocional, Dios comienza a hablarle a su corazón y nadie tendrá que pedirle que lo vuelva a hacer, porque mantiene esta increíble conexión entre usted y Dios.
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Padre nuestro, que estás en el cielo, santificado sea tu nombre. Venga tu reino, hágase tu voluntad, en la tierra como en el cielo.

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3: La iglesia es una comunión y se expresa a sí misma, no de alguna manera virtual, sino en la vida real. Entonces la base de nuestra comunión es nuestra salvación, la naturaleza de nuestra comunión es vida en común y el símbolo de nuestra comunión es la mesa del Señor.
4: Nos gozamos de su sintonía en esta edición de Gracia a Vosotros con el pastor John MacArthur. Lamentablemente, en todas las iglesias hay personas que asisten a los servicios dominicales y se limitan a escuchar el sermón, evitando cualquier interacción con los demás. ¿Es acaso esta una práctica que enseña las Escrituras sobre la comunión cristiana? El día de hoy, el pastor John MacArthur, en la voz del pastor Luis Contreras, nos enseñará la naturaleza y el significado de la comunión cristiana en la iglesia. En el sermón, La necesidad de la comunión cristiana, primera parte, en gracia a vosotros.
3: Creer en el Evangelio de Jesucristo y ser redimidos nos coloca en la comunión. Escuche las palabras de Pablo en 1 Tesalonicenses 4:9. En cuanto al amor fraternal, no tenéis necesidad que nadie os escriba, porque vosotros mismos habéis aprendido de Dios que os améis unos a otros, y también lo hacéis así. Si hay algo que marca la comunión, es amor en común. Todos estamos encerrados en el amor de Dios.

0: Padre, Hijo, Espíritu Santo. Amamos al Dios Trino correspondiéndole a Él y amamos a aquellos que lo aman a Él. Toda persona genuinamente convertida, toda persona salva, toda persona regenerada, toda persona justificada, tiene el derecho y se espera que disfrute de la comunión plena de los redimidos, independientemente de su trasfondo, de su condición, independientemente de su economía, de su capacidad, de su estatus, porque la base de la comunión es la salvación. Y Juan presenta esto de manera muy clara, mientras que estamos viendo primera de Juan. Juan siempre, en esta carta corta, está identificando las marcas de los cristianos verdaderos. Y él dice en los versículos 5 al 7, este es el mensaje que hemos oído de él y os anunciamos, Dios es luz y no hay ningunas tinieblas en él. Si decimos que tenemos comunión con él y andamos en tinieblas, mentimos y no practicamos la verdad. Pero si andamos en luz, como Él está en luz, tenemos comunión unos con otros, y la sangre de Jesucristo, su Hijo, nos limpia de todo pecado. Juan dice, o estás en la luz o en las tinieblas. Eso quiere decir, o eres salvo o estás perdido, o estás en la comunión o estás afuera. No es lo que dices, es lo que haces, es como vives, es como caminas. Y ahí se revela la verdad. Y si usted verdaderamente está en la comunión, entonces usted va a andar, dice el versículo 7, en la luz de la verdad y la virtud. Y usted va a disfrutar la comunión con otros que también están en la luz. Y usted continuamente está siendo limpiado de sus pecados. El versículo 9 añade, si estamos confesando nuestros pecados, Él es fiel y justo para perdonar nuestros pecados y limpiarnos de toda maldad. Otra característica de personas en la luz es que son confesadores. Siempre están en la comunión, siempre están en la luz y siempre están confesando. Son confesores. Están siempre confesando sus pecados y siempre están siendo limpiados. No es que no pecamos. Eso sería engañarnos a nosotros mismos, dice el versículo 8, y eso iría en contra de la palabra de Dios, dice el versículo 10. No es que no pecamos, pero la inclinación y dirección de nuestra vida es hacia la verdad y la santidad. El doctor Donald Gray Barnhouse dijo, un hombre caminando por la cubierta de un barco podría caerse, su caída podría dolerle, pero no será lo mismo que si se cayera del barco. Un creyente cuando peca se cae sobre la cubierta, pero nunca se pierde en el mar. Cristo se ha encargado, dijo Barnhouse, que ni la muerte, ni la vida, ni los principados, ni las potestades, ni lo presente, ni lo porvenir, ni lo alto, ni lo profundo, jamás nos arrastre y nos saque de la cubierta. La comunión es para siempre. Como David, tendremos que orar, restáurame el gozo de tu salvación. Nunca tendremos que orar, restáurame la salvación, porque no está perdida, no se puede perder. Siempre estamos en la comunión. Todos los cristianos verdaderos son uno, debido al nuevo nacimiento, somos uno con el Señor, quien vive en todos nosotros, y después también somos uno, el uno con el otro. Venimos el uno al otro en Cristo, venimos el uno al otro como hermanos y hermanas en la familia y, de manera más íntima, como miembros del cuerpo mismo de Cristo. Bonhoeffer entendió esto cuando escribió, yo soy un hermano de otra persona mediante lo que Jesucristo hizo por mí y en mí. La otra persona se ha vuelto un hermano para mí mediante lo que Jesucristo hizo a él. El hecho de que somos hermanos solo mediante Jesucristo es de importancia imposible de medir. No lo que un hombre es en sí mismo, dijo él, ese es un cristiano. Su espiritualidad o su piedad constituye la base de nuestra comunión. Lo que determina nuestra comunión es lo que ese hombre es debido a Cristo. Nuestra comunión el uno con el otro depende únicamente en lo que Cristo ha hecho a ambos de nosotros. Y él cerró al decir, permanece así por todo el futuro y hasta toda la eternidad. La comunión cristiana no es un ideal que esperamos alcanzar, que deberíamos alcanzar o cumplir, sino que más bien es una realidad creada por Dios en la que nosotros participamos. Queremos hacer lo que podamos para mostrar esa realidad espiritual en la manera en la que vivimos nuestras vidas, pero la base de nuestra comunión es que estamos en Cristo. Ese es el cimiento, y eso dice de manera muy clara que la iglesia está constituida por aquellos que están en Cristo. Esa es una iglesia. Esa es una iglesia. Cuando usted se une como iglesia, la suposición es que usted está en Cristo. Eso es lo que una iglesia es. Una iglesia nunca ha sido diseñada para incrédulos. De hecho, cuando vienen y ven el testimonio, oyen el mensaje, pero la iglesia es la comunión, que es el cuerpo de Cristo, de aquellos que comparten su vida. Entonces, esa es la base de la iglesia. ¿Cuál es la naturaleza de la iglesia? Y en eso estoy diciendo, ¿cómo funciona? ¿Cómo debemos vivir esta vida en común espiritual, esta unidad? Creo que un buen texto para eso es, de regreso en el libro de los Hechos, en donde tenemos el primer vistazo de la iglesia y cómo funcionaba. Hechos capítulo 2 nos lleva al día de Pentecostés, cuando la iglesia nació. Y esto es lo que leemos acerca de la iglesia, esa primera iglesia, ese primer día, el día mismo en el que el Espíritu Santo vino y creó a la iglesia, el cuerpo de Cristo. Versículo 42 de Hechos 2 dice, y perseveraban en la doctrina de los apóstoles, en la comunión unos con otros, en el partimiento del pan y en las oraciones. Ahora, ¿quiénes eran estas personas ese primer día? Bueno, sabemos quiénes eran. Pedro dijo en el versículo 38, arrepentíos, y bautícese cada uno de vosotros en el nombre de Jesucristo para perdón de los pecados y recibiréis el don del Espíritu Santo. Entonces fueron los que se arrepintieron, creyeron en el Señor Jesucristo que había resucitado de los muertos, recibieron perdón y se les concedió el Espíritu Santo. Ellos eran. El versículo 41 los describe aún más como aquellos que recibieron su palabra y fueron bautizados, confesando públicamente su fe en Cristo, y ese día se añadieron como 3,000 personas. Entonces usted tiene a 3,000 personas que se arrepintieron, creyeron en el nombre del Señor Jesucristo, fueron bautizados en ese nombre, recibieron el perdón de pecados y se les concedió el Espíritu Santo. Y el versículo 42 entonces dice, y perseveraban en la doctrina de los apóstoles, en la comunión unos con otros, en el partimiento del pan y en las oraciones. Este fue un momento excepcional en la vida de la iglesia porque todos los que profesaban eran los que poseían. No había cizaña, no había ningún creyente falso en el día de Pentecostés. No había ningún cristiano falso. Era la expresión más pura de la iglesia jamás conocida. El versículo 44 dice, lo que los definía era que todos los que habían creído estaban juntos y tenían en común todas las cosas. No solo estaban compartiendo la vida espiritual en Cristo, no solo el poder espiritual, sino que expresaron su vida en común, en comunión, y se manifestó en el hecho de que hubo una abnegación abrumadora. Cualquier cosa que tuvieran, no se aferraban a ello. Y cuando vieron a alguien en necesidad, versículo 45 dice que vendían sus propiedades y sus bienes y los repartían a todos según la necesidad de cada uno. Esa es la primera expresión de comunión espiritual y expresión tangible de amor. Y lo que es sorprendente en esto es que estas 3,000 personas, hasta este día mismo, básicamente eran judíos que habían estado dispersos por todo el mundo y habían venido a Jerusalén para celebrar la Pascua. Eran de todo el área del Mediterráneo, no se conocían entre sí. En la mayoría de los casos no se habían conocido fuera de su propio grupo que venía de su propio lugar. Sin embargo, en un día se arrepintieron, creyeron en el Evangelio, fueron justificados y transformados y se les dio el Espíritu Santo para que estableciera su residencia en sus corazones. E inmediatamente hubo un vínculo de amor que hizo que vendieran su propiedad para asegurarse de que los recursos fueran distribuidos a personas que nunca antes habían conocido, que únicamente se habían convertido el mismo día y literalmente se empobrecieron a sí mismos para hacer que alguien más fuera rico. Esta es la comunión. Esta es la comunión. Y no hay nada en el mundo como esto. Pablo lo describió en Gálatas 6:2 como: sobrellevad los unos las cargas de los otros y cumplid así la ley de Cristo. Sorprendente, en un día, unos cuantos días después, unas cuantas semanas, usted está liquidando sus bienes para dar, para satisfacer las necesidades de extraños. Versículo 46 dice: hubo algo más, y perseverando, unánimes, cada día en el templo, había una iglesia, pero no había un edificio para la iglesia. Y entonces se congregaban en el templo, y partiendo el pan en las casas, comiendo, teniendo comidas. Comían juntos con alegría y sencillez de corazón, alabando a Dios. Inmediatamente hubo esta adoración espontánea interminable. Comunión, sacrificio y adoración. Arístides fue un pagano que vio a los primeros cristianos y dijo esto: se abstienen de toda impureza, esperando la recompensa que está por venir en otro mundo. Cuando entre ellos hay un hombre que tiene necesidad y es pobre, y si no tienen abundancia de necesidades, ayunan 2 o 3 días para que puedan proveer a los necesitados con alimento necesario. Esa es la ley de los cristianos y ese es su lema. Esa es su vida. Esta fue la primera iglesia, como vemos en Filipenses 2, no mirando cada uno por lo suyo propio, sino también por lo de los otros. Consideraban a otros más importantes que sí mismos. El apóstol Pablo expresa eso en Romanos 1:11. Quiero verlos para impartir algún don espiritual a vosotros, para que seáis establecidos. Esto es para que pueda ser alentado con vosotros. Esto es para ser mutuamente confortados por la fe que nos es común a vosotros y a mí. Pablo dijo: quiero estar con ustedes por el aliento mutuo que recibimos. Comunión, comunión. Compartiendo amor, compartiendo recursos. Compartiendo vida de manera abnegada. Esa es la naturaleza de la comunión cristiana. La iglesia evangélica contemporánea está llena de lo que se llama el evangelio de la prosperidad, lo cual es una búsqueda rápida de por buscar cada uno lo que quiere. Nada puede ser más diabólico que eso. Nada puede ser metido en la iglesia que es, se opone más a todo lo que la iglesia es. Si usted está viendo la iglesia por lo que usted puede conseguir, usted no entiende a la iglesia. Y es probable que usted no entienda el evangelio. Porque el evangelio no lo hace usted estar centrado en usted mismo, lo hace estar centrado en Cristo. Y Cristo se centra en otros, y así también usted lo estaría. Una realidad final, ya hablamos, de la que podemos hablar esta mañana, es el símbolo de la iglesia. ¿Cuál es el símbolo? Hay algo que podemos ver que, en cierta manera, demuestra esta comunión gozosa, sacrificial, amorosa. Sí, el símbolo. 1 Corintios capítulo 10. 1 Corintios capítulo 10. Y versículos 16 y 17, usted recuerda que leímos en Hechos 2.43 que estaban partiendo el pan. Bueno, aquí encontramos a Pablo hablando de una de las cosas que hacían cuando partían el pan, lo cual era celebrar el Evangelio de Cristo. Recuerda que Jesús en el aposento alto, la noche antes de su muerte, estableció la cena del Señor, la copa y el pan. La copa les recordaba su muerte, el pan les recordaba de su cuerpo entregado por ellos. La iglesia inmediatamente en el libro de los Hechos, cada vez que se reunían, tenían la mesa del Señor, comunión. Pablo habla de esa comunión en 1 Corintios 10, 16. Y él dice esto: la copa de bendición que bendecimos, ¿no es la comunión de la sangre de Cristo? El pan que partimos, ¿no es la comunión del cuerpo de Cristo? Eso es simplemente tan útil. Pablo está diciendo: este es el punto focal del cuerpo, uniéndose para compartir el pan y la copa, porque compartimos el cuerpo y la sangre. Versículo 17 le añade, siendo uno solo el pan, nosotros con ser muchos somos un cuerpo, pues todos participamos de aquel mismo pan. Nunca es la iglesia está expresando de manera más visible y manifestando su unidad orgánica que cuando se congrega en torno a la mesa del Señor. La ordenanza hermosa de la comunión ha sido torcida, pervertida, en formas absurdas en la misa católica, ha sido tratada con indiferencia, en la necedad de el chocolate caliente y las galletas, pero nada expresa la vida de la iglesia de manera más visible que la mesa del Señor. Todos venimos al pie de la cruz, todos venimos como pecadores perdonados, todos venimos como uno con Cristo y uno el uno con el otro. La comunión visualiza nuestra comunión. Cristo es la cabeza, todos somos miembros de su cuerpo, todos igualmente redimidos por Él, todos compartimos su vida, todos somos sostenidos por esa vida. La mesa del Señor nos humilla, la mesa del Señor nos nivela, la mesa del Señor nos llama a evaluarnos a nosotros mismos. Pablo dice, no vengan a menos de que se examine a sí mismo. La mesa del Señor de manera vívida celebra nuestra reconciliación con Dios mediante Cristo y su cruz. Estamos unidos mediante el cuerpo y sangre de Cristo de manera visible en esa mesa. Me acuerdo que estuve en una iglesia grande, grande mega iglesia. Odio ese término, pero se usa con frecuencia. Al final del servicio el pastor dijo, bueno, este es el domingo de comunión y hemos puesto unas galletas y jugo ahí junto a la puerta, así que tomen un poco conforme salen, y cerró el servicio. La falta de consideración de eso, acercándose a la blasfemia, venimos seriamente a la mesa del Señor. Venimos confesando nuestros pecados. Venimos como su cuerpo, arrodillándonos una vez más delante de su cruz. Y enfrentamos nuestra pecaminosidad. Eso es tan importante. Un escritor dijo, él estaba ausentándose de la adoración y de la mesa del Señor. El pastor fue a verlo. Y después de que habían hablado por el asunto que estaba involucrado conforme estaban sentados ahí enfrente de una chimenea, lo que hizo es que el pastor empezó a esparcir la leña que estaba ahí y los empezó a separar y poco tiempo después se apagó la chimenea y poco tiempo después la leña que estaba separada se empezó a apagar y le dijo a la persona, ¿entiendes? El hombre tenía suficiente gracia y sabiduría como para decir, sí, entiendo. Y el pastor de nuevo lo que hizo es que tomó la leña y la acercó. Y claro, usted sabe lo que pasó. No habían pasado mucho tiempo de que comenzaron a brillar de nuevo y volvió a recobrar el fuego y el fuego fue fuerte y el pastor de nuevo vio a su miembro que estaba errando y le dijo, ¿entiendes? ¿Entiendes? Y dijo esto, nada te divida de tu comunión con otro creyente, porque ambos van a perder. No solo ambos van a perder, sino que también la integridad de la iglesia va a perder. La llama va a bajar y el fuego de la vida espiritual se va a ir. Él dijo, recuerda, congrégate en la mesa del Señor. Es ahí donde nos acercamos y entre más cercanos estamos al Señor en su mesa, más cercanos estamos el uno al otro. Y eso prende la comunión. Es una mesa santa. Algunos de ustedes han preguntado, ¿por qué no tenemos comunión virtual? Porque no existe algo así. No existe algo así como la comunión virtual. La palabra misma desafía eso. La comunión, estar en asociación, comunión virtual. La iglesia no conoce nada de comunión virtual. Podemos comunicar la palabra de Dios, podemos guiarlo en adoración, pero no podemos expresar la comunión. Ese es uno de los dolores en mi propio corazón al ver los números enormes de personas que no han experimentado cuando no hay algún tipo de cuarentena, como lo que estamos teniendo hoy día, una experiencia de pantalla plana que no conoce nada de la comunión real. si hay algo en este mundo loco que es necesario, es la iglesia de Jesucristo. Si usted se encuentra por un momento estando cómodo en su pijama el domingo por la mañana, que esta sea una advertencia, que usted está desviándose. Su corazón debería estar anhelando la comunión y orando porque venga pronto. Este es lo más necesario en todo el mundo. Es necesario para nosotros salir de nuestras casas y estar de regreso y volver a avivar los fuegos. Hemos estado separados como esos leños. Eso hace que usted se enfríe porque usted carece del poder del ministerio mutuo, de los dones espirituales y la rendición de cuentas mutuas y las expectativas mutuas y el ministerio mutuo. Si usted se encuentra a sí mismo siendo llevado a alguna medida de comodidad, pídale al Señor que le perdone a usted y encienda su corazón hasta que llegue el día en el que volvamos a reunirnos. La iglesia es una comunión y se expresa a sí misma no de alguna manera virtual, sino en la vida real, gozosa, comunión gozosa de los santos. Entonces, la base de nuestra comunión es nuestra salvación. La naturaleza de nuestra comunión es vida en común. Y el símbolo de nuestra comunión es la mesa del Señor. Padre, gracias por darnos una revelación tan preciada de nuestra identidad. En Cristo, no solo nuestra relación contigo y tú con nosotros, sino nuestra relación con cualquier otro creyente. Gracias por Grace Community Church, gracias por el amor que existe en este lugar, por la vida en común, por el sacrificio y servicio, por el ministerio de dones espirituales, por la expresión de todos los unos a otros. Gracias porque este es un lugar de reposo y un refugio para personas de toda tribu, lengua y nación, que se ve como el mundo aquí, porque hay personas de todos lados que están en esta comunión. No hay barreras de raza. No hay barreras de nacionalidad. No hay barreras de etnicidad. Todos somos uno en ti. Y Señor, anhelamos estar juntos de nuevo. Confiamos en que tú nos vas a guiar en esa expresión. El mundo no nos valora. Es hostil hacia nosotros, nos odia porque está bajo el poder del maligno. Y dañar a la iglesia no es algo que le importe al mundo. Y para muchos que están en el poder, estarán felices si la iglesia nunca se congregara. Pero Señor, tú necesitas abrir la puerta para que nosotros nos congreguemos. Somos la expresión más necesaria de vida divina en el mundo. Tenemos que dejar que la luz brille para que el Evangelio se vuelva creíble. Y mientras tanto, Señor, danos oportunidad continua de ministrar tu palabra y encontrar maneras de ministrarle a tu pueblo y a muchos otros por causa del Evangelio. Y te agradeceremos en el nombre de Cristo. Amén.
1: John MacArthur nos ha enseñado que la comunión es una expresión sagrada, ordenada por Dios, de unidad y amor, esencial para la vitalidad espiritual y la misión de la Iglesia. Nos encontramos en el sermón titulado La necesidad de la comunión cristiana, primera parte, aquí en Gracia a Vosotros. 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Bueno, en nombre de John MacArthur y el personal de este organismo, queremos darle las gracias por su tiempo y sintonía y queremos pedirle que no deje de orar por este ministerio, como también por la estación de radio por la cual usted nos escucha de lunes a viernes. Este es su amigo Miguel Contreras, invitándole a sintonizar nuestra próxima edición para que juntos continuemos desatando la verdad de Dios un versículo a la vez. No se lo pierda, aquí en Gracia a Vosotros.
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2: Desayuno Pastoral 150. Repeticiones. Proverbios capítulo 19, versículo 11. La cordura del hombre detiene su furor, y su honra es pasar por alto la ofensa. El título de Proverbios está hecho con la pedagogía necesaria para que aprendan los niños, adolescentes y aún los sabios. En ese libro encontraremos temas que se repiten varias veces. Esto es intencional, basado en el consejo divino. Deuteronomio capítulo 6, versículo 7. Y la repetirás a tus hijos y hablarás de ella estando en tu casa y andando por el camino y al acostarte y cuando te levantes. Salomón entendió la importancia de repetir las enseñanzas. Por eso nuevamente tenemos otro verso que habla sobre el control de las emociones. En este que tenemos de base, menciona que el cuerdo domina su ira y además deja pasar la ofensa, dándole honra por tener esa capacidad que obviamente se desarrolla. Así que no nos cansemos de leer consejos repetidos, por cuanto tienen el propósito de afirmarlos en nuestro corazón y por cuanto son temas que requieren fortalecerse en distintas situaciones. Atentamente, Pastor Campuzano.
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Ese es un cántico que ha salido de mi corazón espontáneamente al Señor. 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
1: Pero nuestro Dios.